Estamos de regreso en la hora del acetato. Y para finalizar este viaje musical, escucharemos la joyita que corona el disco. ¡Qué palo! De forma creativa, los Bam Bam la definen en la contraportada del disco como un palo son. Esto como una manera de introducirnos a las influencias rítmicas y discursivas utilizadas para componer, escribir y tocar la canción. Se trata de una canción muy particular. Hablando del ritmo, podemos asegurar que es una de las piezas que mejor definen al zongo. Escuchando con atención la letra, podemos sentir curiosidad, confusión y atracción por lo que nos narra. La canción no habla de un palo como una rama de madera, sino que hace referencia al palo monte o regla de palo. El palo monte es una tradición religiosa afrocubana de origen bantú, llegada a Cuba por personas esclavizadas provenientes de la cuenca del Congo entre los siglos XVI y XIX. Lo interesante es que los Bam Bam retoman elementos del imaginario y el lenguaje de esa tradición religiosa para decir algo más. Cuando el coro de la canción pregunta, ¿qué palo es ese, mayombero?, está invocando todo ese universo simbólico de la religión. El mayombero es el sacerdote hechicero de Palo Monte, alguien que conoce las propiedades rituales de los palos, las hierbas y que conecta con las fuerzas del monte. Y dice la canción, hay mucho palo en el monte, pero sé que mi palo es vencedor. Mi palo es palo guerrillero, un palo muy duro de pegar. A partir de estos versos, la canción trasciende las referencias religiosas. El palo deja de ser únicamente un elemento ritual y se convierte en una metáfora de la fuerza y la resistencia y la firmeza. Esa idea adquiere una dimensión política cuando la letra menciona mi palo de Cuba y Nicaragua, Guatemala y también El Salvador. En 1983, estos países ocupaban un lugar central en la realidad política y de lucha de América Latina. Sin dejar de lado el sentido espiritual del palo monte, los Bam Bam incorporan el contexto histórico, haciendo que una misma palabra, palo, reúna tradición afrocubana, identidad cultural y resonancias políticas. La imagen del palo se utiliza aquí como una referencia a la fuerza espiritual y las raíces africanas y al mismo tiempo para nombrar la resistencia y fortaleza revolucionaria de los pueblos latinoamericanos. Nos despedimos de esta emisión de la Hora del Acetato enviando un fraternal abrazo a todo el pueblo cubano, a las hermanas y hermanos que desde la isla siguen enfrentando con dignidad las dificultades de cada día. Les expresamos nuestro respeto, nuestra admiración y nuestra solidaridad. Que la música siga siendo refugio, memoria y un motivo para la esperanza. Que muy pronto lleguen tiempos mejores y que el sol vuelva a brillar para todas y todos. Hasta la próxima y hasta siempre.

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Ok, muy bien. Ha llegado la hora de pausar el tiempo, de detener las estructuras para hacer una entrada dimensional hacia los mensajes del sacerdote del rock, aquel que se preocupa por el bienestar y la salud mental de todo el personal. Sí, ya para despedirme, el padre rock and rollero les manda unos mensajes desde su iglesia cósmica para todos aquellos chavos acelerados y todas las personas que creen que el rock and roll es nada más puro vicio, violencia, sexo, anarquía. No es cierto. El rock and roll renace últimamente como un sistema espiritual. Lástima que todavía no haya nadie establecido cómo está la onda, pero los mensajes del sacerdote del rock and roll, pues ahí les van. 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
1: Pues con madrazo, putazo y toletazo.
5: A huevo que ese es el pinche estado de derecho.
2: ¿Qué no?
6: Imagínese, todo empezó porque querían desalojar a compañeros vendedores de flores en la calle.
7: En este país, el delito es solidarizarte con las causas justas de nuestro pueblo. En este país, se encierran los estudiantes que apoyan a los campesinos en sus demandas. En este país, se encierra la gente que busca difundir la verdadera información de los hechos que pasan. Los medios de comunicación nunca bajan la información real de lo que sucede. Se encierra a quien se atreve a protestar, a quien se atreve a decir lo que siente y lo que está viendo. Nosotros, nuestro único delito es, como estudiantes, como pueblo en general, habernos solidarizado con los compañeros campesinos.
8: Da igual quién sea.
9: ¡Chinga tu pinche madre, pinche policías, güeyes, pendejos, salvajes, culeros!
10: Yo soy una mujer batagua que realmente siempre hemos vivido en extrema pobreza, le están ventilando la calle, le están pidiendo limosna a la calle, y ahorita como no tengo para pagar y como no tengo a quien me defienda, ahorita me acusan de...

0: no te vas, no, no me gusta que me deprimen así. Todo está bien que somos jóvenes, somos libres, pero que no nos hipotean así, después de golpear. Nos fabrica cosas que no hemos conseguido.
1: Esperemos que el pueblo de México se dé cuenta de todos estos crímenes del Estado que está cometiendo, que el pueblo y también el mundo entero se dé cuenta de estos crímenes, de la tortura que se está cometiendo con nosotros.

0: Escucharon, es un mundo derrumbándose.
1: Y escuchamos una canción que se llama Colapso Capital con The Cluba.
0: Y en este momento queremos informarles que está cayendo una fuerte tormenta aquí al sur de la ciudad monstruo y prepárense para esta lluvia.

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0: Gracias.
1: Pues un saludo allá a la banda, como dicen los chavos, a la banda de Santocho. Es una colonia de lucha, por eso vivimos ahí, no porque el gobierno sea bueno, ¿sí? Siempre hemos estado en las batallas, ahí, ya sea por los impuestos, por las escrituras, por todo hemos estado en la batalla ahí en los Pedregales.

Ando, no lo ando inaugurando, pero sí lo ando tratando de hacer un poquito comercial. Un instrumento que nació desde hace mucho tiempo. Creo que nació desde la época paleolítica, este instrumento. Vulgarmente denominado como el cogote o el túnel de la cantada.

son indiscutiblemente unas finas personas, pero les suplicaría a todas aquellas personas que conozcan alguna canción que que no sea, que me la diga, por favor. Alguna canción que no sea. Un poco de agua de limón, vitamina C. Esta continuación, ¿qué canción que voy a continuar? Es un ensayo filosófico de la dialéctica de la canción. ¿Cómo la ven? Esta historia, en realidad, pues no trata de nada, ¿no? Si me sale mal, no se fijen porque apenas me la estoy aprendiendo. Entonces, pero también es parte de la onda, de la línea. Esta es la historia de la no historia.

una historia que no debes entender, mucho menos atraparla, quien se trata de beber. Esta es una historia que no debes de comprender.

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Yo nunca fui a la escuela, pero yo cuando vine aquí con esa huelga maravillosa, yo me sentí universitaria, porque los hombres me dijeron... Dignidad, sí, porque Alexis es no.

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Bien, bien, ¿qué tal, estimados radioescuchas? Pues nos da gusto que nos sintonicen aquí en La Que Huelga Radio. Hoy tenemos un programa, un blues show radio, así que como en inglés, show, blues show radio, de B.B. King, o lo que es lo mismo, la hora de B.B. King, aquí en la fábrica de blues y rock. De Que Huelga Radio, en la radio libre y social. Pues vamos a presentar pues los éxitos más prominentes, más distintivos, más destacados, los grandes hits de B.B. King. Yo creo que vamos a hacer unos dos programas o tres, creo. Mucho material, son muchas grabaciones. ¿Qué se puede decir de B.B. King, el rey del blues, que así lo han llamado, que está entre otros que también les han denominado reyes, como Albert King, Freddie King? Por ahí hay otros que bueno, no son a ese nivel de guitarristas, como Earl King, también es otro guitarrista. Entonces vamos a presentar a B.B. King y sus grabaciones. Pues vamos a iniciar con una, pues creo que es la más importante, la más famosa y que le dio un reconocimiento mundial, y que pues no es de él, no es original, sino él hizo una superversión. Me refiero a The Real Is Gone, The Thrill Is Gone. Con eso vamos a iniciar y después vamos a continuar con Paying the cost to the boss, pagando el costo de ser el jefe, así se llama esta canción. Y la tercera, que sería No contestes la puerta, don't answer the door. Vamos a iniciar con este trío de, con esta tripleta de canciones de B.B. King. Y después ya comentamos más sobre su trayectoria, aunque ya hemos hecho varios programas que hemos también platicado de su historia. Bueno, vamos a arrancar, vamos a iniciar con The Thrill Is Gone, con el jefe, el rey del blues, B.B. King. Aquí estás en la fábrica de blues y rock.

Sí, así estás aquí, en la hora de B.B. King, en el Blues Show Radio de este gran músico B.B. King. Pues es un músico que pues está considerado entre los número 17 en la lista de la revista Rolling Stones. También por la marca Gibson, también está en el número 50, y fue inducido en la fama del rock and roll en 1987 en el Salón de la Fama. Sí, pues es un músico que maestro de muchos guitarristas, blancos, y pues también muchos guitarristas negros o como se dice, afroamericanos. Inclusive los Beatles lo mencionan en una canción que se llama Dig It. Sí, es una canción así tipo de, pues como una balada así. Y pues sí, B.B. King pues es un músico que se inició allá por los 50s, con una gran influencia de ese guitarrista también célebre, T-Bone Walker. Pero al paso del tiempo pues desarrolló su técnica, su estilo, su forma de tocar y pues su forma pues dramática de cantar con tanto sentimiento. Y pues así es como se emergió este artista. Y bueno, escuchamos hace rato tres canciones. La primera, The Dream Is Gone, La Emoción Se Ha Ido, que es original de Lee Brown, Ray Henderson, de Rick Darnold y Ray Hawkins. Sí, es original, pero B.B. King hizo un super arreglo y que lo lanzó a la fama mundial. El otro artista, también cantante, Ben E. King, que les mencionaba, él escribió esa canción célebre de Stand By Me, esa canción también muy comercial que ha perdurado a través del tiempo, e inclusive la llegó a cantar Cassius Clay. No sé si por ahí la hayan escuchado, búsquenla por ahí, ese boxeador famoso de los 60s. Vamos a continuar con otras tres canciones. La siguiente es I Like to Live the Love, me gusta vivir el amor. Y How Blue Can You Get, cuánta tristeza puedes obtener. Y una super clásica, Why I Sing the Blues, Why I Sing the Blues, ¿por qué canto el blues? Bueno, estás aquí en la hora de B.B. King, el Blues Show Radio de B.B. King.

Sí, esa es Que Huelga Radio, la radio libre y social, y el programa se llama La Fábrica de Blues y Rock, presentando el show de B.B. King, sus canciones más famosas, más pegadoras, más comerciales. Pues sí, escuchamos tres canciones. La primera, I Like to Live the Love, me gusta vivir el amor. How blue can you get? ¿Cuánta tristeza puedes obtener? ¿Y por qué canto el blues? Why I sing the blues? Pues B.B. King pues se rodeaba de músicos, de músicos jazzistas que le hacían unos super arreglos, músicos de renombre, ¿no? Como de Duke Ellington y otros trompetistas, saxofonistas, que le hacían unos trabajos de arreglo muy puede decir que comerciales, porque tuvieron mucho éxito en los 50. Entonces, bueno, también B.B. King pues en sus inicios trabajó en una estación de radio allá en Memphis, era la WDIA, una radio de ahí local de Memphis, y pues era el DJ que ahí ponía la música en vivo, y él tenía ahí un apodo que se llamaba Billy Street Blues Boy, y después ya le nada más se llamó pues Blues Boy, y después ya al final B.B. nada más, B.B. King. Y pues andaba ahí, y ahí conoció a T-Bone Walker ahí en esa estación de radio. Y vamos a pasar otras canciones. Vamos a ver, ahora viene Cadenas y Las Cosas Change and the Things. También después viene Know You is to Love You, conocerte es amarte. Y la tercera, When Love Comes to Town. Esta canción la grabó con el grupo U2, y ahí está la voz de Bono, y ahí se turnan en la voz. Una canción que tuvo muchísimo éxito. Entonces vamos a continuar con esas tres canciones de B.B. King aquí en el Blues Show Radio de B.B. King.

Sí, está escuchando la fábrica de Blues y Rock en Qué Huelga Radio, la radio libre y social. Y esto es la hora de B.B. King. Escuchamos tres canciones: Chains and Fame and the Things. To Know You is to Love You, conocerte es amarte. Y Cuando el Amor Viene al Pueblo. Bueno, esta última canción la grabó con comentaba, con el grupo YouTube. Pues es el 12º tema del álbum de Rattle and Hum y el tercer sencillo extraído de ese mismo disco. Y pues esta canción la grabaron ahí en los estudios célebres, estudios históricos, el estudio Sun Records de Memphis, ahí donde hizo sus primeras grabaciones Elvis Presley y Honey Wall, muchos músicos bluesistas comenzaron ahí y después emigraron a Chicago. Y en esa canción pues alcanzó el número uno en Irlanda, el número 6 en Inglaterra y el 10 en el mencionado mainstream rock tracks de Estados Unidos. Pues una gran grabación. Pues y estos músicos así que modernos, pues les gustaba ese estilo de B.B. King, de tocar la guitarra. Bueno, vamos a mandar unos saludos. Gracias a Moisés, Andrés Cruz, Antonio González, a las Blue Sisters, a José Ramos también, que nos escucha allá en Los Ángeles. Entonces vamos a escuchar ahora las siguientes canciones. Playing with my friends, tocando con mis amigos. Bueno, estás aquí en el show de B.B. King, en la fábrica de blues y rock.

0: Bien, estás aquí en Que Huelga Radio y esto es la hora de B.B. King. Escuchamos tres canciones que se llamaron Playing with Friends, tocando con mis cuates. Aquí se ve, se escucha a B.B. King con Robert Cray, también ese bluesista también. Pues de la nueva generación, de los, ¿qué sería? De los 80, 90, de los jóvenes comparados con B.B. King. Después escuchamos Never Make You Move Too Soon, Nunca Te Muevas Demasiado Rápido. Y la última, Better Not Look Down, no mejor no me veas hacia abajo o hacia atrás. Y pues ya se nos está acabando el tiempo de este programa dedicado a B.B. King. Pues un disco, pues está muy muy muy bueno. Eso, bueno, son dos discos. Este disco esta compilación fue lanzada en 1999 en la marca Polygram Records, y en inglés se llama His Definitive Greatest Hits, sus grandes éxitos definitivos. Bueno, vamos a despedirnos ahora con esa típica canción que siempre tocó en todos sus shows, Every Day I Have the Blues. Y con esta canción nos despedimos. Y pues este sería el primer programa dedicado a B.B. King, y en la próxima semana continuamos con este show, Blues Show Radio de B.B. King. Pues muchas gracias, muchachos, nos vemos, escuchamos en el futuro. Gracias, hasta luego.
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No somos periodistas, informadores, ni profesionales de la comunicación. Al contrario, combatimos abiertamente la separación que hace la comunicación mediática de los procesos sociales y la vida cotidiana. Nebulosa no es un noticiero convencional o estructurado bajo los cánones establecidos del periodismo y las radiodifusoras comerciales o institucionales, sino información generada por la movilización social. Como parte de la Qué Huelga Radio, participamos de la reapropiación de la tecnología. Tomamos la frecuencia y los micrófonos porque pensamos en la necesidad de una participación activa en la generación y circulación de saberes que alimentan una visión crítica respecto al orden establecido.

0: Ayotzinapa.
1: Buenos días, buenas tardes y buenas noches. Esta es la emisión de Nebulosa del 23 de junio de 2026. Iniciamos con las noticias de México. Sigue la lucha por la presentación con vida de los normalistas de Ayotzinapa. A la par de las movilizaciones por las y los desaparecidos, las familias y los compañeros de los 43 ausentes de la normal de Ayotzinapa se movilizaron para seguir exigiendo presentación, verdad y justicia. Aunque la presidenta con A sigue mintiendo sobre la atención a las familias y las búsquedas de nuestros compañeros, los hechos son indiscutibles. El gobierno federal apuesta por el desgaste y el olvido. La principal noticia de las semanas recientes es la negativa al regreso del Grupo Interdisciplinario de Expertos Independientes de la Comisión Interamericana de Derechos Humanos, grupo que ha sido el único que ha logrado avances significativos en la investigación. El jueves 28 de mayo se conoció esa decisión gubernamental tras una reunión en que las autoridades federales informaron que no será posible el retorno del grupo. Y acerca de los documentos que el Ejército Federal se niega a entregar, la mandataria afirmó que no le han sido entregados y que incluso se niega su existencia. Así, las dos principales vías de investigación se cierran, dejando claro que la Cuarta Transformación no tocará de modo alguno a las Fuerzas Armadas. El viernes 5 de junio, estudiantes de Ayotzinapa tomaron la caseta de Palo Blanco en la Autopista del Sol, en una acción más para exigir la presentación de sus compañeros desaparecidos. Durante un par de horas se dio pase libre a los automovilistas. Y hablando del Ejército, el 6 de junio se conoció la detención del ex militar Enrique Martínez Chávez, quien está acusado de participar en la desaparición de los normalistas. Esta detención tuvo lugar en California, Estados Unidos, y fue con fines de extradición, dado que este ex militar está acusado de cometer desaparición forzada. En vísperas de las grandes movilizaciones populares del 10 y 11 de junio, las madres y los padres de Ayotzinapa fueron interceptados en su viaje a Ciudad Monstruo. El lunes 8 de junio fueron retenidos durante 4 horas en la caseta de Tlalpan. La policía capitalina realizó un montaje y, tras la detención de los autobuses en que viajaban los familiares y los estudiantes de Ayotzinapa, mostró ante los medios decenas de petardos, intentando crear la impresión de que quienes protestan son violentos. Y ello en el contexto en que días atrás, el 2 de junio, un petardo lanzado por policías impactó al profesor oaxaqueño Proceso Columbo González, quien perdió un ojo como resultado de ese golpe. La respuesta de las familias a la acción policíaca en Tlalpan fue contundente. Nuestras armas son nuestras lonas con los rostros de nuestros hijos. Y denunciaron que es la presencia de la policía la que provoca violencia. El martes 9 de junio tomaron la caseta de Tlalpan y bloquearon el paso durante cerca de 4 horas. Repartieron volantes para informar a los automovilistas sobre el estancamiento de las investigaciones y la negativa al retorno del Grupo Interdisciplinario de Expertos Independientes. El miércoles 10, familiares y estudiantes regresaron a esa caseta para apoyar a contingentes provenientes de Guerrero, que se negaron a las revisiones policíacas. Durante la acción, el señor Mario González afirmó que, de acuerdo con el gobierno federal, las revisiones son parte de un filtro de seguridad nacional. Calificó estas acciones de criminalización y enfatizó: "No estamos en guerra, tenemos derecho a libre tránsito y necesitamos que pasen los estudiantes, porque son actividades pacíficas las de los padres de Ayotzinapa". El jueves 11 de junio, familiares y estudiantes volvieron a tomar la caseta de Tlalpan, pero los controles policíacos impidieron la pega masiva de carteles planeada para ese día de grandes movilizaciones por diferentes causas. El viernes 12 de junio, los normalistas respondieron a la represión policíaca con acciones directas contra el mobiliario de las casetas y se retiraron sin poder entrar a Ciudad Monstruo. En el centro de la capital, las familias realizaron un mitin para seguir exigiendo la presentación de los 43 compañeros ausentes y que no se criminalicen sus protestas. Con ese evento dieron por concluida su jornada de lucha en la capital. Desde este espacio reiteramos nuestra total solidaridad con los normalistas y con las familias de nuestros compañeros ausentes. Y con ellas y ellos reiteramos la exigencia: Vivos se los llevaron y vivos los queremos.
0: Asesinan a integrante de Familias Buscadoras. El día 23 de junio de 2026 fue asesinada Patricia Negrete Tafoya, integrante del colectivo Una Promesa por Cumplir. Le quitaron la vida después de concluir su jornada laboral en el Hospital Regional de Pénjamo, Guanajuato. Patricia buscaba a su hermana Laura Angélica Negrete Tafoya, desaparecida en enero de 2021 en la misma ciudad. En un comunicado, el Movimiento por Nuestros Desaparecidos en México expresó que el asesinato de Patricia agravia profundamente a su familia, a su colectivo y a todas las familias buscadoras del país. Denunció que este asesinato se suma a la violencia que sufren las familias buscadoras en el país ante la falta de protección por parte del Estado. Alto a las agresiones a familias buscadoras.
2: Colectivos de familias colocan el antimonumento Aquí Nadie Olvida, por la memoria de las y los periodistas asesinados. Desde el año 2000 en México han sido asesinados más de 219 periodistas y 35 han sido desaparecidos, sin que haya protección para quienes hacen esa labor, ni justicia en los casos de violencia contra ellos. En este contexto se realizó un acto de memoria y colocación del antimonumento Aquí Nadie Olvida. Al cumplirse los 42 años del asesinato del columnista Manuel Buendía, quien durante su trayectoria investigó temas relacionados con la CIA y el narcotráfico en México. La jornada ocurrió el pasado 30 de mayo de 2026, en la Esquina de la Información, en el cruce de las avenidas Bucareli y Paseo de la Reforma. Alrededor de las 7 de la tarde, se pudo quitar la cobertura que cubría la escultura y develar el antimonumento. Se trata de una escultura blanca, la más grande de todos los antimonumentos que hasta la fecha han sido colocados y que juntos conforman la ruta de la memoria. Se puede leer en la escultura las frases libertad de expresión y aquí nadie olvida, así como los más de 200 nombres de las y los periodistas que hemos perdido como sociedad mexicana a manos de la violencia y el desprecio que gobiernos de todos los colores han tenido hacia ellos. Durante la jornada se realizaron múltiples actividades, como la lectura de cartas escritas por los familiares y amigos de Nadia Vera y Rubén Espinosa, pinta de grafitis y esténciles con la frase Aquí nadie olvida. También el colectivo Musas Sonideras tocó cumbias, salsas y sonidero con dosis de resistencia social. Se escucharon testimonios de periodistas y de familiares de periodistas quienes denunciaron que no se puede realizar la labor de periodista en México, pues se corre extremo peligro. Que muchas veces los periodistas prefieren no informar o reportar sobre ciertos hechos para salvaguardar su vida. Y que quienes han sido víctimas de asesinato o desaparición no encuentran justicia. Los antimonumentos representan un grito que pide justicia, verdad y no repetición. Y representan una mancha para los poderosos y quienes pretenden que el dinero, el capital y la explotación valgan más que la vida de cualquiera de nosotros. La Ruta de la Memoria es un circuito de espacios tomados que disputan la memoria oficial que se ha erigido en México. Algunos espacios de memoria que desde 2015 han poblado Avenida Reforma son el Antimonumento Más 43, el Antimonumento Guardería ABC, la Antimonumenta Vivas Nos Queremos, el Antimonumento por el Halconazo del 10 de junio, el antimonumento por Palestina, la glorieta de las mujeres que luchan y la glorieta de las y los desaparecidos, y ahora el antimonumento aquí nadie olvida. Verdad y justicia, basta de represión, no se mata la verdad matando periodistas. Noticias en defensa de la Madre Tierra.
0: Sinaloa, crece la batalla contra la planta de amoníaco. El 6 de junio, un grupo de indígenas Mayo Yoreme, acompañados de ambientalistas, bloquearon el acceso a la planta de amoníaco en Topolobampo que construye la empresa Gas y Petroquímica de Occidente en la bahía de Huira, Sinaloa. Después del bloqueo, los manifestantes ingresaron a las instalaciones para protestar contra un fallo judicial que apoya la instalación de la planta. Las y los ambientalistas expresaron que la bahía de Huira es un refugio de especies como el delfín nariz de botella y de tortugas marinas, así como de manglares y otras variedades que son el sostén de las comunidades pesqueras indígenas. Las comunidades indígenas, por su parte, mencionaron que los procesos de consulta de 2022 estuvieron viciados. En ese año, la Suprema Corte de Justicia de la Nación ordenó consultar a 12 comunidades. 8 votaron a favor y 4 en contra del proyecto, pero las 4 localidades opositoras son justamente las que estarán directamente afectadas con el proyecto. Se trata de Paredones, Lázaro Cárdenas, Huira y Topolobampo. La principal preocupación de los opositores al proyecto es el riesgo de ecocidio por la descarga de aguas a altas temperaturas y químicos, la devastación de los manglares y el peligro que representaría para las poblaciones aledañas una posible fuga de amoníaco, un gas altamente tóxico. Para el 7 de junio la protesta creció. Miles de indígenas Mayo Yoremes y un grupo de ambientalistas marcharon de Los Mochis a Topolobampo para clausurar simbólicamente la planta de amoníaco. A la manifestación se sumaron cerca de 7.000 personas provenientes de distintos lugares de Sinaloa, quienes lanzaron consignas como «Fuera GPO», «Claudia, la patria no se vende», «Aquí no, en Alemania sí». Al llegar a la planta, los manifestantes colocaron una enorme manta con la que simbólicamente cancelaron las obras y advirtieron que no van a permitir su operación. «No la queremos, que se la lleven a otro sitio donde no haga daño», reclamaron los indígenas. Al término de la marcha, varios manifestantes decidieron mantener un plantón a la entrada de la planta para impedir el ingreso de maquinaria y exigir al gobierno federal la cancelación del proyecto. Para el 9 de junio, el colectivo Aquino, que mantiene el plantón, impidió la entrada de trabajadores y representantes de la empresa a la planta. Exigieron que se retire la maquinaria. Al mismo tiempo iniciaron mesas de diálogo con la titular de la Secretaría de Medio Ambiente y Recursos Naturales, quien informó a los activistas que no pueden actuar contra la empresa, pues ampararon contra cualquier acción federal. Mencionó que solo aplicarán medidas si la empresa daña el medio ambiente. Las mesas de diálogo no sirvieron de nada. En contraste con las declaraciones de las autoridades federales, la Red Mexicana de Afectadas y Afectados por la Minería, en un comunicado dijo que la empresa alemana ya ha destruido un área significativa de manglar, afectando la vida silvestre y los humedales, y alterando la actividad pesquera. Afirmó que si la empresa comenzara a operar, acabaría con 22.500 hectáreas de manglares. Mientras tanto, en Topolobampo, el plantón continúa. En este espacio también decimos, aquí no, fuera plantas ecocidas. Oaxaca, exigen cancelar complejo para la producción de amoníaco. habitantes de distintas comunidades del Istmo de Tehuantepec pidieron al gobierno federal la cancelación del complejo para la producción de hidrógeno y amoníaco. Dicho proyecto forma parte del mal llamado Polo del Bienestar de la ciudad de Ixtepec, Oaxaca. Conlleva la construcción de un parque fotovoltaico de casi 3 millones de paneles sobre 5.000 hectáreas de tierras agrícolas y de selva, así como tres parques eólicos con 190 aerogeneradores, una planta desalinizadora en Salina Cruz, un pozo subterráneo, además de una planta de transformación del hidrógeno en amoníaco. En una carta al gobierno federal de principios de junio, las comunidades denunciaron que carecen de información del proyecto, pues ignoran los territorios que afectará, sus consecuencias ambientales y sociales, así como las empresas que saldrán beneficiadas. Ciudad Monstruo. Vecinos exigen cancelación definitiva de fábrica que provoca daños a la salud. El día 3 de junio, habitantes de la colonia La Cruz, en la alcaldía La Magdalena Contreras, exigieron clausurar de manera definitiva una fábrica ubicada en esta colonia después de que fue suspendida por el Instituto de Verificación Administrativa, INVEA. De acuerdo con las y los vecinos, la fábrica comenzó a operar hace 8 meses en jornadas de 12 horas, con trabajadores que ingresaban completamente cubiertos y sin que se informara qué tipo de actividad se realizaba en el predio. Demandaron investigar las sustancias utilizadas y que los responsables respondan por los daños a la salud de las familias colindantes de la fábrica. Denunciaron que las emisiones provocaron afectaciones respiratorias e irritación en ojos y garganta, así como vómito con sangre en niños y adultos. Estado de México. Habitantes de Teotihuacán exigen detener la extracción ilegal de agua. El 15 de junio, vecinos y vecinas de Teotihuacán realizaron una marcha para exigir a las autoridades detener la extracción ilegal de agua de los pozos, que persiste a pesar de que hace más de un año autoridades se comprometieron a atender el problema. Denunciaron que se extrae agua de los pueblos de San Sebastián, Xolalpan, Santa María Coatlán y San Francisco Mazapa, para llevarla ilegalmente a municipios de la zona metropolitana que padecen desabasto de líquido. En marzo de 2025 ya se habían realizado protestas para denunciar el despojo del agua y autoridades municipales y estatales se comprometieron a resolver el problema. A más de un año, las autoridades cómplices siguen sin hacer nada. Estado de México. Pobladores de San Pedro Atlapulco incendian camionetas de talamontes. El 15 de junio, habitantes de San Pedro Atlapulco prendieron fuego a 3 camionetas que eran usadas por talamontes para sacar madera en la zona de La Marquesa. El incendio lo realizaron en la carretera México-Toluca, en protesta por el despojo de madera y la nula respuesta de las autoridades. Las acciones comenzaron a mediodía cuando talamontes a bordo de 6 camionetas fueron sorprendidos por habitantes de Atlapulco. Al ver que los saqueadores huían, solicitaron apoyo de las autoridades para detenerlos, pero no recibieron respuesta. Enojados, los habitantes del pueblo bloquearon la carretera México-Toluca e incendiaron las camionetas. Reprocharon que decenas de hectáreas han sido devastadas por taladores clandestinos sin que ninguna autoridad intervenga o haga algo para impedir que persista este saqueo.
2: Jalisco. Continúan las agresiones contra comuneros de Azqueltán. La comunidad indígena autónoma de San Lorenzo Azqueltán publicó un comunicado en el que denuncia amenazas a sus integrantes por parte de un grupo de personas que busca desalojarlos de su territorio. El pasado 26 de junio, la comunidad de Azqueltán decidió trabajar colectivamente el predio La Peña Blanca, el cual había sido invadido. En respuesta, los invasores amenazaron a los comuneros con entregarlos a las autoridades, al mismo tiempo que robaban alambres y postes de la comunidad. Además de que uno de los invasores amenazó de manera directa al comunero Flavio Quiñones Aguilar. En el comunicado, los comuneros recordaron que a fines del año pasado fue asesinado el comunero Marcos Aguilar Rojas por integrantes del mismo grupo que realizó las amenazas. Denunciaron también el intento de cierre del único pozo de la comunidad en acciones de hostigamiento en el que los invasores y las autoridades municipales de Villa Guerrero actúan de manera conjunta. Solicitaron al gobierno de Jalisco que adopte medidas urgentes para detener la escalada de violencia.
0: Tlaxcala. Habitantes de San Pedro Ecatepec protestan contra basurero. El 24 de junio, pobladores de San Pedro Ecatepec, Tlaxcala, realizaron una protesta en contra de la imposición de un basurero en su comunidad que recibe el confuso nombre de Polo de Desarrollo de Economía Circular. La manifestación fue reprimida por la policía con golpes y gases lacrimógenos contra mujeres, hombres y jóvenes que se manifestaron pacíficamente en contra de la decisión estatal de instalar un basurero en su territorio. En un comunicado de solidaridad, los pueblos unidos de la región cholulteca recordaron que los pueblos no son basureros. Fuera sus proyectos de muerte.
2: Oaxaca, manifestación en contra de contaminación petrolera. Pescadores de La Ventosa, Salina Cruz, realizaron una protesta el 29 de junio en contra de la refinería de Petróleos Mexicanos para exigir que la petrolera retire sus ductos de la zona pesquera. La manifestación se realizó luego de que el pasado 23 de junio hubo un derrame no reconocido de hidrocarburos en el que se contaminaron zonas de pesca y turismo. Para el colmo, la empresa estatal no reconoció la contaminación, pero sí contrató a 7 personas para que limpiaran los residuos de los hidrocarburos sin protección alguna. Las y los manifestantes expresaron que a lo largo del año han ocurrido decenas de derrames sin que exista una reparación o sustitución de los ductos.
0: Guerrero, asesinan ambientalista. El 5 de julio fue localizado sin vida Manuel Alejandro Mora Serna, después de permanecer desaparecido desde el 20 de junio. El cuerpo de Alejandro fue localizado el 22 de junio en la carretera federal Acapulco-Zihuatanejo, pero la Comisión Estatal de Búsqueda emitió la ficha de localización hasta el 3 de julio, casi 2 semanas después de su desaparición. El periodista documentó y difundió irregularidades ambientales, actos de corrupción y vínculos entre empresas y autoridades locales de la región de la Costa Grande. Esas acciones lo llevaron a recibir amenazas a través de redes sociales. El día de su desaparición documentó daños ambientales atribuidos a una empresa deshidratadora de mango, ubicado en la comunidad de La Saladita, en Zihuatanejo. Denunció que la empresa operaba sin permisos ambientales y que extraía agua sin autorización de la Comisión Nacional de Agua, además de realizar daños al suelo y a cuerpos de agua.
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0: pues hola, yo soy María del Refugio Palacio Ruiz. Soy hija buscadora, busco a mi madre Guadalupe Ruiz González. Solamente es para poderles comentar todo lo que pasó hoy este día. Nos recriminaron, nos agredieron, nos encapsularon con los policías. En verdad fue algo doloroso, lo que hoy pasamos las madres buscadoras. Pero también para pedirles a ustedes como jóvenes que pues nos apoyen, ¿no? Que no nos señalen, que realmente estamos luchando por encontrar a un ser querido, pero también estamos luchando para que ya ni uno más se ha desaparecido. Y creo que hoy ustedes también salen de la universidad sin saber o salen de su casa sin saber si van a regresar a casa. Hemos visto a varios jóvenes estudiantes que han estado desapareciendo, y que se unan a alzar la voz, que nosotros no somos agresivos, simplemente estamos en una manifestación pacífica, pero el gobierno nos quiere hacer ver como agresivos.
1: ¿Qué tantas agresiones recibieron el día de hoy?
0: Pues golpes, patadas, manoseadas. A mí al querer proteger al señor Fernando, que es una persona ya adulta, al abrazarlo, un policía me empujó, me agarró lo que fue un peso, me quiso pellizcar, no lo sé, me lastimó y me encapsuló para ya no poder ayudar a mi compañero. Le dije que no me podía tocar, y pues esta persona que se dice servidor público, que está para protegernos, me dijo que lo demandara, pero pues el señor hasta cobarde fue, que se fue de ahí, no me quiso regalar su nombre. Y pues fue algo doloroso, porque sentimos ese dolor de que no nos permiten hacer visible lo que hacemos para que estas caritas lleguen a otros lados.
1: ¿Cómo fue que pudieron zafarse de esa represión?
0: Pues solamente resistiendo.
1: ¿Qué le diría al gobierno de Claudia Sheinbaum?
0: Pues ya, un pato es más feliz que entra a una mañanera que escuchar a una madre buscadora, ¿no? El darle donativos a esa persona, hacerla famosa, apoyarla cuando las madres nos quedamos sin trabajo, sin salud, sin vida, y que realmente pues buscamos la manera de cómo poder sobrevivir. Pues yo vendo dulces aquí con los compañeros, me apoyan, y eso es lo que me va a ir a investigar la presidenta.
1: Pues le agradecemos mucho sus palabras. Vamos a difundir esto para que lo escuchen los universitarios, la población en general. Y
0: si me quieren invitar a su escuela a vender dulces, estoy encantada, porque no tengo chamba, quiero seguir buscando a mamá y me faltan recursos.
1: Claro, claro, vamos a dar ese acompañamiento y ese apoyo. Muchas gracias.
0: Gracias.

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0: Buena jornada, auditorio de Radio Informaremos. Les saludamos esta mañana del lunes 6 de julio de 2026 desde la XHSBE Choloyán Radio en Tlaxcalancingo, Puebla, para revisar juntos y juntas la agenda semanal de nuestros pueblos. Defensores en San José, Chiapa, en Puebla, denuncian represión y acusan al gobernador de utilizar la fuerza pública para imponer polo de desarrollo. Inicia consulta para construir primera ley general de derechos de los pueblos indígenas y afromexicanos. Jardín Etnobotánico de la Sierra Norte de Puebla realizará el sexto Festival de la Orquídea. Describen riqueza microbiana en fermentos de agave, única en el mundo. Quédese con nosotros y nosotras y escuche la información que generan las y los comunicadores.
2: En la comunidad de San José, Chiapa, Puebla, crece la tensión. El gobierno federal y el estatal impulsan el Polo de Desarrollo Económico para el Bienestar, conocido como PODEBI o PODECOBI. Este megaproyecto incluye una planta recicladora de más de 40 hectáreas en la región entre San José, Chiapa y Nopalucan. Pero las comunidades no están de acuerdo. El Movimiento en Defensa del Agua y el Medio Ambiente denuncia que el proyecto se impone sin consulta a las comunidades originarias y sin que se hayan presentado los estudios de impacto ambiental. Organizaciones como Greenpeace México han señalado la falta de información y participación pública. La protesta pacífica ha sido recibida con un fuerte despliegue policial. Los pobladores denunciaron represión, criminalización y hostigamiento por parte del gobierno estatal. El Nodo de Derechos Humanos alertó sobre la presencia de alrededor de 200 patrullas y unidades antimotines en el municipio, generando con esto un clima de intimidación. Jorge Contreras, vocero del movimiento, declaró lo siguiente: "La seguridad pública del Estado de Puebla pretende amedrentarnos, pero nuestra resistencia es pacífica. Los pobladores denuncian que el gobierno busca enfrentarlos entre ellos, enviando a grupos ajenos a la comunidad para realizar labores de limpieza en el terreno del proyecto. El gobernador de Puebla, Alejandro Armenta Mier, defiende el proyecto. Argumenta que Puebla genera 6.000 toneladas diarias de basura y que los rellenos sanitarios están al borde del colapso. Asegura que no se trata de un basurero, sino de un centro de transformación de residuos. Sin embargo, las organizaciones ambientalistas insisten en que el proyecto, tal como está planteado, representa una amenaza para el agua, la tierra y la salud de la región. Este conflicto tiene antecedentes. El mismo parque de economía circular fue rechazado en diciembre de 2025 por los pueblos de Tula, Atitalaquia y Tlaxcuapan en Hidalgo, mediante una consulta ciudadana. Tras ese rechazo, el gobierno federal anunció en enero de este año que el megaproyecto se trasladaría a San José, Chiapa. La Asamblea Nacional por el Agua y la Vida, ANAVI, y otras organizaciones han respaldado a la comunidad acusando al gobierno de Morena de hacer oídos sordos a la negativa popular. La comunidad de San José, Chiapa, se mantiene en resistencia pacífica, mientras el gobierno estatal advierte con sanciones legales a quienes bloqueen la obra. El conflicto por el territorio, el agua y el medio ambiente continúa en el centro de debate.
3: Inicia consulta para construir primera ley general de derechos de los pueblos indígenas y afromexicanos. Paraguay figura como país con el menor índice de donantes en el sur de América. Alertan sobre la fragilidad ambiental en Haití. En Honduras, servicios y productos de canasta básica sin bajar su precio, pese a la reducción de los combustibles.
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3: Abrimos la agenda informativa contándoles que el Gobierno de México inició el proceso de consulta nacional para crear esta primera Ley General de Derechos de los Pueblos Indígenas y Afromexicanos. El ejercicio busca recabar las propuestas de más de 16.000 comunidades, 69 pueblos indígenas y el pueblo afromexicano. Nos informan desde Radio Guayacocotla la periodista Mónica López.
5: En un hecho calificado como histórico por la propia presidenta de México, Claudia Sheinbaum firmó este lunes la convocatoria para iniciar una consulta nacional con los pueblos indígenas y afromexicanos, con el propósito de construir la primera Ley General de Derechos de los Pueblos Indígenas y Afromexicanos del país. El proceso recorrerá más de 16.000 comunidades pertenecientes a los 69 pueblos indígenas y también al pueblo afromexicano. Esta consulta es para recoger los pensamientos y propuestas antes de que la iniciativa sea presentada al Congreso el próximo 12 de octubre.
6: Solo hasta la Cuarta Transformación y las modificaciones constitucionales que hemos hecho, hay un reconocimiento pleno de los pueblos indígenas y afromexicanos. Es hasta 2024 que cambia la Constitución y por primera vez en toda la historia del México independiente hay un reconocimiento de los derechos plenos de los pueblos indígenas y afromexicanos. Por primera vez. Se traduce además en que haya un presupuesto por primera vez en la historia dedicado directamente a los pueblos, a todas las comunidades indígenas y afromexicanas de nuestro país.
5: La consulta responde al mandato establecido tras la reforma constitucional aprobada en 2024, que reconoció a los pueblos indígenas y afromexicanos como sujetos de derecho público con personalidad jurídica y patrimonio propio. Ahora, la nueva legislación busca traducir este reconocimiento constitucional en mecanismos concretos para garantizar derechos como la libre determinación, la autonomía, el acceso a la justicia, la protección de sus territorios, las lenguas y las formas propias de organización.
6: Y ahora viene, pues, la reglamentación de ese segundo constitucional. ¿Qué quiere decir? Que los pueblos indígenas y afromexicanos tienen todos los derechos como comunidad y como individuos. Hasta ahora, pues, viene esta ley que es muy completa y el objetivo es ponerla a discusión de las propias comunidades y pueblos para que allí se defina si es correcto lo que viene ahí o tiene que haber alguna modificación para poderse presentar ya al Congreso de la Unión. Por primera vez en la historia del México independiente hay un reconocimiento pleno de los derechos de los pueblos.
5: Se trata de la primera ocasión en que una ley será elaborada mediante un proceso de consulta directa con los propios pueblos originarios. Informó Mónica López desde Radio Guayacocotla en México.
7: Desde la Sierra Norte de Puebla, en México, les compartimos que después de algunos años de no llevarse a cabo este festival, llega nuevamente el Festival de la Orquídea, en el Jardín Etnobiológico Xochóctic, ubicado en el municipio de Cuetzalan, Puebla, en México. Estos serán los días 18 y 19 de julio, y compartimos la entrevista realizada a Alejandra Valderas y Marcos Vinagrillo, que son parte de este jardín. Nos platican sobre la importancia del proyecto desde la parte emocional y organizacional.
8: Desde la parte emocional, las orquídeas significan el origen, significan mi mamá, quien fue la fundadora de este espacio, y que realmente fue uno de los principales motivos que a ella le hacen decidir destinar un predio para un jardín y que no solamente fuera apreciarlas y tenerlas ahí, de quitarlas de otros espacios y tener ella el lujo de verlas, sino también el tema de todo la investigación y el cuidado, conservación y preservación de ellas y por supuesto de lo que hay a su alrededor.
9: Es una iniciativa colectiva, comunitaria, que no importa que el Jardín Botánico lo coordine, no es solo el Jardín Botánico quien lo hace, es esta señora, son los expositores, los productores de orquídea, los artistas, los voluntarios, el equipo de trabajo, los visitantes mismos que nos permiten que todo esto tenga sentido. Es un ejercicio colectivo, es un ejercicio comunitario, es un ejercicio realmente de divulgación de la ciencia y de gestión cultural que nace, como dice Ale, desde una visión quizá muy, muy clásica y que evoluciona hacia un proyecto completamente de desarrollo cultural. Por eso es importante tener estos ejercicios desde la comunidad, porque son autogestivos y son y una autorrepresentación de quién es este pueblo, ¿no? De estos pueblos de Cuetzalan de Puebla.
7: Realizar el festival significa más que dar a conocer desde la parte científica la diversidad de orquídeas que existen en la región.
9: Es importante que no nos acostumbremos a que solo a esperar a que una institución desde arriba nos diga cuándo, qué hacer y qué hacer y cómo hacerlo, ¿no? El desarrollo comunitario te da, aunque en sus limitantes económicas, por ejemplo, te da libertades que en otro formato no se podrían, ¿no? O sea, aquí nosotros definimos quiénes somos y qué decimos. Mientras prácticamente nosotros simplemente pusimos el escenario botánico y empezaron a alzar la mano diferentes personajes que querían aprovechar este escenario para expresar su amor a la naturaleza a través del arte, ¿no? Que la naturaleza se relea, que no sea solo la cédula científica, el nombre en latín, que sean las nuevas expresiones, nuevas formas de ser. Eso es hacer comunidad, es hacer sentido.
7: Con información de Saraí Rivadeneira, les informó Maribel Vázquez desde Radio Comunitaria Chinaca.
10: Cuando hablo con los productores les digo, ustedes nunca están solos. Hay millones y millones de células fermentando sus tinas. Y son individuos microscópicos con los que trabajan día a día que les están produciendo su forma de vida.
11: Las fermentaciones tradicionales de agave para producir mezcal guardan un tesoro microbiano único a nivel mundial.
10: Lo que hay ahí es diversidad y forma parte de nuestro patrimonio biocultural y que anteriormente no sabíamos que existía.
11: Estos destilados requieren del trabajo artesanal de las y los productores, pero también de microorganismos como las levaduras Saccharomyces cerevisiae.
10: Estudios genómicos se habían hecho muchos a nivel mundial. Solo había 9 aislados que eran de México y estaba subestimada la diversidad.
11: Por ello, Lucía Morales y su equipo del Laboratorio Internacional de Investigación sobre el Genoma Humano de la UNAM las estudian desde hace 10 años.
10: Lo que hicimos fue recorrer el país para buscar fermentos que estuvieran activos, tomar una muestra y venir al laboratorio a aislar levaduras.
11: Así descubrieron una gran diversidad genética y también hibridación entre dos especies.
10: Levadura Saccharomyces cerevisiae con genes de la especie cercana, Saccharomyces paradoxus. Estas dos especies que deberían de seguir cada quien su camino evolutivo están convergiendo.
11: También revelaron que
10: esta hibridación no solo está ocurriendo en México, sino que está ocurriendo en el neotrópico.
11: Su estudio pone énfasis en la necesidad de preservar fermentaciones artesanales, pues son un laboratorio natural que permite estudiar los genomas de estos microorganismos.
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2: Gracias por continuar con nosotras y nosotros en Radio Informaremos, con información de Radio Francia Internacional. Guías guaraníes restablecen su verdad sobre las misiones jesuíticas.

Cuando pensamos en las misiones jesuíticas, solemos recordar la película La Misión, estrenada en 1986 y protagonizada por Robert De Niro y Jeremy Irons. Algunos recordarán iglesias monumentales, esculturas barrocas y coros indígenas interpretando música sacra. Durante siglos, la historia oficial de la Iglesia Católica contó que los jesuitas llegaron para salvar a los guaraníes de la esclavitud, enseñarles nuevos oficios y construir junto a ellos una experiencia de hermandad entre europeos y nativos americanos. Algo extraordinario en la América colonial. Todavía hoy, miles de turistas recorren las ruinas de Trinidad, Jesús o San Cosme y San Damián en Paraguay para admirar ese legado. Pero existe otra versión de la historia, una que rara vez aparece en los libros escolares. Una historia transmitida por los propios guaraníes de generación en generación y refrendada por historiadoras y antropólogos de ambos lados del Atlántico. Porque aquellas misiones no solo fueron iglesias y prosperidad,

0: A comienzos del siglo XVII, los jesuitas fundaron una red de pueblos que se extendió por los actuales territorios de Paraguay, Argentina y Brasil. En total, llegaron a consolidarse 30 reducciones, llamadas así porque reducían a un pequeño espacio a miles de familias guaraníes que solían vivir en el bosque, en grandes extensiones de tierra. La versión tradicional de los hispanistas religiosos y nacionalistas españoles explica que estos pueblos nacieron para evangelizar y proteger a los indígenas, una versión que sigue en boga entre influencers y guías turísticos.
1: Allí se crearon 30 reducciones jesuíticas, donde convivieron con el mismo estatus social los padres jesuitas y los indios guaraníes, protegidos por las leyes de la corona española, que prohibían la esclavitud, la explotación y otras injusticias similares.
0: Ana Belén Espinosa es la coordinadora de patrimonio de las misiones jesuíticas de Paraguay.
2: Estas misiones jesuíticas nacen con el objetivo de evangelizar a los nativos y, bueno, protegerlos también, porque en lo que era esta selva antiguamente, ¿verdad?, en esa época, los guaraníes estaban expuestos a ser llevados a trabajar como esclavos por los bandeirantes portugueses o a ser sometidos al sistema de encomienda. Entonces, si bien por ahí esa evangelización significaba una ruptura de la propia cultura de los indígenas, algo negativo por decir, pero en esa época quizá fue la mejor opción, ya que los indígenas estaban también expuestos a estos otros peligros, ¿verdad?
0: La amenaza era real. Durante décadas, los colonizadores españoles y grupos armados portugueses, conocidos como bandeirantes, penetraron en la región para capturar indígenas y venderlos esclavizados. Varias misiones fueron atacadas y saqueadas. Ante esta situación, los jesuitas ofrecían refugio, pero los trabajos de historiadores como Pablo Rodríguez Pérez de la Universidad de Salamanca o la antropóloga argentina Laura Smulevic recuerdan que las reducciones también respondían a otro objetivo: concentrar a poblaciones indígenas dispersas para facilitar su control. No eran solamente refugios, también eran instrumentos del proyecto colonial.
3: Me doy cuenta que nuestra sociedad y nuestras sociedades están tomando esa historia de las misiones jesuíticas, por ejemplo, con los guaraníes, como una historia según el gusto, ¿no? Para algunos es una historia difícil, para otros es una historia feliz, porque se los trajo al cristianismo, etcétera. Yo tengo un insumo muy nuevo, que es el hecho, estoy participando de un grupo de lectura con una antropóloga de los cantos sagrados de los Mbuá guaraní.
0: Habla Benno Glauser, investigador de origen suizo, afincado en Paraguay hace más de 30 años, que destaca cómo los religiosos europeos tergiversaron intencionalmente gran parte del idioma guaraní original. Al escribirlo, aprovecharon para imponer su religión y cultura, cambiando, por ejemplo, el sufijo mi, que era algo sagrado, a un diminutivo. Las misiones supusieron también la pérdida de tierras, trabajos forzados, imposición cultural y resistencia, mucha resistencia. Tres siglos después, en Paraguay, se da un hecho insólito e histórico. Tres guías turísticos guaraníes han comenzado a contar esa otra versión, la que escucharon de sus abuelos. Por primera vez, ambas historias pueden escucharse juntas.

0: Entre las ruinas de San Cosme y San Damián trabaja el joven guía Veramiri, aunque su identificación laboral aparece otro nombre, Lucas.
1: Tengo mi nombre guaraní, mi nombre nativo es Veramiri, significa pequeño brillante.

0: Beramiri vive en su comunidad, no muy lejos de la misión, donde resisten precariamente pese a la enorme riqueza agrícola que les rodea. Todos los grandes hacendados que poseen miles de hectáreas de tierra a su alrededor son de origen español, alemán e incluso ruso, pero los guaraníes han quedado recluidos a unas pocas hectáreas, las únicas, por cierto, donde se conserva el bosque nativo. Cuando explica las misiones a los visitantes, comienza donde muchos relatos oficiales terminan: en la tierra.
1: Sí, primeramente, en realidad los europeos sacaron tierra de los guaraníes. Anteriormente habitaban solo los guaraníes. En realidad fue una invasión para los guaraníes. Y nos quitaron nuestra tierra. Desde ahí ya los guaraníes ya no pudieron ya vivir como antes, o sea, como vivían anteriormente. Fue algo, una nueva imposición de cultura, de creencia para los guaraníes.
0: Las impresionantes construcciones que hoy admiran los turistas fueron levantadas por miles de indígenas. Piedras extraídas a kilómetros de distancia y transportadas sin maquinaria alguna.
1: Los guaraníes fueron los que hicieron las manos de obra. Estas piedras, los guaraníes sacaban de una cantera que está a 6 kilómetros.
0: La historiografía tradicional suele destacar la prosperidad económica de las misiones. Los guaraníes producían ganado, cultivaban alimentos y desarrollaron plantaciones de yerba mate. Pero la memoria oral conserva otro recuerdo.
1: Pero de igual manera, para esa época fue un trabajo pesado para los guaraníes. Ellos trabajaban de esclavos, porque no había tecnología como hoy en día.
0: La relación entre jesuitas y guaraníes fue mucho más compleja de lo que sugieren los relatos simplificados. Por un lado, las misiones protegían a los indígenas de los esclavistas portugueses, sí. Por otro, exigían obediencia. Los investigadores han documentado castigos físicos dentro de las reducciones. Algunos jesuitas describieron cómo mujeres y niños eran azotados para corregir conductas consideradas inapropiadas. La vida cotidiana estaba cuidadosamente regulada. Trabajo, oración, horarios y disciplina formaban parte del sistema.
1: Los europeos ya también ya usaban armas y ya sí o sí le obligaban a los guaraníes para asistir a la misa, para trabajar, y le decían que le iban a proteger también de los bandeirantes, porque había grupos también que perseguían mucho a los guaraníes.
0: Sin embargo, la realidad no fue igual para todos. Algunos guaraníes encontraron en las reducciones una forma de escapar de la esclavitud, otros aceptaron la nueva organización social, pero muchos se resistieron.
2: En cuanto a la relación entre los religiosos y los guaraníes, bueno, es un tema complejo, ¿verdad? Porque como todas las historias tiene sus matices.
0: Existe una imagen muy extendida e interesada

0: impuesta desde Europa. Durante mucho tiempo, la historia de las misiones fue contada principalmente por cronistas religiosos e historiadores europeos. Los guaraníes aparecían en ella, pero rara vez hablaban con su propia voz. Eso empezó a cambiar en 2017.
1: Empezamos a aprender muchísimo de ellos y eso también transformó las visitas. Si por ahí antes hacíamos visitas que tenían un tenor histórico, arquitectónico, hoy en día se hacen unas visitas que transmiten

0: Hoy los visitantes no solo aprenden sobre arquitectura barroca, también escuchan historias sobre el idioma guaraní, los conocimientos ancestrales y la forma en que las comunidades recuerdan aquel pasado. Para Vera Midí, la supervivencia de esa memoria tiene una explicación sencilla.
1: Y según mis abuelos me contaron que, o sea, los guaraníes, por ejemplo, no le da tanta importancia a las versiones jesuíticas porque fue donde, o sea, fue un lugar donde los guaraníes sufrieron mucho, donde murieron muchos niños, donde fueron esclavizados muchas personas, ¿sí? Por eso los guaraníes no le ve como algo 100% positivo a las religiones jesuíticas. Los guaraníes que pudieron escapar de que no se dejaron dominar por los europeos son los guaraníes que pudieron mantener la cultura, salvaron la cultura guaraní.
0: Las ruinas siguen en pie. Las mismas piedras que unos contemplan como símbolo de fe, organización y progreso, y que otros recuerdan como testimonio de despojo, sufrimiento y resistencia, quizá ambas visiones sean ciertas, porque las misiones jesuíticas fueron muchas cosas al mismo tiempo y durante mucho tiempo. Tres siglos después, los guaraníes siguen contando una historia distinta, no para borrar la versión oficial, sino para completarla, porque la historia nunca pertenece a una sola voz, y durante demasiado tiempo, una de ellas permaneció silenciada.

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1: Saludos desde Amnistía Internacional.
2: Esta semana destacamos las siguientes noticias.
1: Los derechos humanos deben guiar la respuesta al terremoto en Venezuela en medio de la crisis devastadora.
2: Amnistía Internacional ha alertado sobre los efectos potencialmente devastadores que este desastre puede tener sobre la población venezolana y llama a las autoridades y a la comunidad internacional a hacer todo lo posible para brindar asistencia a las personas afectadas. El país corre el peligro de agravar aún más una crisis de derechos humanos y una emergencia humanitaria ya severas y prolongadas que el pueblo venezolano ha sufrido durante más de una década. El sistema de salud del país ha sido diezmado, mientras que la represión estatal ha debilitado gravemente la protección de los derechos humanos.
1: Encarcelados visitantes en Arabia Saudí por publicaciones en redes sociales.
2: Los visitantes de Arabia Saudí, incluidos aquellos que viajan por turismo y peregrinaciones religiosas, corren el riesgo de ser detenidos, sometidos a juicios sumamente injustos y condenados a largas penas de prisión por su actividad en las redes sociales, incluidas las publicaciones realizadas antes de entrar en el país. La represión que las autoridades saudíes han ejercido durante mucho tiempo contra la libertad de expresión de sus propios ciudadanos y residentes se está extendiendo ahora a los visitantes extranjeros. Amnistía Internacional ha instado a los estados a presionar a Arabia Saudí para que ponga fin a la represión contra la libertad de expresión, tanto de visitantes como de residentes, y para que libere de inmediato a quienes se encuentran detenidos por ejercer su derecho a la libertad de expresión.
1: Las fuerzas de apoyo rápido de Sudán son una mancha en la conciencia de la humanidad, según un nuevo informe.
2: Las fuerzas de apoyo rápido de Sudán cometieron crímenes de lesa humanidad y limpieza étnica durante su campaña para tomar el Fasher en el estado de Darfur septentrional, en Sudán. Además, combatientes de este grupo atacaron deliberadamente a niños y niñas durante los ataques. Amnistía Internacional ha pedido un alto el fuego inmediato en Sudán, así como el despliegue urgente de una fuerza internacional para proteger a la población civil.
1: Las autoridades rusas intensifican la represión de la disidencia con una dura condena de prisión al político de oposición Maxim Kruglov.
2: El vicepresidente del partido de oposición ruso Yabloko y exdiputado del Parlamento Provincial de Moscú ha sido condenado a 7 años de prisión por difundir en las redes sociales publicaciones sobre bajas civiles en Bucha, Mariupol y otros lugares de Ucrania. Amnistía Internacional ha señalado que su pena de prisión es un castigo por exigir justicia para las víctimas de la guerra de Rusia contra Ucrania. Las autoridades rusas deben ponerlo en libertad de forma inmediata e incondicional a él y a todas las demás personas encarceladas exclusivamente por oponerse de forma pacífica a la guerra.
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7: Estados Unidos ha reanudado sus ataques contra Irán. Se han reportado múltiples explosiones en regiones del sur del país, incluidas las ciudades portuarias de Sirik y Bandar Abbas, así como las islas de Qeyum y Harg. El mando central del ejército de Estados Unidos dijo que los bombardeos se produjeron en respuesta a una serie de ataques iraníes contra 3 embarcaciones comerciales que navegaban por el Estrecho de Hormuz. Tras los ataques estadounidenses, las Fuerzas Armadas de Irán prometieron una respuesta aplastante. Poco después, las sirenas antiaéreas sonaron en Bahrein y Kuwait, al tiempo que Irán disparaba misiles y drones contra bases militares estadounidenses. Los ataques de Estados Unidos contra territorio iraní se produjeron horas después de que el Departamento del Tesoro revocara una exención temporal de las sanciones impuestas al gobierno iraní que permitía a Irán vender petróleo en el mercado abierto. Esto provocó el aumento de los precios del petróleo y una fuerte caída de los mercados bursátiles asiáticos que perdieron más de 700 mil millones de dólares en valor durante una ola de ventas. El presidente Trump ha declarado que el alto el fuego con Irán ha terminado, al tiempo que ha calificado a los líderes iraníes de escoria y dicho que las negociaciones con Irán son una pérdida de tiempo. Trump respondió a las preguntas de una periodista durante la cumbre de líderes de la OTAN en Ankara, Turquía.
8: ¿Terminó la tregua? ¿El alto el fuego ha terminado? ¿Se cayó el memorando de entendimiento?
9: Es una pregunta muy interesante. En mi opinión, creo que se terminó. No quiero tratar más con ellos. Son escoria. ¿Sabe lo que es la escoria? Ellos son escoria. Son gente enferma.
10: They're scum. They're sick people.
7: El secretario general de la OTAN, Mark Rutte, elogió los ataques más recientes de Estados Unidos contra Irán, los que calificó de absolutamente necesarios, al tiempo que le dijo a Trump, «Usted tiene mi apoyo». Los intentos de adulación de Rutte se produjeron después de que Trump criticara a los países aliados de la OTAN por negarse a ayudar a Estados Unidos e Israel en sus ataques contra Irán. Trump también criticó a los líderes de la OTAN por rechazar sus intentos de controlar Groenlandia y se negó a descartar la posibilidad de retirar más soldados estadounidenses de Europa. Mientras tanto, Trump anunció que levantará las sanciones que Estados Unidos impuso a Turquía en 2020 por la compra de un sistema de defensa aérea ruso. El mandatario estadounidense hizo el anuncio previo a una lujosa cena de Estado organizada por el presidente turco Recep Tayyip Erdogan, a quien Trump calificó como un gran líder y el mayor activo de Turquía. Esto se produce al tiempo que el alcalde de Estambul, así como otros políticos turcos, figuras de la sociedad civil y periodistas, siguen encarcelados por cargos motivados por intereses políticos. El secretario de Defensa de Estados Unidos, Pete Hegseth, ha cancelado su viaje a Israel, donde tenía previsto mantener conversaciones con el primer ministro Benjamín Netanyahu y el ministro de Defensa israelí Israel Katz. El Pentágono citó los nuevos ataques de Estados Unidos contra Irán como la razón del cambio de planes de Hegseth. El secretario de Defensa estadounidense tenía programado discutir las objeciones de Israel a los planes del presidente Trump de suministrar a Turquía aviones de combate F-35. En vísperas de la cumbre de la OTAN, Netanyahu acudió a los medios de comunicación estadounidenses para criticar la amistad del presidente Trump con su homólogo turco Recep Tayyip Erdogan.
9: Turquía es un gran país, pero está gobernado por un hombre que aboga abiertamente por la aniquilación de Israel. Erdogan ocupa la mitad de Chipre, un país miembro de la OTAN, amenaza a Grecia, otro país miembro de la OTAN, y habla abiertamente de conquistar Jerusalén.
7: El periódico The Wall Street Journal informa que el mando central del ejército de Estados Unidos está considerando abandonar sus bases militares en países del Golfo Pérsico, incluidos Bahrein, Kuwait y Arabia Saudí, y trasladarse a bases nuevas en Israel. Esto se produce después de que, a principios de 2026, ataques iraníes causaran daños en al menos 20 bases estadounidenses situadas en el Golfo Pérsico. Estas fueron las palabras expresadas por el excomandante del mando central del ejército de Estados Unidos, el general retirado Frank McKenzie, durante un seminario web que se llevó a cabo recientemente.
9: Como saben, nadie en su sano juicio colocaría el cuartel general del mando central del ejército de Estados Unidos a más de 160 kilómetros de Irán. Sin embargo, ahí es donde está.
10: Yet that's where it is.
7: En la ciudad de Gaza, un ataque israelí contra el barrio Sabra mató el martes por la tarde al funcionario palestino de ayuda humanitaria Mohamed Al-Wahidi, a un taxista y dos menores, Hamza Alderi, de 10 años, y su hermano Fari, de 8. Al-Wahidi, quien era director de relaciones públicas del Comité Egipcio de Ayuda para Gaza, acababa de organizar una proyección pública del partido entre Egipto y Argentina de la Copa Mundial de la FIFA. Las Fuerzas Armadas israelíes mataron a Al-Wahidi menos de una hora antes del inicio del partido. Israel ha matado al menos a 1.000 27 personas en Gaza, incluidos 258 menores, desde que entró en vigor en octubre de 2025 el supuesto acuerdo de alto el fuego. En Nueva York, activistas a favor del pueblo palestino se congregaron el martes frente al edificio de las Naciones Unidas para celebrar la cancelación de la visita planificada del ministro de Seguridad Nacional de Israel, el ultraderechista Itamar Ben-Gvir, a la ciudad. Ben-Gvir tenía previsto encabezar una delegación israelí en la cumbre de jefes de policía de la ONU, pero canceló su viaje tras la presión de organizaciones de defensa de los derechos humanos que, entre otras cosas, instaron a que se investiguen sus crímenes contra neoyorquinos. Democracy Now! Habló con Naz Issa, miembro de la sede en la ciudad de Nueva York del Movimiento de la Juventud Palestina.
11: So when we heard Ben-Gvir was planning to come to the city, a variety of organizations came together.
12: Cuando escuchamos que Ben-Gvir planeaba venir a la ciudad, varias organizaciones se unieron para montar una campaña para presionar tanto a los funcionarios de la ONU como a la fiscal general de Nueva York, así como a otros funcionarios de Nueva York, para que lo investiguen y lo procesen por crímenes de guerra si venía a la ciudad de Nueva York. Y pudimos montar una campaña de base que logró una petición con 7.000 firmas, junto con denuncias ante el Departamento de Justicia y reclamos legales ante la Fiscalía General de Nueva York. Y la culminación de esta presión fue que nos enteramos de que Ben-Gvir decidió cancelar su visita planeada a la cumbre policial de la ONU.
7: En el estado de Texas, organizaciones en defensa de los derechos civiles y de los inmigrantes exigen que se lleve a cabo una investigación independiente sobre la muerte de Lorenzo Salgado Araujo, un padre de familia mexicano que fue baleado por un agente del Servicio de Inmigración de Estados Unidos, ICE por sus siglas en inglés, durante un intento de arresto registrado el martes por la mañana en la ciudad de Houston. Ronaldo Salgado, uno de los hijos del fallecido, dijo en un comunicado que su padre se dirigía al trabajo en automóvil y estaba recogiendo a trabajadores de la zona en Magnolia Park, un barrio tradicionalmente latino de Houston, cuando agentes del Servicio de Inmigración lo abordaron. Ronaldo Salgado agregó: "Mi padre llevaba casi 35 años viviendo en este país, trabajaba en el sector de la construcción para mantenernos a mí, a mis dos hermanos y a mi madre. Mi padre no se merecía esto". El Servicio de Inmigración afirmó, como lo ha hecho en otros casos de personas abatidas por sus agentes, que Araujo intentó huir y embistió un vehículo de la agencia antes de recibir un disparo en el abdomen. Estas fueron las palabras expresadas por César Espinosa, director ejecutivo de FIEL, una organización de defensa de los derechos de los inmigrantes con sede en Houston.
13: We are calling for an independent, fully independent investigation.
14: Pedimos que las autoridades lleven a cabo una investigación independiente, totalmente independiente. Pedimos que el Servicio de Inmigración actúe con transparencia. Pedimos justicia para esta persona. El Servicio de Inmigración no puede actuar como juez, jurado y verdugo cada vez que quiera.
13: Whenever they want to.
7: Organizaciones activistas también exigen la difusión de las grabaciones en video del incidente. La muerte de Lorenzo Salgado Araujo se produce al cumplirse 6 meses del incidente en el que un agente del ICE mató a disparos a René Good en la ciudad de Minneapolis. Las muertes bajo custodia del Servicio de Inmigración de Estados Unidos también continúan aumentando durante el segundo mandato del presidente Trump. En el último caso reportado, Adrián Andreas Florian, un hombre alemán de 85 años, murió a fines de junio en el estado de Texas mientras estaba hospitalizado. Según el investigador de inmigración y analista de datos Austin Coacher, el Servicio de Inmigración trasladó a Florian al hospital en noviembre pasado debido a que este presentaba signos de demencia y otros problemas de salud. El inmigrante alemán fue declarado muerto el 24 de junio tras permanecer unos 10 meses bajo custodia de las autoridades migratorias de Estados Unidos. Con la muerte de Andrea Florian ya son al menos 21 las personas que han perdido la vida bajo custodia del ICE solamente en lo que va de 2026. En otras noticias sobre inmigración, el GEO Group, uno de los principales operadores privados de prisiones y centros de detención para inmigrantes de Estados Unidos, acordó pagar una multa de más de $100,000 en un caso histórico relacionado con el trato abusivo y peligroso que la empresa dio a inmigrantes que realizan trabajos mientras están detenidos en al menos 5 de las cárceles de ICE que opera en el estado de California. El proceso judicial al respecto se prolongó durante más de 4 años. Un tribunal francés confirmó El martes la condena por malversación de fondos de la líder de extrema derecha Marine Le Pen, pero allanó el camino para que ésta pueda presentarse a las elecciones presidenciales de 2027. Le Pen anunció su candidatura apenas unas horas después de que el tribunal ratificara la condena que se le impuso por utilizar fondos de la Unión Europea para pagar al personal de su partido, Agrupación Nacional. La líder ultraderechista deberá usar una tobillera de vigilancia electrónica. El partido racista y antiinmigrante, Agrupación Nacional, encabeza actualmente las encuestas cuando falta menos de un año para que el actual presidente francés, el centrista Emmanuel Macron, deje el cargo. Esta será la cuarta candidatura de Le Pen a la presidencia de Francia. El presidente electo de Colombia, Abelardo de la Espriella, suspendió el proceso de empalme con el presidente saliente, Gustavo Petro, después de que éste acusara al candidato de derecha de haber cometido fraude en las elecciones de segunda vuelta celebradas en junio. El candidato izquierdista Iván Cepeda también expresó su preocupación al respecto y acusó a de la Espriella, quien tiene doble ciudadanía estadounidense-colombiana, de trabajar para el gobierno de Trump.
15: Las autoridades estadounidenses deben aclarar si el señor Abelardo de la Espriella ha sido o es agente o colaborador de la DEA, de la CIA o de cualquier otra agencia de seguridad de los Estados Unidos. Esa condición pondría en tela de juicio su idoneidad para ser jefe de Estado colombiano, garante de nuestra soberanía y, por supuesto, guardián de la Constitución política.
7: Cepeda perdió las elecciones por un estrecho margen ante de la Espriella, quien cuenta con el respaldo del presidente Donald Trump. El candidato izquierdista ha instado a sus simpatizantes a participar en acciones de desobediencia civil para presionar a de la Espriella a que renuncie a su ciudadanía estadounidense y ponga fin a la persecución de sus rivales políticos. En China, al menos 21 personas han muerto después de que fuertes vientos y lluvias provocaran un deslizamiento de tierra en la provincia occidental de Gansu. El desastre fue causado por los remanentes del tifón Maizak, que generó tornados inusuales en el centro de China y obligó a decenas de miles de personas a abandonar sus hogares. En el Pacífico se están llevando a cabo labores de recuperación en la isla de Guam y en las Islas Marianas del Norte tras los graves daños causados por un tifón de categoría 5 que tocó tierra el lunes. En Francia, más de 10.000 personas han recibido la orden de evacuar sus hogares debido a un incendio forestal de rápida propagación que se extiende por las laderas de los Pirineos. Los bomberos también están combatiendo incendios en Portugal, España, Grecia y los Balcanes. En Estados Unidos, más de 1.200 bomberos están intentando controlar el incendio Babylon, que ya ha consumido más de 40.000 hectáreas de terreno y se ha convertido en el incendio forestal más grande del estado de Utah en casi una década. Según la organización Climate Central, julio está siendo el mes más caluroso para la mayor parte de Estados Unidos y cada vez lo es más debido al aumento de la temperatura global. Desde la década de 1970, las ciudades estadounidenses han registrado un aumento medio de la temperatura de más de 1,3 grados Celsius. Un importante abogado de la gigante petrolera ExxonMobil se incorporará al gobierno de Trump. Robert Levy, asesor ejecutivo de ExxonMobil, anunció recientemente que dejará su cargo tras 17 años en la empresa y se integrará a la recién renombrada División de Energía y Recursos Naturales del Departamento de Justicia, que anteriormente se denominaba División de Medio Ambiente y Recursos Naturales. Levy fue uno de los pocos ejecutivos de las principales compañías petroleras que asistió a la Conferencia de las Naciones Unidas sobre el Cambio Climático, o COP30, que se celebró en noviembre pasado en Brasil, donde abogó por mantener la quema de combustibles fósiles.
16: El petróleo crudo y los hidrocarburos van a desempeñar un papel fundamental en la vida de todos durante mucho tiempo.
7: Robert Wiseman, copresidente de la organización Public Citizen, escribió en respuesta: el control de las grandes petroleras sobre el gobierno de Estados Unidos ya es total. El Departamento de Justicia, que debería proteger el aire y el agua limpios y evitar un cambio climático catastrófico, ahora trabajará al servicio de las empresas contaminantes para continuar envenenando a las personas y el planeta.
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1: Esto es Democracy Now, democracynow.org, el informativo de Guerra y Paz. Soy Amy Goodman desde Nueva York. La Corte Suprema de Estados Unidos dictaminó en un fallo de 6-3 que el gobierno de Trump no viola la ley federal de inmigración al rechazar a los solicitantes de asilo en la frontera. La política de rechazo a inmigrantes, eufemísticamente denominada dosificación, permite a los funcionarios de inmigración en los pasos fronterizos impedir que los solicitantes de asilo pisen suelo estadounidense. La política no está oficialmente en vigor. De hecho, fue derogada en 2021, pero el gobierno de Trump solicitó a la Corte Suprema que anulara la sentencia de 2024 de un tribunal de apelaciones que la consideraba ilegal. El Tribunal Superior aceptó examinar el caso. El caso se denominaba Mullin contra Al Otro Lado. Erika Piñero, la directora ejecutiva de la organización Al Otro Lado, la principal demandante en el caso, nos acompaña desde la Ciudad de México. Erika, muchas gracias por estar con nosotros. ¿Cuál es su respuesta a la sentencia de la Corte Suprema?
2: Esta semana la Corte Suprema nos dio una decisión devastante. Básicamente dicen que la administración de Trump y futuras administraciones pueden bloquear solicitantes de asilo en la frontera México-estadounidense. La ley es muy clara, dice que los oficiales fronterizos tienen obligación de procesar y dar acceso al sistema de asilo estadounidense a gente que lo solicita en la frontera. Lo que han hecho es bloquear el acceso a tierra estadounidense, o sea, pusieron rejas, el oficial ya está como justo en la frontera para que la persona solicitante de asilo no puede ni poner su pie en tierra estadounidense. Los jueces de la Corte Suprema han dicho que eso no es una violación de la ley, aunque sí es violación de ley doméstico e internacional. Y básicamente que está bien que los Estados Unidos rechaza solicitantes de asilo y no importa si mueren esperando o si mueren en México o otros países que los manden.
0: In her dissent read from the bench, joined by Justices Kagan and Jackson.
1: En su escrito de disenso, leído desde el estrado junto a las juezas Keegan y Jackson, la jueza Sonia Sotomayor expresó, y cito textualmente, el tribunal hoy bendice la decisión del Ejecutivo de cerrar la puerta de todas las personas que huyen de la persecución, a pesar del minucioso sistema que el Congreso promulgó y que rige el proceso de inspección y aprobación de los casos de asilo. Sotomayor también calificó el impacto de la decisión como predecible y escribió, más personas morirán, más personas intentarán cruzar la frontera ilegalmente, más personas volverán atrás y quedarán expuestos a la violencia por algo que no pueden ni deberían tener que cambiar de sí mismas, como su raza, religión, nacionalidad u opinión política. La jueza también hizo referencia al viaje de los condenados, la travesía en 1939 del MS San Luis, un barco con más de 900 refugiados judíos que huían de la persecución nazi. La embarcación se vio obligada a regresar a Europa y eventualmente un tercio de los pasajeros fueron asesinados durante el Holocausto. Al respecto, la jueza Sotomayor escribió, el Congreso aprobó la ley de refugiados en 1980 porque no quería que el país repitiera los errores de su pasado. Sin embargo, si los refugiados a bordo del MS San Luis llegaran hoy a un paso fronterizo en nuestra frontera sur, la interpretación de la mayoría del tribunal permitiría que los funcionarios migratorios se negaran incluso a considerar sus solicitudes de asilo, impidiéndoles físicamente pisar suelo estadounidense. La interpretación de la mayoría permite que el gobierno haga eso, incluso si los refugiados han cumplido con todo las leyes y regulaciones aplicables, incluso si las autoridades del paso fronterizo tuvieran una amplia capacidad para inspeccionarlos e incluso si hacerlos regresar resultara en la misma persecución de la que por poco escaparon. Erika, hable sobre cómo esa experiencia de 1939 sentó las bases para las leyes a nivel nacional e internacional sobre la inmigración y el asilo.
0: Immigration and international laws around asylum.
2: Justo la experiencia de la Guerra Mundial nos enseñó que es un derecho fundamental de poder cruzar fronteras para salvar la vida de un humano. Especialmente si la persecución es basada en algo que no pueden o no deben cambiar. Este ejemplo del MS St. Louis es un ejemplo clave y fue notable que durante el argumento oral frente a la Corte Suprema, el abogado del gobierno dijo claramente que bajo las leyes actuales en los Estados Unidos podrían rechazar el MS St. Louis, podrían y deben rechazar. Eso es un cambio radical a las intenciones del Congreso. También es algo que daña mucho la cooperación internacional acerca del convenio de refugiados. Básicamente hay muchos países de destino, podemos decir, que están haciendo la misma práctica de rechazar refugiados inmigrantes antes de que lleguen a sus fronteras. Hay muchos ejemplos en el mundo, lo que los Estados Unidos está haciendo en Latinoamérica, lo que Europa hace en el Mediterráneo, etcétera. Y esta decisión va a debilitar el convenio de refugiados en todo el mundo. Y como Sotomayor dijo claramente, eso va a resultar en más muertos para las personas que no pueden llegar a un lugar seguro y los que intentan cruzar la frontera entre las puertas de entradas o de manera irregular y no alcanzan su destino. La otra cosa es que sabemos por reportes emitidos por el mismo gobierno federal de los Estados Unidos que las autoridades fronterizas mintieron sobre su capacidad en las puertas de entradas. Por ejemplo, dijeron a refugiados que estaban en la puerta de entrada que no tenían capacidad para procesarles, mientras que la puerta de entrada estaba vacío. Eso sabemos y pues lo esperamos en el futuro con este cierre total, básicamente, del acceso a asilo.
0: And can you talk about...
1: ¿Puede hablar de lo que usted y al otro lado vieron suceder a lo largo de los años en México cuando esa política estuvo vigente?
0: In effect, what happened where you are in Mexico?
2: Al principio la gente estaba esperando poco tiempo, pero con los años vimos gente esperando meses hasta años en México. Todos sabemos, todos que vivimos en México, sabemos que las ciudades fronterizas son de los más peligrosos del país. Entonces, hemos visto muchos refugiados que no sobrevivieron su espera en México debido a violencia, fueron asaltados, asesinados o por las condiciones en los encampamientos y albergues. Hasta tuvimos un caso de un bebé que se murió de neumonía porque las condiciones en su albergue no eran adecuados. Y hemos tenido alrededor de 12 casos así. Es muy importante para nosotros, en el otro lado, de proteger la dignidad de refugiados. Entonces, hemos apoyado a esas familias a tener un funerario digno y regresar los cuerpos a su país de origen.
1: ¿Cuáles son los siguientes pasos a partir de ahora tras el fallo de la Corte Suprema en su contra?
2: Pues solo el Congreso Federal de los Estados Unidos puede hacer un nuevo ley o clarificar que la ley sí permite que la gente pida asilo en la frontera. Vamos a estar pues hablando con las congresistas, pero para decir la verdad, no tengo mucha fe que ni los demócratas van a luchar por este punto, porque han generado un miedo de migrantes, han dicho que los migrantes son una invasión. Pues ha sido mucha polémica al respecto, Y políticamente los demócratas nunca han sido realmente al lado del migrante. Lo usan para ganar elecciones y después los han traicionado, ¿no? Y hemos visto eso con Obama, con Biden, hasta Kamala Harris cuando hizo su campaña para el oficio de presidente, su política migratoria era casi igual a Trump. Entonces, sí vamos a seguir luchando porque es el pueblo que es lo más importante. Eso nomás es un desafío en el camino a justicia. Vamos a seguir luchando. Vamos a ver cómo implementan esa decisión. Pero ahorita la única esperanza es el Congreso y sin cambios políticos mayores en los Estados Unidos no creo que nos van a salvar.
1: Erika Piñeiro, quiero darle las gracias por estar con nosotros. Abogada de inmigración, directora ejecutiva de Al Otro Lado, organización que brinda servicios legales a ambos lados de la frontera entre Estados Unidos y México. También fue la principal demandante en el caso de la Corte Suprema denominado Mullin contra Al Otro Lado. Para ver nuestra entrevista en inglés, visita democracynow.org. Soy Amy Goodman. Gracias por acompañarnos.

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Gracias.

Gracias.

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Obrigada e até amanhã.

0: Gracias.
1: Una enfermedad llamada trabajo, llamada trabajo, llamada trabajo, llamada trabajo. Humanidad ciega, que trabaja, trabaja y trabaja. Tu dios, tu neurosis y tu fin es el trabajo. Ese demonio que te conquistó y que te cautivó, de quien tú tienes impresiones de honra. Pobre humanidad, siempre serás pobre, indigente, estéril y necesitada, aunque busques alucinadamente enriquecerte por medio del trabajo y del cansancio inútil de tus días. El trabajo fue siempre prisión, antes para los esclavos legalizados, hoy para los obreros, para los intelectuales, políticos, burgueses y para todos que se atollan las piernas en él como usa. El trabajo aniquila la sensibilidad, imposibilita el ser de ir al orgasmo, torna al hombre siervo, avaro y autómata. No importa dónde sea, ni tampoco en qué división del trabajo. Los que tanto hablan de división del trabajo son unos pobres religiosos de la teoría. Trabajar es sacrificar la vida terrena, la única, a cambio de una inconsciente broma futura que no existe. El devenir es siempre un arma usada por los políticos, por los curas y por aquellos que en el presente están con el poder en las manos, a cambio de una ilusión de progreso que a través del arte, del vagabundeo, vendría más pronto y con más profundidad. El trabajo es la máscara donde se entierran los que no desean, los que no quieren a sí mismos, los que confunden la imagen con el sombra y los que no admiten morir sin un funeral de luz. Humanidad, tus hijos aprendieron de la historia que la virtud y la honra son nietas del trabajo, de la labor y de la productividad compulsiva, que engaña. Qué deslealtad para contigo mismo. Por esta ganancia has de pagar mucho y lo peor, jamás te recuperarás. Vuelve tu mirada hacia las industrias, hacia las fábricas, los cañaverales, los oficios públicos, los hospitales y los sumideros por donde marchan hombres trabajadores. Todos ellos tienen una expresión de dolor en la cara. El político hambriento y el banquero obeso padecen y sufren el mismo y progresivo mal, el hambre de poder. El poder, el futuro, la riqueza, la virginidad, la honra, la dignidad y otras imbecilidades son todos espectros de la debilidad humana. A través del trabajo obligatorio, el hombre pervirtió sus orígenes y convirtió su vida en una degradación alcohólica, criminal, asexuada y bárbara. Trabajar es sacrificar las mañanas, las tardes, las noches, a cambio de una sociedad hipócrita, inepta y anímica. Todo hombre que trabaja no pasa de un chimpancé domesticado y servil, aun cuando lleve anteojos de oro, barba revolucionaria y hable muchos idiomas. Todo trabajador es un ronco inútil para sí mismo, que rechaza la vida al sol, el aire puro, la belleza del campo, el alimento natural, la música inca y las islas encantadoras del mundo. ¿Qué eres tú con tus manos sucias, con tus pensamientos podridos por el hollín de la fábrica? ¿Qué eres tú con las manos sucias de sangre o llenas de dinero y con una neurosis incurable? Tu vida es una nada, una paradoja, una calamidad y una negación absoluta de sí mismo. Si el trabajo y la historia no te hubieran embrutecido, tú me entenderías y sabrías por qué la miseria y el infortunio pueblan siempre nuestros sueños. Un día, seguramente más tarde, descubrirás que a través de los movimientos libres y creadores de cada uno, el mundo sería más perfecto, más rebelde, más interesante para las mujeres y los hombres. ¡Qué huelga! 102.9 Radio contra el poder.

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Julia Sánchez, hay que reírle al patrón.

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0: fiebre altísima, 1 grado, 2 grados, 4 grados, la Tierra se recalienta, el planeta se achicharra.
1: La Tierra tiene fiebre, tiembla, llora, se duele del dolor más doloroso, y es que piensa que ya no la quiere.
2: Los desiertos crecen como un cáncer. Cada día se cortan 10 millones de árboles en los bosques del planeta.
1: Y es que no hay respeto por el aire limpio, y es que no hay respeto por los pajarillos, y es que no hay respeto por la tierra que pisamos, y es que no hay respeto ni por los hermanos.
0: La herida es demasiado grande. El agujero en la capa de ozono, la piel del mundo, ya es de 28 millones de kilómetros cuadrados, el tamaño de un continente.
1: La tierra tiene fiebre, necesita medicina y un poquito de amor que le cure la penita que tiene.
2: La tierra, nuestra madre, se deshidrata. Los ríos se secan, los hielos se derriten. En unos años más, la mitad de la población mundial no tendrá agua para beber.
1: Y es que no hay respeto y se mueren de hambre. Y es que no hay respeto y se ahoga el aire. 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Y es que no hay respeto y se mueren de pena los mares. Y es que no hay...
3: mueren las aves,
2: mueren los peces,
3: mueren animales,
4: muere la madre tierra.

0: No recibimos la tierra en herencia de nuestros antepasados, sino en préstamo de nuestros hijos e hijas.
1: 22 de abril, Día de la Tierra.

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Donde tú batallas.

0: aquí la gran presentadora les va a dedicar unas cuantas palabras muy chirondolongas. Doña Saruca Cuca, por favor, venga y avínteles un cotorrín rin al personal tal que está aquí avanzando unos chascos y unos cafés.
1: Oye, que bien contento de haber tenido aquí a Lete, ¿no?
0: ¿Qué pasó?
1: ¿De dónde se mete?
0: ¿Qué pasó?
1: Oye, que le iremos a invitar nuevamente a que venga acá a echar sus rolas, ¿no?
0: Claro que sí.
1: ¿Sí?
0: ¿A quién tú?
1: Cotorreando,
0: sí. A ver si próximamente tenemos otros cuates de por allá. Sumamente pestosos. No se los recomiendo, pero en fin, son mis cuates, ¿no? Hay que traerlos. Son muy buenos compositores. Excelentes cantautores. Terribles representantes del rock rupestre y de las alternaciones más alcantarillescas de la ciudad de concreto. Así es que espero que lo reciban con cálido entusiasmo para que ellos felizmente se vayan a su casa llenos de aplausos en sus orejas. Así es que pues espero que sigan apoyando al personal que venga por acá a exponer su material original, copiado, fusilado o totalmente animal. Pero en fin, todo se vale en este mundo con sal. Nadie sabe, nadie supo. Calimán y Sobek desgraciadamente están muertos. Hubieran sido la salvación y la alternativa para los mexicanos, pero yo les pido por favor un aplauso para Calimán, o por lo menos unos chiflitos del 10 de mayo para Calimán, ya. Bueno, menos mal, Calimán era buena onda. Pues aparte de Calimán, yo no sé qué más decirles. Me siento muy apenado por haberles cantado todas estas canciones y pues, humildemente me retiro a seguir tomando limonada porque Pues no sé por qué, pero pues la limonada es buena onda, ¿no? Desde chiquito me enseñaron a tomar limonada. Por mientras le dejo aquí a don Saruca Cuca a que les aviente unos verbos acervos.
1: No, yo ya después de lo que él dijo no tengo nada más que decir. Y sí, oye, no, mira, tiene unas bien buenas por ahí, la del mercenario, la del compadre que se va al espacio. Y así, échate la onda.
0: Bueno, ante tan hidrocálido recibimiento, ay. Allá por allá atrás a Oscar le gusta el Lete. Lo respetas, ¿no? Lo respetas.
1: Creo que el Ginger dice por ahí que los que vayan al baño no se entusiasmen con el Lete, ¿eh?
0: ¿Qué pasó? Levanten la tapa. Hay que ser educados. Fumemos otro tabaco de cáncer para seguir inspirándose. En realidad el tabaco es sumamente dañino. Y para el rock and roll, aunque como dije hace rato, es al revés de lo que les voy a decir ahorita. Pero sí es. El tabaco cuaco es buen inspirador neuronal, ya que las exprime, deja secas las neuronas, cuáles desiertos terribles en donde la nada predomina, donde la vida se aleja dejando solamente parajos indómitos, y también en donde en un momento dado los extraterrestres con sus temibles semillas recrean a los más apestosos e inodoros desiertos del mundo, del cosmos, del absoluto, de todo aquello que ya no podemos concebir por falta de imaginación y de estructuras físico-biológicas para poder aprender la base y la crema, la goma del universo.
2: Aleluya. Lo voy a tocar, el blues del mudo.

0: de mal.
1: Nada más tantito, porque es un poco aburrido, no, no se le entiende bien. Están grabando aquí atrás. Cuidado con los güeyes digitales. Cuidado con el IQ, el doctor IQ, ¿se acuerdan del doctor IQ?

0: Los precios al alza de los alimentos pueden devolver a 100 millones de personas a la pobreza extrema en Asia. Los más pobres de la región Asia-Pacífico gastan 60% de sus ingresos en comida y 15% en combustible.
1: Asia corre el riesgo de sufrir revueltas sociales después de que los precios del trigo y el arroz se duplicaron en el último año,
0: obligando a la población a gastar más de la mitad de sus ingresos en comida. Si los precios de los alimentos crecen 20%, 100 millones de personas en Asia podrían verse forzadas a la pobreza extrema. Un aumento del 43% de los precios mundiales de los alimentos generó violentas protestas en Camerún y Burkina, así como marchas en Indonesia tras reportes de muertes de hambruna. Para contrarrestar los crecientes costos, diversos gobiernos han introducido ayudas o restricciones a las exportaciones, pero eso solo ha exacerbado el incremento de los precios en los mercados mundiales. Los más afectados son los segmentos más pobres de la población, especialmente urbana. La región asiática tiene 3 veces más población que Europa, unos 1.500 millones de personas que viven con menos de $2 al día. El arroz es el alimento básico en el sureste asiático y su exportación por los países de la región tiene un impacto fundamental en la cotización mundial, ya que representa 50% de la totalidad de las exportaciones de todo el mundo. La escasez de grano amenazaría la estabilidad.

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Quiero invitarlas, invitarlos a todos. Vamos a imaginar con este ritmo que somos la lluvia. Este ritmo de lluvia cae sobre la casa de Doña María Sabina, ahí en Huautla de Jiménez. Y nos vamos a ir adentro de esta casita donde podemos oler el aroma del copal, el aroma de las hierbas, el aroma de la medicina de la tierra. Y con esta lluvia linda vamos a escuchar las palabras que Doña María Sarina nos entrega en su bella, hermosa medicina.

0: estudiando.
1: Yo nunca fui a la escuela. Pero fue cuando vine aquí con esa huelga maravillosa. Yo me sentí universitaria.
0: Compañeros, y aquí se han dado

¡No!

0: Gracias, mami, qué lindo cochecito.
1: Le de rabo, un rabo, rara, se no la soma y se tiene cogiendo la. Ay, ese juguete está. Para hacer este juguete se necesita
2: la materia prima.
3: O sea, todo lo que se necesita para hacer un carrito: plástico, metal, pintura, cartón, bla, bla, bla.
4: Además,
3: la que maneja la máquina de inyección con la que se hacen las piezas del coche. Los que recolectan las piezas y las liman.
5: El que ensambla las piezas.
2: La que une las rueditas.
3: La que le pone las rueditas. El que checa que vengan bien ensamblados los cochecitos. El diablero, o sea, el que maneja el diablito.
5: El de la limpieza, para que la fábrica sea funcional.
3: La que imprime las instrucciones del carrito.
2: El que pinta los carritos.
3: La que los pule. El que imprime las cajas. El que dobla las cajas. La que mete el carrito en el paquete de polipropileno.
6: ¿El qué?
3: O sea, la envoltura plástica, esa que no es caja, sino un plástico raro.
6: ¡Ah!
3: El que mete el polipropileno en la caja.
2: La que cierra las cajas.
5: El que estiba las cajas.
3: La que transporta la caja.
7: La que maneja el montacargas.
3: El camionero que mueve las cajas que traen muchas carritas.
2: Los distribuidores.
5: ¿Los vendedores?
2: ¡El patrón!
3: ¿Eh?
6: ¡No! ¡No se necesita el patrón!
1: Para lo único que necesitamos al patrón es para robarnos parte de la ganancia. Con una producción sin explotación,
2: di no a los patrones.
3: La otra campaña va.

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0: No, no, no, esa no. 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

Buenas noches. Good evening. How are you doing? This is so great to be here at this beautiful stage, Carnegie Hall. Muchísimas gracias, es un placer, es un honor. Yo no sé ustedes cómo estarán, a mí se me sale el corazón del cuerpo. Ya un poco como que lo voy colocando en su chakra, pero lo tenía hasta la nariz. I feel so happy to be here. Esta canción que sigue tiene un mensaje muy bonito. Ese mensaje me lo trajo un pajarito chismoso.

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0: Ya llegué. Aquí me quedo.

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0: Puedan ser todos. Radio Macondo en 5, 4,
1: a pelear.
0: 3, 2, 1.
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0: Empezamos a adelantar con la música.
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0: Pero ya estamos aquí, amigos, en Radio Macondo, frecuencia modulada. Mandamos este saludo galopante a toda la comunidad. Y electricistas que están en toda la lucha, compañeros. Esto va con todo gusto para ellos. Esta es la singular interpretación a la clásica de León Chávez. Amigo Ben. Seguimos mandando saludos a todas las colonias adyacentes. La colonia Mártires del Rock and Roll.
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0: Los Nacos, esto se escucha así, venga.

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Ponciano Flores, 5 hijos, su mujer y la miseria, en un cuarto amontonados, todo en el mismo lugar, recámaras, comedor, sala, cocina y un baño, un patio para los niños y un salón para estudiar. Lo mismo se toma un trago que se planchan los hilachos. Se tiene que fornicar, se tiene que fornicar. Educación de los Flores, todo en el mismo lugar. 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Va más cuya, más cuya.

es tanta la carestía y tantas las vejaciones. Ponciano y sus compañeros se fajaron los calzones, ya no le dieron más vueltas, se lanzaron a la huelga. Pero fue caminando el tiempo, Ponciano estuvo aguantando.

lucha se continuaba y vino la represión. 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Su líder se había negado a ser disque indemnizado y lo mató un comandante. 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

Ponciano llegó a la fábrica. 700 hombres enteros, todos muy arriscados, había mucho uniformado. Los patrones y los charros les lanzaron amenazas, les hablaron de la patria, del honor y del Estado, de terminar con la huelga, que entraran a trabajar, que entraran a trabajar. Ponciano, muy enclasado, les gritaba a compañeros que no se rajara nadie, que era mejor pasar hambre. Pero muchos se metieron. Era un tiempo muy temprano y muy pocos le enteraban a la lucha organizada.

Ponciano tomó un camión con obreros hechos bola y le dijo a su señora: ya no hay nada que perder, ya no hay nada que perder, pero mucho que luchar. A correrla de aquí, a correrla de allá, a levantarla aquí, a levantarla allá, a enseñarles a los hijos contra quién deben luchar, que el obrero está de guerra, que no es un hijo de perra.

anciano se me perdió. 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

0: Gracias, muy amable por su atención.
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0: cumpleaños mañana.
1: Ah, eso sí sabe.
0: Justamente. Tienes romana. ¿Qué les parece otro rollo urbana? ¿Otro rollo urbana? Las aventuras del Distrito Federal. Bueno, esta canción es también una parodia. Se me ocurrió cuando fui a ver la película de Indiana Jones en el monasterio prohibido. Y digo, ya, estos vatos como tienen aventuras, pero pues aquí en el DF también hay aventuras, pues cómo no. Y de volada dije, pues y en realidad pues me falta mucho, ¿no? Por todas las aventuras que pueda haber en el DF. Pero pues ahí les va algo de las aventuras en el DF.

recuerdo la ocasión que de una alcantarilla salió un dragón. Yo le hablé de su jefa, le aventé una... Ya se me olvidó esa onda. No, no sé. Es que esta casa no la toco ver.

tomé un camión que jugaba en las carreras allá por Revolución. Estaba lleno de ratas que sacaban la carrera y las almas de bolón. El camión mataba a gente, le tronaba la cabeza para sacar esta situación. El chofer era un chacal que comía la masa gris.

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tribo tiene. 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
1: Esto se llama, dentro de la pregunta, vámonos ayudando. Medios libres, medios de paga, versión 2.0. Agradecemos la invitación de los compañeros del NIS a participar en estas comparticiones sobre los medios libres. Saludamos las palabras que los subcomandantes Galeano y Moisés nos dieron el 10 de agosto de 2014. Nos las debíamos, compas. Esas palabras siembran una amplia reflexión sobre lo que estamos haciendo como medios libres y por ello queremos agradecer a los compañeros subcomandantes el que hayan abierto estos espacios para compartir y actuar en colectivo. Lo que acá les presentamos es una primera reflexión sobre nuestro quehacer, que habla de nuestra experiencia como Radio Libre nacida de la huelga estudiantil de 1999 en la UNAM, así como algunos de los planteamientos zapatistas que hemos conocido en los días recientes.
2: Primera parte, los muchos modos de ser medios libres. 1. ¿Por qué somos diferentes de los medios de paga? Medios libres, medios de paga, establece una diferencia entre quienes reciben remuneraciones y venden la comunicación y quienes comunican como una forma de construir otro mundo, otra sociedad. Los medios de paga reproducen la organización capitalista de la comunicación en su esencia. La contratación de asalariados, el objetivo de lucro, la dependencia respecto del poder del dinero. Esta organización en empresas mediáticas permite una importante generación de mensajes que, sin embargo, no llegan ni todos ni completos al público consumidor de información y conocimientos. Esta es una de las principales debilidades de los medios de paga. Solo emiten los mensajes que son rentables. La información y el conocimiento pueden ser deformados por las empresas mediáticas, pues su monopolio les permite mentir y seguir obteniendo ganancias.
3: 2. Un horizonte para los medios libres. Los medios libres, entendidos como aquellos que han desterrado la relación básica del capitalismo, a saber, la compra de trabajo asalariado, buscan formas no capitalistas para generar informaciones y conocimientos. 3 son las prácticas que han abierto camino a los medios libres hacia una organización no capitalista: la reapropiación de las tecnologías, la independencia respecto de los grandes proveedores de servicios de comunicación, la independencia respecto del Estado. Esas prácticas crean un ritmo interno que va moldeando cada medio libre, ocupado en construirse de manera autónoma más que en figurar o participar en las coyunturas. A los medios libres no nos manda la lógica de la eficiencia mediática, situada en los tiempos de la inmediatez, sino que nos creamos a partir del diálogo. Nuestra principal función hasta ahora es la de testimoniar. Nos organizamos para que la palabra de los que estamos luchando vuele lejos y quede constancia de nuestras búsquedas de un mundo mejor. No habría medios libres sin nuestra participación directa en las luchas sociales. Otra diferencia sustancial con los medios de paga es que los medios libres estamos por la libre circulación de las informaciones y los conocimientos. El copyright es otro extremo de la cadena capitalista y por ello nos esforzamos en colectivizar tanto los resultados de nuestra actividad como los medios para crear comunicación.
4: 3. Contra la mercantilización de la comunicación. Cualquier práctica que limite la comunicación juega a favor del capitalismo. Si el diálogo y la diversidad son los colores de nuestro mundo, debemos favorecer la libre circulación de los mensajes y la difusión de las tecnologías que nos permiten comunicar. No combatimos al monopolio mediático creando un label medios libres, sino a través de la liberación de la comunicación. Libre circulación de la palabra y las informaciones, libre acceso a los medios de comunicación. En este camino, buscamos dejar de ser medios y convertirnos en espacios de comunicación libre y directa, donde se crean las condiciones para suprimir la especialización y potenciar el diálogo social.
1: 4. ¿Cuál debe ser nuestra actitud ante los trabajadores de los medios masivos de comunicación? La idea de que esos trabajadores son mercenarios al servicio de las empresas mediáticas es una primera aproximación que nos sirve para desterrar los protagonismos en los medios libres. Sin embargo, si nos quedamos en esa sola afirmación, perdemos de vista que, como el resto de los trabajadores, la mayor parte de los profesionales de la comunicación están sometidos a la precariedad, las malas condiciones de vida y en particular a los riesgos que representan tanto el crimen organizado como los gobiernos autoritarios. Por encima de esa gran mayoría de comunicadores profesionales están los capos de la verdad, López Dóriga, Alatorre, etc., y sus amos, los empresarios dueños de los medios masivos de comunicación, Slim, Azcárraga, Salinas Pliego, etc. Esos son nuestros enemigos. Con los trabajadores de la comunicación debemos tratar de tejer lazos solidarios e intercambios de saberes que enriquezcan y amplíen las experiencias autonómicas de los medios libres.
3: Segunda parte, ¿cómo le vamos a hacer? 1. Necesitamos enlazarnos, y ello lo podemos comenzar a hacer mediante A. El intercambio de materiales. Se trata de hacer ágil el acceso a los materiales que creamos, así como apoyarnos mutuamente en su difusión. B. Crear espacios y modos de intercambio de conocimiento. Mejorar las formas en las que creamos y compartimos conocimientos. Enriquecer los espacios mezclando diversas formas de expresión. Por ejemplo, sumar video al audio y viceversa, crear versiones impresas de contenidos electrónicos, etc. C. Crear redes de respuesta y seguimiento ante hechos represivos. D. Vías seguras de comunicación entre nosotros. Proponemos comenzar por trabajar el anonimato y la encriptación de nuestras comunicaciones en la red, evitando en lo posible los canales más vigilados como son las redes sociales, los teléfonos y los correos en claro, para comunicarnos entre nosotros. Esos espacios son excelentes para la difusión de nuestros mensajes, pero son un campo fértil para la policía.
4: 2. Reconocer las diferencias de trabajo en las ciudades y su aislamiento y en las comunidades, donde hay relaciones más cercanas, pero muchas veces se tienen menos medios técnicos y de comunicación.
2: 3. Enlazarnos sobre la base del respeto. Ya lo dijo el subcomandante Moisés, todos tienen las ideas buenas y no sale pues porque a fuerza quieren que sea aceptado lo que dice uno, lo que dice otro, y esto. Pero a los compañeros lo que podemos hacer es ver cuál es lo que sí funciona, pero solamente esto podemos detectarlo si es que escuchamos y si es que observamos. 4. No dar paso al protagonismo, sino buscar formas para que pese más la información que quien la produce y establecer plataformas de difusión colectiva, con lo cual podamos caminar lejos de la lógica de los medios de paga que privilegian la individualidad de una persona o de ciertos colectivos por encima de la chamba conjunta de los medios muy otros. 5. Aprender a procesar y superar nuestras diferencias. La guerra de exterminio y la crisis social que vivimos exigen que pongamos por delante el trabajo colectivo y lo que nos une. Las diferencias no hay que callarlas, sino aprender a superarlas desde la confianza y el diálogo fraterno, pero sobre todo, dejando que sea la práctica la que marque qué funciona y qué no nos sirve para construir ese mundo nuestro y para todas y todos. El Festival Mundial de las Resistencias y las Rebeldías será una excelente oportunidad para consolidar y ampliar las tareas de los medios libres en una perspectiva de que nazcan espacios de comunicación libre por todo el país y seamos capaces de enlazar a los pueblos que en México y el mundo luchan contra el monstruo capital. Nuestra radio se declara lista y toma su lugar en esta lucha que es, sin duda, una de las más importantes de los tiempos actuales. ¡Qué huelga radio! 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Agosto de 2014.

0: Sí, pues yo desde muy pequeña ya traía esto en la sangre, ¿no? Mi mamá me decía que me pusiera el suéter y mi madre que no me lo ponía. Y me salía a jugar con los niños de la cuadra y siempre era la misma historia. Leonor, ya deja de andarte ensuciando. Y no, pues yo para arriba y para abajo. Y sí, así también cuando iba en la prepa, no, hombre, había un cuate llamado Miguel. Sí, buenísimo el canijo. Y pues todas queríamos con él, pero ninguna que le hablaba por penosas. Y yo, pues luego que le hablo, no más, de pura loca. Uy, re luego que fuimos novios, pero pues la verdad es que estaba bien tarugo. Y la neta también todos sus amigos. Ay, como el Beto que me dice que si el otro día cuando iba a las tortillas, que qué burro, ¿por qué no me alcanzó para el kilo? No, pues yo no sabía que había subido. Uy, y con eso de que además te cobran hasta el papelito. Ah, yo siempre me agarro una tortilla y le pongo un poquito de sal, no más, porque eso no te la cobran. Y sí, nomás el Beto me dijo que para qué no le calculo, que si no sé que ya subí el kilo. Y no, pues yo luego que le doy un guadazo bien puesto, meridito en las costillas. Y mientras estaba, pues que le digo, ay, no seas menso tú, que antes que no estaba tan cara, que los culeros que se guardan el maíz son los que hacen que se ponga cara y que los ricos nomás se quieren hacer más ricos y que le digo que nomás por eso no encuentra trabajo. No porque sea bruto, digo, que porque además no encuentra porque a los ricos no les interesa que todos tengan trabajo, que les interesa que todo el mundo ande así como tarugo, como desesperado por encontrar. Y que sé que él sí busca, que de verdad yo sí sé que quiere encontrar trabajo, pero pues no más trabajo no hay, porque los burgueses quieren que haya gente miserable dispuesta a hacer lo que sea por emplearse. Pero sé que él es muy chido y que él no quiere hacer cualquier cosa sino ser un hombre trabajador. Y sé que me quiere, y por eso no lo recrimino como su mamá, porque su mamá se la pasa trabajando y pues se desespera que no ve que el Beto encuentre trabajo.
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Well, si ustedes me quieren dar la pauta, con mucho gusto tocaré esa nota. El asalto chiro. Pero antes del asalto chiro, quisiera tocar una canción que habla de... Es la historia de una mujer que se vuelve alcohólica porque un día su hombre le dijo que iba a comprar cigarros y jamás regresó. Esa historia me inspiró una vez que leí un anuncio por ahí. A lo mejor estoy un poco confuso con las cifras, pero un anuncio de Locatel, precisamente, que decía que tanto en el DF como en la periferia se perdieron al mes como 1,000 y pelos de gentes. No estoy seguro si es la cifra, pero más o menos por ahí va la onda, de que se extravían mucha gente por diferentes razones, ¿no? En un lugar tan grande. Esta canción se llama Solares Baldíos.

La autogestión es el nombre de ese mundo que todos y todas inventamos cuando decimos no al patrón, no al gobierno, no a la policía, no al trabajo, no a la pasividad. Autogestión es participación. La autogestión es el nombre del mundo que late en nuestros corazones.

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Aquí no ha pasado nada. 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Aunque no haya nada, y que sirva de escarmiento a la mugrada, aquí no ha pasado nada, y me saluda su papá, el gran señor. 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

0: Aviso.
1: Este es un mensaje para todos y todas los y las habitantes de la ciudad Monstruo.
2: Porque muchas de nosotras nos autosubordinamos. O sea, es cuando una mujer se dice a sí misma que no sabe o que no puede realizar algún trabajo.
1: Porque para cambiar el mundo, primero hay que estar convencidos de que es posible cambiarlo.
0: Aviso.

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Pero en la calle nadie me mira. 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

hicimos, nos permitimos desarreglar, descomponer una canción que el maestro Rubén Blades escribiera hace muchos años y que pareciera que pasa el tiempo y en Latinoamérica las cosas siguen estando peor. De repente resulta difícil el poder entender cómo es que un hijo de puta como Enrique Peña Nieto pudiera llegar tan fácilmente al poder sin tomar en cuenta a toda la población de este país que lo quiere fuera de aquí. ¡Fuera, Peña Nieto! ¡Fuera, sí, señor! ¡Fuera!

¿Cómo pudimos? ¿Ser boca o ser bocado? ¿Cazador o cazado? Esa era la cuestión. Merecíamos desprecio, o a lo sumo, lástima. En la intemperie enemiga, nadie nos respetaba y nadie nos temía. La noche y la selva nos daban terror. Éramos los bichos más vulnerables de la zoología terrestre, cachorros inútiles, adultos poca cosa, sin garras ni grandes colmillos, ni patas veloces ni olfato largo. Nuestra historia primera se nos pierde en la neblina. Según parece, estábamos dedicados no más que a partir piedras y a repartir garrotazos. Pero uno bien puede preguntarse, ¿no habremos sido capaces de sobrevivir cuando sobrevivir era imposible porque supimos defendernos juntos y compartir la comida?

Esta humanidad de ahora, esta civilización del sálvese quien pueda y cada cual a lo suyo, ¿habría durado algo más que un ratito en el mundo? Eduardo Galeano.

0: Ya tenemos esto de déjala libre. Adelante hay una respuesta. Aunque también podemos usar aquello de she's not a girl who misses much. Pero creo que no le va muy bien. Bueno, yo creo que va por ahí. Déjala libre. Déjala ser. Algo así, ¿no? Let her be. Adelante hay una respuesta. ¿Qué pasó? ¿Sí? ¿Ya vamos a entrar? Venga.
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0: El capitalismo mata. Matemos al capitalismo. La otra campaña está convocada a acabar con el capitalismo.
1: ¿Y si regresas? ¡Te mato!

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0: Ayotzinapa.
1: Buenos días, buenas tardes y buenas noches. Esta es la emisión de Nebulosa del 23 de junio de 2026. Iniciamos con las noticias de México. Sigue la lucha por la presentación con vida de los normalistas de Ayotzinapa. A la par de las movilizaciones por las y los desaparecidos, las familias y los compañeros de los 43 ausentes de la normal de Ayotzinapa se movilizaron para seguir exigiendo presentación, verdad y justicia. Aunque la presidenta con A sigue mintiendo sobre la atención a las familias y las búsquedas de nuestros compañeros, los hechos son indiscutibles. El gobierno federal apuesta por el desgaste y el olvido. La principal noticia de las semanas recientes es la negativa al regreso del Grupo Interdisciplinario de Expertos Independientes de la Comisión Interamericana de Derechos Humanos, grupo que ha sido el único que ha logrado avances significativos en la investigación. El jueves 28 de mayo se conoció esa decisión gubernamental tras una reunión en que las autoridades federales informaron que no será posible el retorno del grupo. Y acerca de los documentos que el Ejército Federal se niega a entregar, la mandataria afirmó que no le han sido entregados y que incluso se niega su existencia. Así, las dos principales vías de investigación se cierran, dejando claro que la Cuarta Transformación no tocará de modo alguno a las Fuerzas Armadas. El viernes 5 de junio, estudiantes de Ayotzinapa tomaron la caseta de Palo Blanco en la Autopista del Sol, en una acción más para exigir la presentación de sus compañeros desaparecidos. Durante un par de horas se dio pase libre a los automovilistas. Y hablando del Ejército, el 6 de junio se conoció la detención del exmilitar Enrique Martínez Chávez, quien está acusado de participar en la desaparición de los normalistas. Esta detención tuvo lugar en California, Estados Unidos, y fue con fines de extradición, dado que este exmilitar está acusado de cometer desaparición forzada. En vísperas de las grandes movilizaciones populares del 10 y 11 de junio, las madres y los padres de Ayotzinapa fueron interceptados en su viaje a Ciudad Monstruo. El lunes 8 de junio fueron retenidos durante 4 horas en la caseta de Tlalpan. La policía capitalina realizó un montaje y, tras la detención de los autobuses en que viajaban los familiares y los estudiantes de Ayotzinapa, mostró ante los medios decenas de petardos, intentando crear la impresión de que quienes protestan son violentos. Y ello en el contexto en que días atrás, el 2 de junio, un petardo lanzado por policías impactó al profesor oaxaqueño Proceso Columbo González, quien perdió un ojo como resultado de ese golpe. La respuesta de las familias a la acción policíaca en Tlalpan fue contundente. Nuestras armas son nuestras lonas con los rostros de nuestros hijos. Y denunciaron que es la presencia de la policía la que provoca violencia. El martes 9 de junio tomaron la caseta de Tlalpan y bloquearon el paso durante cerca de 4 horas. Repartieron volantes para informar a los automovilistas sobre el estancamiento de las investigaciones y la negativa al retorno del Grupo Interdisciplinario de Expertos Independientes. El miércoles 10, familiares y estudiantes regresaron a esa caseta para apoyar a contingentes provenientes de Guerrero, que se negaron a las revisiones policíacas. Durante la acción, el señor Mario González afirmó que, de acuerdo con el gobierno federal, las revisiones son parte de un filtro de seguridad nacional. Calificó estas acciones de criminalización y enfatizó: "No estamos en guerra, tenemos derecho a libre tránsito y necesitamos que pasen los estudiantes, porque son actividades pacíficas las de los padres de Ayotzinapa". El jueves 11 de junio, familiares y estudiantes volvieron a tomar la caseta de Tlalpan, pero los controles policíacos impidieron la pega masiva de carteles planeada para ese día de grandes movilizaciones por diferentes causas. El viernes 12 de junio, los normalistas respondieron a la represión policíaca con acciones directas contra el mobiliario de las casetas y se retiraron sin poder entrar a Ciudad Monstruo. En el centro de la capital, las familias realizaron un mitin para seguir exigiendo la presentación de los 43 compañeros ausentes y que no se criminalicen sus protestas. Con ese evento dieron por concluida su jornada de lucha en la capital. Desde este espacio

0: Laura Angélica Negrete Tafoya, desaparecida en enero de 2021 en la misma ciudad. En un comunicado, el Movimiento por Nuestros Desaparecidos en México expresó que el asesinato de Patricia agravia profundamente a su familia, a su colectivo y a todas las familias buscadoras del país. Denunció que este asesinato se suma a la violencia que sufren las familias buscadoras en el país ante la falta de protección por parte del Estado. Alto a las agresiones a familias buscadoras.
1: Colectivos de familias colocan el antimonumento Aquí Nadie Olvida, por la memoria de las y los periodistas asesinados. Desde el año 2000 en México han sido asesinados más de 219 periodistas y 35 han sido desaparecidos, sin que haya protección para quienes hacen esa labor, ni justicia en los casos de violencia contra ellos. En este contexto se realizó un acto de memoria y colocación del antimonumento Aquí Nadie Olvida. Al cumplirse los 42 años del asesinato del columnista Manuel Buendía, quien durante su trayectoria investigó temas relacionados con la CIA y el narcotráfico en México. La jornada ocurrió el pasado 30 de mayo de 2026, en la Esquina de la Información, en el cruce de las avenidas Bucareli y Paseo de la Reforma. Alrededor de las 7 de la tarde, se pudo quitar la cobertura que cubría la escultura y develar el antimonumento. Se trata de una escultura blanca, la más grande de todos los antimonumentos que hasta la fecha han sido colocados y que juntos conforman la Ruta de la Memoria. Se puede leer en la escultura las frases Libertad de Expresión y Aquí Nadie Olvida, así como los más de 200 nombres de las y los periodistas que hemos perdido como sociedad mexicana a manos de la violencia y el desprecio que gobiernos de todos los colores han tenido hacia ellos. Durante la jornada se realizaron múltiples actividades, como la lectura de cartas escritas por los familiares y amigos de Nadia Vera y Rubén Espinosa, pinta de grafitis y esténciles con la frase Aquí Nadie Olvida. También el colectivo Musas Sonideras tocó cumbias, salsas y sonidero con dosis de resistencia social. Se escucharon testimonios de periodistas y de familiares de periodistas quienes denunciaron que no se puede realizar la labor de periodista en México, pues se corre extremo peligro. Que muchas veces los periodistas prefieren no informar o reportar sobre ciertos hechos para salvaguardar su vida. Y que quienes han sido víctimas de asesinato o desaparición no encuentran justicia. Los antimonumentos representan un grito que pide justicia, verdad y no repetición. Y representan una mancha para los poderosos y quienes pretenden que el dinero, el capital y la explotación valgan más que la vida de cualquiera de nosotros. La Ruta de la Memoria es un circuito de espacios tomados que disputan la memoria oficial que se ha erigido en México. Algunos espacios de memoria que desde 2015 han poblado Avenida Reforma son el Antimonumento Más 43, el Antimonumento Guardería ABC, la Antimonumenta Vivas Nos Queremos, el Antimonumento por el Halconazo del 10 de junio, el Antimonumento por Palestina, la Glorieta de las Mujeres que Luchan y la Glorieta de las y los Desaparecidos, y ahora el Antimonumento Aquí Nadie Olvida. Verdad y justicia, basta de represión. No se mata la verdad matando periodistas.
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0: Sinaloa crece la batalla contra la planta de amoníaco. El 6 de junio, un grupo de indígenas Mayo Yoreme, acompañados de ambientalistas, bloquearon el acceso a la planta de amoníaco en Topolobampo que construye la empresa Gas y Petroquímica de Occidente en la bahía de Huira, Sinaloa. Después del bloqueo, los manifestantes ingresaron a las instalaciones para protestar contra un fallo judicial que apoya la instalación de la planta. Las y los ambientalistas expresaron que la bahía de Huira es un refugio de especies como el delfín nariz de botella y de tortugas marinas, así como de manglares y otras variedades que son el sostén de las comunidades pesqueras indígenas. Las comunidades indígenas, por su parte, mencionaron que los procesos de consulta de 2022 estuvieron viciados. En ese año, la Suprema Corte de Justicia de la Nación ordenó consultar a 12 comunidades. 8 votaron a favor y 4 en contra del proyecto, pero las 4 localidades opositoras son justamente las que estarán directamente afectadas con el proyecto. Se trata de Paredones, Lázaro Cárdenas, Huira y Topolobampo. La principal preocupación de los opositores al proyecto es el riesgo de ecocidio por la descarga de aguas a altas temperaturas y químicos, la devastación de los manglares y el peligro que representaría para las poblaciones aledañas una posible fuga de amoníaco, un gas altamente tóxico. Para el 7 de junio la protesta creció. Miles de indígenas Mayo Yoremes y un grupo de ambientalistas marcharon de Los Mochis a Topolobampo para clausurar simbólicamente la planta de amoníaco. A la manifestación se sumaron cerca de 7.000 personas provenientes de distintos lugares de Sinaloa, quienes lanzaron consignas como «Fuera GPO», «Claudia, la patria no se vende», «Aquí no, en Alemania sí». Al llegar a la planta, los manifestantes colocaron una enorme manta con la que simbólicamente cancelaron las obras y advirtieron que no van a permitir su operación. «No la queremos, que se la lleven a otro sitio donde no haga daño», reclamaron los indígenas. Al término de la marcha, varios manifestantes decidieron mantener un plantón a la entrada de la planta para impedir el ingreso de maquinaria y exigir al gobierno federal la cancelación del proyecto. Para el 9 de junio, el colectivo Aquino, que mantiene el plantón, impidió la entrada de trabajadores y representantes de la empresa a la planta. Exigieron que se retire la maquinaria. Al mismo tiempo iniciaron mesas de diálogo con la titular de la Secretaría de Medio Ambiente y Recursos Naturales, quien informó a los activistas que no pueden actuar contra la empresa, pues ampararon contra cualquier acción federal. Mencionó que solo aplicarán medidas si la empresa daña el medio ambiente. Las mesas de diálogo no sirvieron de nada. En contraste con las declaraciones de las autoridades federales, la Red Mexicana de Afectadas y Afectados por la Minería, en un comunicado dijo que la empresa alemana ya ha destruido un área significativa de manglar, afectando la vida silvestre y los humedales, y alterando la actividad pesquera. Afirmó que si la empresa comenzara a operar, acabaría con 22.500 hectáreas de manglares. Mientras tanto, en Topolobampo, el plantón continúa. En este espacio también decimos, aquí no, fuera plantas ecocidas. Oaxaca, exigen cancelar complejo para la producción de amoníaco. Habitantes de distintas comunidades del Istmo de Tehuantepec pidieron al gobierno federal la cancelación del complejo para la producción de hidrógeno y amoníaco. Dicho proyecto forma parte del mal llamado Polo del Bienestar de la ciudad de Ixtepec, Oaxaca. Conlleva la construcción de un parque fotovoltaico de casi 3 millones de paneles sobre 5.000 hectáreas de tierras agrícolas y de selva, así como 3 parques eólicos con 190 aerogeneradores, una planta desalinizadora en Salina Cruz un pozo subterráneo, además de una planta de transformación del hidrógeno en amoníaco. En una carta al gobierno federal de principios de junio, las comunidades denunciaron que carecen de información del proyecto, pues ignoran los territorios que afectará, sus consecuencias ambientales y sociales, así como las empresas que saldrán beneficiadas. Ciudad Monstruo. Vecinos exigen cancelación definitiva de fábrica que provoca daños a la salud. El día 3 de junio, habitantes de la colonia La Cruz, en la alcaldía La Magdalena Contreras, exigieron clausurar de manera definitiva una fábrica ubicada en esta colonia después de que fue suspendida por el Instituto de Verificación Administrativa, INVEA. De acuerdo con las y los vecinos, la fábrica comenzó a operar hace 8 meses en jornadas de 12 horas, con trabajadores que ingresaban completamente cubiertos y sin que se informara qué tipo de actividad se realizaba en el predio. Demandaron investigar las sustancias utilizadas y que los responsables respondan por los daños a la salud de las familias colindantes de la fábrica. Denunciaron que las emisiones provocaron afectaciones respiratorias e irritación en ojos y garganta, así como vómito con sangre en niños y adultos. Estado de México. Habitantes de Teotihuacán exigen detener la extracción ilegal de agua. El 15 de junio, vecinos y vecinas de Teotihuacán realizaron una marcha para exigir a las autoridades detener la extracción ilegal de agua de los pozos, que persiste a pesar de que hace más de un año autoridades se comprometieron a atender el problema. Denunciaron que se extrae agua de los pueblos de San Sebastián, Xolalpan, Santa María Coatlán y San Francisco Mazapa, para llevarla ilegalmente a municipios de la zona metropolitana que padecen desabasto de líquido. En marzo de 2025 ya se habían realizado protestas para denunciar el despojo del agua y autoridades municipales y estatales se comprometieron a resolver el problema. A más de un año, las autoridades cómplices siguen sin hacer nada. Estado de México. Pobladores de San Pedro Atlapulco incendian camionetas de talamontes. El 15 de junio, habitantes de San Pedro Atlapulco prendieron fuego a 3 camionetas que eran usadas por talamontes para sacar madera en la zona de La Marquesa. El incendio lo realizaron en la carretera México-Toluca, en protesta por el despojo de madera y la nula respuesta de las autoridades. Las acciones comenzaron a mediodía cuando talamontes a bordo de 6 camionetas fueron sorprendidos por habitantes de Atlapulco. Al ver que los saqueadores huían, solicitaron apoyo de las autoridades para detenerlos, pero no recibieron respuesta. Enojados, los habitantes del pueblo bloquearon la carretera México-Toluca e incendiaron las camionetas. Reprocharon que decenas de hectáreas han sido devastadas por taladores clandestinos sin que ninguna autoridad intervenga o haga algo para impedir que persista este saqueo.
1: Jalisco. Continúan las agresiones contra comuneros de Azqueltán. La comunidad indígena autónoma de San Lorenzo Azqueltán publicó un comunicado en el que denuncia amenazas a sus integrantes por parte de un grupo de personas que busca desalojarlos de su territorio. El pasado 26 de junio, la comunidad de Azqueltán decidió trabajar colectivamente el predio La Peña Blanca, el cual había sido invadido. En respuesta, los invasores amenazaron amenazaron a los comuneros con entregarlos a las autoridades, al mismo tiempo que robaban alambres y postes de la comunidad. Además de que uno de los invasores amenazó de manera directa al comunero Flavio Quiñones Aguilar. En el comunicado, los comuneros recordaron que a fines del año pasado fue asesinado el comunero Marcos Aguilar Rojas por integrantes del mismo grupo que realizó las amenazas. Denunciaron también el intento de cierre del único pozo de la comunidad en acciones de hostigamiento en el que los invasores y las autoridades municipales de Villa Guerrero actúan de manera conjunta. Solicitaron al gobierno de Jalisco que adopte medidas urgentes para detener la escalada de violencia.
0: Tlaxcala. Habitantes de San Pedro Ecatepec protestan contra basurero. El 24 de junio, pobladores de San Pedro Ecatepec, Tlaxcala, realizaron una protesta en contra de la imposición de un basurero en su comunidad que recibe el confuso nombre de Polo de Desarrollo de Economía Circular. La manifestación fue reprimida por la policía con golpes y gases lacrimógenos contra mujeres, hombres y jóvenes que se manifestaron pacíficamente en contra de la decisión estatal de instalar un basurero en su territorio. En un comunicado de solidaridad, los pueblos unidos de la región cholulteca recordaron que los pueblos no son basureros. Fuera sus proyectos de muerte.
1: Oaxaca, manifestación en contra de contaminación petrolera. Pescadores de La Ventosa, Salina Cruz, realizaron una protesta el 29 de junio en contra de la refinería de Petróleos Mexicanos para exigir que la petrolera retire sus ductos de la zona pesquera. La manifestación se realizó luego de que el pasado 23 de junio hubo un derrame no reconocido de hidrocarburos en el que se contaminaron zonas de pesca y turismo. Para el colmo, la empresa estatal no reconoció la contaminación, pero sí contrató a 7 personas para que limpiaran los residuos de los hidrocarburos sin protección alguna. Las y los manifestantes expresaron que a lo largo del año han ocurrido decenas de derrames sin que exista una reparación o sustitución de los ductos.
0: Guerrero, asesinan ambientalista. El 5 de julio fue localizado sin vida Manuel Alejandro Mora Serna, después de permanecer desaparecido desde el 20 de junio. El cuerpo de Alejandro fue localizado el 22 de junio en la carretera federal Acapulco-Zihuatanejo, pero la Comisión Estatal de Búsqueda emitió la ficha de localización hasta el 3 de julio, casi 2 semanas después de su desaparición. El periodista documentó y difundió irregularidades ambientales, actos de corrupción y vínculos entre empresas y autoridades locales de la región de la Costa Grande. Esas acciones lo llevaron a recibir amenazas a través de redes sociales. El día de su desaparición documentó daños ambientales atribuidos a una empresa deshidratadora de mango ubicado en la comunidad de La Saladita en Zihuatanejo. Denunció que la empresa operaba sin permisos ambientales y que extraía agua sin autorización de la Comisión Nacional de Agua, además de realizar daños al suelo y a cuerpos de agua.
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0: Pues hola, yo soy María del Refugio Palacio Ruiz. Soy hija buscadora, busco a mi madre Guadalupe Ruiz González. Solamente es para poderles comentar todo lo que pasó hoy este día. Nos recriminaron, nos agredieron, nos encapsularon con los policías. En verdad fue algo doloroso lo que hoy pasamos las madres buscadoras. Pero también para pedirles a ustedes como jóvenes que pues nos apoyen, ¿no? Que no nos señalen, que realmente estamos luchando por encontrar a un ser querido, pero también estamos luchando para que ya ni uno más se ha desaparecido. Y creo que hoy ustedes también salen de la universidad sin saber o salen de su casa sin saber si van a regresar a casa. Hemos visto a varios jóvenes estudiantes que han estado desapareciendo, y que se unan a alzar la voz, que nosotros no somos agresivos, simplemente estamos en una manifestación pacífica, pero el gobierno nos quiere hacer ver como agresivos.
1: ¿Qué tantas agresiones recibieron el día de hoy?
0: Pues golpes, patadas, manoseadas. A mí al querer proteger al señor Fernando, que es una persona ya adulta, al abrazarlo, un policía me empujó, me agarró lo que fue un pecho, me quiso pellizcar, no lo sé. Me lastimó y me encapsuló para ya no poder ayudar a mi compañero. Le dije que no me podía tocar, y pues esta persona que se dice servidor público, que está para protegernos, me dijo que lo demandara, pero pues el señor hasta cobarde fue, que se fue de ahí, no me quiso regalar su nombre. Y pues fue algo doloroso porque sentimos ese dolor de que no nos permiten hacer visible lo que hacemos para que estas caritas lleguen a otros lados.
1: ¿Cómo fue que pudieron zafarse de esa represión?
0: Pues solamente resistiendo.
1: ¿Qué le diría al gobierno de Claudia Sheinbaum?
0: Pues ya un pato es más feliz que entra una mañanera que escuchar a una madre buscadora, ¿no? El darle donativos a esa persona, hacerla famosa, apoyarla cuando las madres nos quedamos sin trabajo, sin salud, sin vida, y que realmente pues buscamos la manera de cómo poder sobrevivir. Pues yo vendo dulces aquí con los compañeros, me apoyan, y eso es lo que me va a ir a investigar la presidenta.
1: Pues le agradecemos mucho sus palabras. Vamos a difundir esto para que lo escuchen los universitarios, la población en general.
0: Y ahí, si me quieren invitar a su escuela a vender dulces, estoy encantada porque no tengo chamba, quiero seguir buscando a mamá y me faltan recursos.
1: Claro, claro, vamos a dar ese acompañamiento y ese apoyo. Muchas gracias.
0: Gracias.

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3: Buena jornada, auditorio de Radio Informaremos. Les saludamos esta mañana del lunes 6 de julio de 2026 desde la XHSBE Choloyán Radio en Tlaxcalancingo, Puebla, para revisar juntos y juntas la agenda semanal de nuestros pueblos. Defensores en San José, Chiapa, en Puebla, denuncian represión y acusan al gobernador de utilizar la fuerza pública para imponer polo de desarrollo. Inicia consulta para construir primera ley general de derechos de los pueblos indígenas y afromexicanos. Jardín Etnobotánico de la Sierra Norte de Puebla realizará el sexto Festival de la Orquídea. Describen riqueza microbiana en fermentos de agave, única en el mundo. Quédese con nosotros y nosotras y escuche la información que generan las y los comunicadores.
4: En la comunidad de San José, Chiapa, Puebla, crece la tensión. El gobierno federal y el estatal impulsan el Polo de Desarrollo Económico para el Bienestar, conocido como PODEBI o PODECOBI. Este megaproyecto incluye una planta recicladora de más de 40 hectáreas en la región entre San José, Chiapa y Nopalucan. Pero las comunidades no están de acuerdo. El Movimiento en Defensa del Agua y el Medio Ambiente denuncia que el proyecto se impone sin consulta a las comunidades originarias y sin que se hayan presentado los estudios de impacto ambiental. Organizaciones como Greenpeace México han señalado la falta de información y participación pública. La protesta pacífica ha sido recibida con un fuerte despliegue policial. Los pobladores denunciaron represión, criminalización y hostigamiento por parte del gobierno estatal. El Nodo de Derechos Humanos alertó sobre la presencia de alrededor de 200 patrullas y unidades antimotines en el municipio, generando con esto un clima de intimidación. Jorge Contreras, vocero del movimiento, declaró lo siguiente: "La seguridad pública del Estado de Puebla pretende amedrentarnos, pero nuestra resistencia es pacífica. Los pobladores denuncian que el gobierno busca enfrentarlos entre ellos, enviando a grupos ajenos a la comunidad para realizar labores de limpieza en el terreno del proyecto. El gobernador de Puebla, Alejandro Armentamier, defiende el proyecto. Argumenta que Puebla genera 6.000 toneladas diarias de basura y que los rellenos sanitarios están al borde del colapso. Asegura que no se trata de un basurero, sino de un centro de transformación de residuos. Sin embargo, las organizaciones ambientalistas insisten en que el proyecto, tal como está planteado, representa una amenaza para el agua, la tierra y la salud de la región. Este conflicto tiene antecedentes. El mismo Parque de Economía Circular fue rechazado en diciembre de 2025 por los pueblos de Tula, Atitalaquia y Tlaxcuapan en Hidalgo, mediante una consulta ciudadana. Tras ese rechazo, el gobierno federal anunció en enero de este año que el megaproyecto se trasladaría a San José, Chiapa. La Asamblea Nacional por el Agua y la Vida, ANAVI, y otras organizaciones han respaldado a la comunidad acusando al gobierno de Morena de hacer oídos sordos a la negativa popular. La comunidad de San José, Chiapa, se mantiene en resistencia pacífica, mientras el gobierno estatal advierte con sanciones legales a quienes bloqueen la obra. El conflicto por el territorio, el agua y el medio ambiente continúa en el centro de debate.
5: Inicia consulta para construir primera ley general de derechos de los pueblos indígenas y afromexicanos. Paraguay figura como país con el menor índice de donantes en el sur de América. Alertan sobre la fragilidad ambiental en Haití. En Honduras, servicios y productos de canasta básica sin bajar su precio, pese a la reducción de los combustibles.
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5: Abrimos la agenda informativa contándoles que el Gobierno de México inició el proceso de consulta nacional para crear esta primera Ley General de Derechos de los Pueblos Indígenas y Afromexicanos. El ejercicio busca recabar las propuestas de más de 16.000 comunidades, 69 pueblos indígenas y el pueblo afromexicano. Nos informan desde Radio Guayacocotla la periodista Mónica López.
7: En un hecho calificado como histórico por la propia presidenta de México, Claudia Sheinbaum firmó este lunes la convocatoria para iniciar una consulta nacional con los pueblos indígenas y afromexicanos, con el propósito de construir la primera Ley General de Derechos de los Pueblos Indígenas y Afromexicanos del país. El proceso recorrerá más de 16.000 comunidades pertenecientes a los 69 pueblos indígenas y también al pueblo afromexicano. Esta consulta es para recoger los pensamientos y propuestas antes de que la iniciativa sea presentada al Congreso el próximo 12 de octubre.
8: Solo hasta la Cuarta Transformación y las modificaciones constitucionales que hemos hecho, hay un reconocimiento pleno de los pueblos indígenas y afromexicanos. Es hasta 2024 que cambia la Constitución y por primera vez en toda la historia del México independiente hay un reconocimiento de los derechos plenos de los pueblos indígenas y afromexicanos. Por primera vez. Se traduce además en que haya un presupuesto por primera vez en la historia dedicado directamente a los pueblos, a todas las comunidades indígenas y afromexicanas de nuestro país.
7: La consulta responde al mandato establecido tras la reforma constitucional aprobada en 2024, que reconoció a los pueblos indígenas y afromexicanos como sujetos de derecho público con personalidad jurídica y patrimonio propio. Ahora, la nueva legislación busca traducir este reconocimiento constitucional en mecanismos concretos para garantizar derechos como la libre determinación, la autonomía, el acceso a la justicia, la protección de sus territorios, las lenguas y las formas propias de organización.
8: Y ahora viene, pues, la reglamentación de ese segundo constitucional. ¿Qué quiere decir? Que los pueblos indígenas y afromexicanos tienen todos los derechos como comunidad y como individuos. Hasta ahora, pues, viene esta ley que es muy completa y el objetivo es ponerla a discusión de las propias comunidades y pueblos para que allí se defina si es correcto lo que viene ahí o tiene que haber alguna modificación para poderse presentar ya al Congreso de la Unión. Por primera vez en la historia del México independiente hay un reconocimiento pleno de los derechos de los pueblos.
7: Se trata de la primera ocasión en que una ley será elaborada mediante un proceso de consulta directa con los propios pueblos originarios. Informó Mónica López desde Radio Guayacocotla en México.
9: Desde la Sierra Norte de Puebla, en México, les compartimos que después de algunos años de no llevarse a cabo este festival, llega nuevamente el Festival de la Orquídea, en el Jardín Etnobiológico Xoxóctic, ubicado en el municipio de Cuetzalan, Puebla, en México. Estos serán los días 18 y 19 de julio, y compartimos la entrevista realizada a Alejandra Valderas y Marcos Vinagrillo, que son parte de este jardín. Nos platican sobre la importancia del proyecto desde la parte emocional y organizacional.
10: Desde la parte emocional, las orquídeas significan el origen, significan mi mamá, quien fue la fundadora de este espacio, y que realmente fue uno de los principales motivos que a ella le hacen decidir destinar un predio para un jardín y que no solamente fuera apreciarlas y tenerlas ahí, de quitarlas de otros espacios y tener ella el lujo de verlas, sino también el tema de todo la investigación y el cuidado, conservación y preservación de ellas y por supuesto de lo que hay a su alrededor.
11: Es una iniciativa colectiva, comunitaria, que no importa que el Jardín Botánico lo coordine, no es solo el Jardín Botánico quien lo hace, es esta señora, son los expositores, los productores de orquídea, los artistas, los voluntarios, el equipo de trabajo, los visitantes mismos que nos permiten que todo esto tenga sentido. Es un ejercicio colectivo, es un ejercicio comunitario, es un ejercicio realmente de divulgación de la ciencia y de gestión cultural que nace, como dice Ale, desde una visión quizá muy, muy clásica y que evoluciona hacia un proyecto completamente de desarrollo cultural. Por eso es importante tener estos ejercicios desde la comunidad, porque son autogestivos y son y una autorrepresentación de quién es este pueblo, ¿no? De estos pueblos de Coetzalan de Progreso.
9: Realizar el festival significa más que dar a conocer desde la parte científica la diversidad de orquídeas que existen en la región.
11: Es importante que no nos acostumbremos a que solo a esperar a que una institución desde arriba nos diga cuándo, qué hacer y qué hacer y cómo hacerlo, ¿no? El desarrollo comunitario te da aunque en sus limitantes económicas, por ejemplo, te da libertades que en otro formato no se podrían, ¿no? O sea, aquí nosotros definimos quiénes somos y qué decimos. Mientras prácticamente nosotros simplemente pusimos el escenario botánico y empezaron a alzar la mano diferentes personajes que querían aprovechar este escenario para expresar su amor a la naturaleza a través del arte, ¿no? Que la naturaleza se relea, que no sea solo la cédula científica, el nombre en latín, que sean las nuevas expresiones, nuevas formas de ser. Eso es hacer comunidad, es hacer sentido.
9: Con información de Saraí Rivadeneira, les informó Maribel Vázquez desde Radio Comunitaria Chinaca.
12: Cuando hablo con los productores les digo, ustedes nunca están solos. Hay millones y millones de células fermentando sus tinas. Y son individuos microscópicos con los que trabajan día a día que les están produciendo su forma de vida.
13: Las fermentaciones tradicionales de agave para producir mezcal guardan un tesoro microbiano único a nivel mundial.
12: Lo que hay ahí es diversidad y forma parte de nuestro patrimonio biocultural y que anteriormente no sabíamos que existía.
13: Estos destilados requieren del trabajo artesanal de las y los productores, pero también de microorganismos como las levaduras Saccharomyces cerevisiae.
12: Estudios genómicos se habían hecho muchos a nivel mundial. Solo había 9 aislados que eran de México y estaba subestimada la diversidad.
13: Por ello, Lucía Morales y su equipo del Laboratorio Internacional de Investigación sobre el Genoma Humano de la UNAM las estudian desde hace 10 años.
12: Lo que hicimos fue recorrer el país para buscar fermentos que estuvieran activos, tomar una muestra y venir al laboratorio a aislar levaduras.
13: Así descubrieron una gran diversidad genética y también hibridación entre dos especies.
12: Levadura Saccharomyces cerevisiae con genes de la especie cercana, Saccharomyces paradoxus. Estas dos especies que deberían de seguir cada quien su camino evolutivo están convergiendo.
13: También revelaron que
12: esta hibridación no solo está ocurriendo en México, sino que está ocurriendo en el neotrópico.
13: Su estudio pone énfasis en la necesidad de preservar fermentaciones artesanales, pues son un laboratorio natural que permite estudiar los genomas de estos microorganismos.
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4: Gracias por continuar con nosotras y nosotros en Radio Informaremos, con información de Radio Francia Internacional. Guías guaraníes restablecen su verdad sobre las misiones jesuíticas.

Cuando pensamos en las misiones jesuíticas, solemos recordar la película La Misión, estrenada en 1986 y protagonizada por Robert De Niro y Jeremy Irons. Algunos recordarán iglesias monumentales, esculturas barrocas y coros indígenas interpretando música sacra. Durante siglos, la historia oficial de la Iglesia Católica contó que los jesuitas llegaron para salvar a los guaraníes de la esclavitud, enseñarles nuevos oficios y construir junto a ellos una experiencia de hermandad entre europeos y nativos americanos. Algo extraordinario en la América colonial. Todavía hoy, miles de turistas recorren las ruinas de Trinidad, Jesús o San Cosme y San Damián en Paraguay para admirar ese legado. Pero existe otra versión de la historia, una que rara vez aparece en los libros escolares. Una historia transmitida por los propios guaraníes de generación en generación y refrendada por historiadoras y antropólogos de ambos lados del Atlántico. Porque aquellas misiones no solo fueron iglesias y prosperidad,

0: A comienzos del siglo XVII, los jesuitas fundaron una red de pueblos que se extendió por los actuales territorios de Paraguay, Argentina y Brasil. En total, llegaron a consolidarse 30 reducciones, llamadas así porque reducían a un pequeño espacio a miles de familias guaraníes que solían vivir en el bosque, en grandes extensiones de tierra. La versión tradicional de los hispanistas religiosos y nacionalistas españoles explica que estos pueblos nacieron para evangelizar y proteger a los indígenas, una versión que sigue en boga entre influencers y guías turísticos.
1: Allí se crearon 30 reducciones jesuíticas, donde convivieron con el mismo estatus social los padres jesuitas y los indios guaraníes, protegidos por las leyes de la corona española, que prohibían la esclavitud, la explotación y otras injusticias similares.
0: Ana Belén Espinosa es la coordinadora de patrimonio de las misiones jesuíticas de Paraguay.
2: Estas misiones jesuíticas nacen con el objetivo de evangelizar a los nativos y, bueno, protegerlos también, porque en lo que era esta selva antiguamente, ¿verdad?, en esa época, los guaraníes estaban expuestos a ser llevados a trabajar como esclavos por los bandeirantes portugueses o a ser sometidos al sistema de encomienda. Entonces, si bien por ahí esa evangelización significaba una ruptura de la propia cultura de los indígenas, algo negativo por decir, pero en esa época quizá fue la mejor opción, ya que los indígenas estaban también expuestos a estos otros peligros, ¿verdad?
0: La amenaza era real. Durante décadas, los colonizadores españoles y grupos armados portugueses, conocidos como bandeirantes, penetraron en la región para capturar indígenas y venderlos esclavizados. Varias misiones fueron atacadas y saqueadas. Ante esta situación, los jesuitas ofrecían refugio, pero los trabajos de historiadores como Pablo Rodríguez Pérez de la Universidad de Salamanca o la antropóloga argentina Laura Smulevic recuerdan que las reducciones también respondían a otro objetivo: concentrar a poblaciones indígenas dispersas para facilitar su control. No eran solamente refugios, también eran instrumentos del proyecto colonial.
3: Me doy cuenta que nuestra sociedad y nuestras sociedades están tomando esa historia de las misiones jesuíticas, por ejemplo, con los guaraníes, como una historia según el gusto, ¿no? Para algunos es una historia difícil, para otros es una historia feliz, porque se los trajo al cristianismo, etcétera. Yo tengo un insumo muy nuevo, que es el hecho, estoy participando de un grupo de lectura con una antropóloga de los cantos sagrados de los Mbuá guaraní.
0: Habla Benno Glauser, investigador de origen suizo, afincado en Paraguay hace más de 30 años, que destaca cómo los religiosos europeos tergiversaron intencionalmente gran parte del idioma guaraní original. Al escribirlo, aprovecharon para imponer su religión y cultura, cambiando, por ejemplo, el sufijo mi, que era algo sagrado, a un diminutivo. Las misiones supusieron también la pérdida de tierras, trabajos forzados, imposición cultural y resistencia, mucha resistencia. Tres siglos después, en Paraguay, se da un hecho insólito e histórico. Tres guías turísticos guaraníes han comenzado a contar esa otra versión, la que escucharon de sus abuelos. Por primera vez, ambas historias pueden escucharse juntas.

0: Entre las ruinas de San Cosme y San Damián trabaja el joven guía Verán Iri, aunque su identificación laboral aparece otro nombre, Lucas.
1: Tengo mi nombre guaraní, mi nombre nativo es Verán Iri.
0: Verán
1: significa pequeño brillante.

0: Beramidi vive en su comunidad, no muy lejos de la misión, donde resisten precariamente pese a la enorme riqueza agrícola que les rodea. Todos los grandes hacendados que poseen miles de hectáreas de tierra a su alrededor son de origen español, alemán e incluso ruso, pero los guaraníes han quedado recluidos a unas pocas hectáreas, las únicas, por cierto, donde se conserva el bosque nativo. Cuando explica las misiones a los visitantes, comienza donde muchos relatos oficiales terminan: en la tierra.
1: Sí, primeramente, en realidad los europeos sacaron tierra de los guaraníes. Anteriormente habitaban solo los guaraníes. En realidad fue una invasión para los guaraníes y nos quitaron nuestra tierra. Desde ahí ya los guaraníes ya no pudieron ya vivir como antes, o sea, como vivían anteriormente. Fue algo, una nueva imposición de cultura, de creencia para los guaraníes.
0: Las impresionantes construcciones que hoy admiran los turistas fueron levantadas por miles de indígenas. Piedras extraídas a kilómetros de distancia y transportadas sin maquinaria alguna.
1: Los guaraníes fueron los que hicieron la mano de obra. Estas piedras, los guaraníes sacaban de una cantera que está a 6 kilómetros.
0: La historiografía tradicional suele destacar la prosperidad económica de las misiones. Los guaraníes producían ganado, cultivaban alimentos y desarrollaron plantaciones de yerba mate. Pero la memoria oral conserva otro recuerdo.
1: Pero de igual manera, para esa época fue un trabajo pesado para los guaraníes. Ellos trabajaban de esclavo, porque no había tecnología como hoy en día.
0: La relación entre jesuitas y guaraníes fue mucho más compleja de lo que sugieren los relatos simplificados. Por un lado, las misiones protegían a los indígenas de los esclavistas portugueses, sí. Por otro, exigían obediencia. Los investigadores han documentado castigos físicos dentro de las reducciones. Algunos jesuitas describieron cómo mujeres y niños eran azotados para corregir conductas consideradas inapropiadas. La vida cotidiana estaba cuidadosamente regulada. Trabajo, oración, horarios y disciplina formaban parte del sistema.
1: Los europeos ya también ya usaban armas y ya sí o sí le obligaban a los guaraníes para asistir a la misa, para trabajar, y le decían que le iban a proteger también de los bandeirantes, porque había grupos también que perseguían mucho a los guaraníes.
0: Sin embargo, la realidad no fue igual para todos. Algunos guaraníes encontraron en las reducciones una forma de escapar de la esclavitud, otros aceptaron la nueva organización social, pero muchos se resistieron.
2: En cuanto a la relación entre los religiosos y los guaraníes, bueno, es un tema complejo, ¿verdad? Porque como todas las historias tiene sus matices.
0: Existe una imagen muy extendida e interesada que presenta a los indígenas como espectadores pasivos de la historia, pero los documentos muestran algo diferente. Cuando los bandeirantes atacaron las reducciones, miles de guaraníes tomaron las armas. En 1641 derrotaron a los esclavistas portugueses en la batalla de Mbororé. Y años más tarde protagonizarían otra rebelión todavía más importante, la Guerra Guaranítica, entre 1754 y 1756. Todo comenzó cuando España y Portugal acordaron intercambiar territorios. Casi 30.000 guaraníes debían abandonar las tierras donde habían vivido durante generaciones. Muchos se negaron y se enfrentaron a los ejércitos de ambas coronas. Los guaraníes no estaban dispuestos a aceptar cualquier decisión impuesta desde Europa. Durante mucho tiempo, la historia de las misiones fue contada principalmente por cronistas religiosos e historiadores europeos. Los guaraníes aparecían en ella, pero rara vez hablaban con su propia voz. Eso empezó a cambiar en 2017.
2: Empezamos a aprender muchísimo de ellos y eso también transformó las visitas. Si por ahí antes hacíamos visitas que tenían un tenor histórico, arquitectónico, hoy en día se hacen unas visitas

0: Hoy los visitantes no solo aprenden sobre arquitectura barroca, también escuchan historias sobre el idioma guaraní, los conocimientos ancestrales y la forma en que las comunidades recuerdan aquel pasado. Para Veramirí, la supervivencia de esa memoria tiene una explicación sencilla.
1: Y según mis abuelos me contaron que, o sea, a los guaraníes, por ejemplo, no le da tanta importancia a las religiones jesuíticas porque fue donde, o sea, fue un lugar donde los guaraníes sufrieron mucho, donde murieron muchos niños, donde fueron esclavizados muchas personas, ¿sí? Por eso los guaraníes no le ve como algo 100% positivo a las religiones jesuíticas. Los guaraníes que pudieron escapar, de que no se dejaron dominar por los europeos, son los guaraníes que pudieron mantener la cultura, salvaron la cultura guaraní.
0: Las ruinas siguen en pie. Las mismas piedras que unos contemplan como símbolo de fe, organización y progreso, y que otros recuerdan como testimonio de despojo, sufrimiento y resistencia, quizá ambas visiones sean ciertas, porque las misiones jesuíticas fueron muchas cosas al mismo tiempo y durante mucho tiempo. Tres siglos después, los guaraníes siguen contando una historia distinta, no para borrar la versión oficial, sino para completarla, porque la historia nunca pertenece a una sola voz, y durante demasiado tiempo, una de ellas permaneció silenciada.

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1: Saludos desde Amnistía Internacional.
2: Esta semana destacamos las siguientes noticias.
1: Los derechos humanos deben guiar la respuesta al terremoto en Venezuela en medio de la crisis devastadora.
2: Amnistía Internacional ha alertado sobre los efectos potencialmente devastadores que este desastre puede tener sobre la población venezolana y llama a las autoridades y a la comunidad internacional a hacer todo lo posible para brindar asistencia a las personas afectadas. El país corre el peligro de agravar aún más una crisis de derechos humanos y una emergencia humanitaria ya severas y prolongadas que el pueblo venezolano ha sufrido durante más de una década. El sistema de salud del país ha sido diezmado, mientras que la represión estatal ha debilitado gravemente la protección de los derechos humanos.
1: Encarcelados visitantes en Arabia Saudí por publicaciones en redes sociales.
2: Los visitantes de Arabia Saudí, incluidos aquellos que viajan por turismo y peregrinaciones religiosas, corren el riesgo de ser detenidos, sometidos a juicios sumamente injustos y condenados a largas penas de prisión por su actividad en las redes sociales, incluidas las publicaciones realizadas antes de entrar en el país. La represión que las autoridades saudíes han ejercido durante mucho tiempo contra la libertad de expresión de sus propios ciudadanos y residentes se está extendiendo ahora a los visitantes extranjeros. Amnistía Internacional ha instado a los estados a presionar a Arabia Saudí para que ponga fin a la represión contra la libertad de expresión, tanto de visitantes como de residentes, y para que libere de inmediato a quienes se encuentran detenidos por ejercer su derecho a la libertad de expresión.
1: Las fuerzas de apoyo rápido de Sudán son una mancha en la conciencia de la humanidad, según un nuevo informe.
2: Las fuerzas de apoyo rápido de Sudán cometieron crímenes de lesa humanidad y limpieza étnica durante su campaña para tomar el Fasher en el estado de Darfur septentrional, en Sudán. Además, combatientes de este grupo atacaron deliberadamente a niños y niñas durante los ataques. Amnistía Internacional ha pedido un alto el fuego inmediato en Sudán, así como el despliegue urgente de una fuerza internacional para proteger a la población civil.
1: Las autoridades rusas intensifican la represión de la disidencia con una dura condena de prisión al político de oposición Maxim Kruglov.
2: El vicepresidente del partido de oposición ruso Yabloko y exdiputado del Parlamento Provincial de Moscú ha sido condenado a 7 años de prisión por difundir en las redes sociales publicaciones sobre bajas civiles en Bucha, Mariupol y otros lugares de Ucrania. Amnistía Internacional ha señalado que su pena de prisión es un castigo por exigir justicia para las víctimas de la guerra de Rusia contra Ucrania. Las autoridades rusas deben ponerlo en libertad de forma inmediata e incondicional a él y a todas las demás personas encarceladas exclusivamente por oponerse de forma pacífica a la guerra.
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7: Estados Unidos niega estar implicado en una serie de explosiones que sacudieron partes del sur de Irán durante la noche del jueves al viernes. En las últimas horas del jueves se reportaron explosiones en los alrededores de la central nuclear de Bushehr y en ciudades como Sirik, Konarak y Bandar Abbas. Las detonaciones se produjeron en medio de una relativa calma en los enfrentamientos entre Estados Unidos e Irán, tras dos días de intercambio de ataques con drones y misiles, y luego de que líderes israelíes advirtieran que la guerra de Israel contra Irán no ha terminado. Sin embargo, nadie se ha atribuido la autoría de las explosiones. El Ministerio de Relaciones Exteriores de Irán dijo el jueves que el principal diplomático del país, Abbas Araghchi, realizó llamadas telefónicas a funcionarios de Omán y Turquía con el propósito de reanudar las conversaciones diplomáticas destinadas a poner fin al conflicto. Mientras tanto, Israel continúa atacando el sur del Líbano, donde se han reportado bombardeos, disparos y demoliciones de viviendas. Todo ello a pesar de un acuerdo de alto el fuego mediado por Estados Unidos y pese al memorando de entendimiento estadounidense para poner fin a la guerra contra Irán, que requiere que Israel se retire del Líbano. En el estado de Texas han salido a la luz más detalles sobre la muerte de Lorenzo Salgado Araujo, el padre de familia mexicano de 52 años, que fue baleado el martes por un agente del Servicio de Inmigración de Estados Unidos, ICE por sus siglas en inglés, en la ciudad de Houston cuando se dirigía a su trabajo en una obra de construcción durante las primeras horas de la mañana. Ronaldo Salgado, hijo mayor del fallecido, compartió imágenes de video de una cámara de seguridad residencial que registran los últimos instantes de vida de su padre cuando sale de su casa y se sube a su camioneta blanca. Otro video de vigilancia recientemente publicado parece mostrar que la camioneta blanca de Salgado Araujo es seguida por dos camionetas negras sin identificación. En un momento de la persecución se observa que una de las camionetas negras circula en sentido contrario en una zona de obras y luego intercepta la camioneta de Salgado Araujo. A continuación, los agentes migratorios se acercan por el lado del pasajero del vehículo. Sin embargo, las imágenes no muestran que la camioneta de Salgado Araujo embistiera ningún vehículo del Servicio de Inmigración ni tratara de atropellar a uno de sus agentes, como sostuvo el Departamento de Seguridad Nacional después del incidente. Las declaraciones de los tres inmigrantes que estaban a bordo de la camioneta de Salgado Araujo y presenciaron el hecho también desmienten esa versión. Los tres hombres, uno de los cuales es el hermano menor de Salgado Araujo, fueron detenidos después del tiroteo y actualmente permanecen bajo custodia del y enfrentan procesos de deportación. Según declaraciones obtenidas por el periódico The Washington Post, el equipo legal de los tres hombres informó que sus defendidos relataron que los agentes de inmigración comenzaron a disparar contra ellos casi de inmediato y sin previo aviso desde un costado del vehículo de Salgado Araujo y que este nunca podría haber intentado atropellar a un agente porque en ningún momento hubo agentes de ICE frente a su camioneta. Mientras tanto, un portavoz

0: que controla en última instancia el acceso a las pruebas. Mientras atraviesan el duelo, los familiares de Salgado Araujo afirman que aún no han podido reclamar su cuerpo porque, según se informa, los agentes migratorios le retiraron a este todos sus documentos de identificación después de que fuera baleado en el abdomen y trasladado al hospital, por lo que fue registrado como una persona no identificada. En los días posteriores a la muerte de Lorenzo Salgado Araujo, cientos de personas se han congregado para realizar vigilias en el lugar de los hechos, donde han colocado velas, globos y flores para honrar su vida y seguir exigiendo justicia. El gobierno de México afirmó que presentará denuncias penales en Estados Unidos para proteger los derechos humanos de los ciudadanos mexicanos afectados por la campaña de deportaciones masivas del gobierno de Trump. La presidenta Claudia Sheinbaum anunció la medida el jueves durante su conferencia de prensa diaria.
1: Lo que no podemos es ser omisos frente a los mexicanos que han fallecido en operativos de ICE o que estaban detenidos en estos centros de detención que operan empresas privadas contratadas por ICE. Entonces, por eso estamos emprendiendo más acciones.
0: El secretario de Relaciones Exteriores de México, Roberto Velasco, afirmó que 17 ciudadanos mexicanos han muerto mientras estaban bajo custodia del Servicio de Inmigración de Estados Unidos, ICE por sus siglas en inglés, o a manos de sus agentes. Velasco está solicitando que se inicien investigaciones penales sobre las muertes de estos ciudadanos y también enviará cartas de cese y desistimiento a las compañías penitenciarias privadas que administran cárceles del Servicio de Inmigración.
2: La idea es pasar de la vía diplomática a ir directamente ante las fiscalías para solicitar que se realicen investigaciones ya no solamente por parte del Departamento de Estado, por parte del Departamento de Seguridad Interior, sino directamente por la vía penal.
0: En Sudáfrica, activistas en defensa de los derechos humanos están en alerta después de que grupos xenófobos en la ciudad de Johannesburgo intensificaran sus ataques contra inmigrantes, recorriendo viviendas puerta por puerta y sacando por la fuerza a personas de sus hogares para entregarlas a las autoridades. Los ataques del jueves se produjeron tras actos similares de violencia en las ciudades de Soweto, Durban y otras zonas del país. Los grupos antiinmigrantes habían fijado el 30 de junio como fecha límite informal para que todos los inmigrantes indocumentados abandonen Sudáfrica y amenazaron con continuar su campaña de hostigamiento e intimidación hasta que se cumplan sus exigencias. La organización Médicos Sin Fronteras advierte que decenas de miles de personas han sido desplazadas por la violencia, entre ellas solicitantes de asilo, refugiados e inmigrantes con documentación. En Venezuela, el número oficial de muertes por los dos devastadores terremotos ocurridos en junio ha superado las 3.800 y se espera que esa cifra siga aumentando considerablemente, ya que decenas de miles de personas continúan desaparecidas. Las autoridades sanitarias advierten que los sobrevivientes se enfrentan ahora a brotes de enfermedades, así como a dificultades para acceder a agua potable, servicios de saneamiento y atención médica. Unas 16.000 personas se quedaron sin techo después de que los terremotos arrasaran sus hogares y desde entonces se han visto obligadas a vivir en campamentos abarrotados. Estas fueron las palabras expresadas por el director de la Organización Panamericana de la Salud, Jarbas Barbosa.
3: En las próximas semanas, los mayores riesgos para la salud pueden derivarse no solo de las lesiones ocasionadas por los terremotos, sino también de interrupciones en los servicios de salud, condiciones de hacinamiento, deficiencias en agua y saneamiento y una disminución del acceso a la vacunación y a la atención de rutina.
0: Las Fuerzas Armadas rusas afirman haber derribado cientos de drones ucranianos durante la noche del jueves, al tiempo que Ucrania continuó atacando instalaciones energéticas rusas. Los ataques ucranianos más recientes tuvieron como objetivo barcos y un puerto en el mar de Azov y desataron un incendio en una importante refinería de petróleo situada en el sur de Rusia. Esto ocurre luego de que un ataque con drones ruso contra una estación de servicio de Zaporilla matara a una persona e hiriera a otras tres. Este fue uno de las decenas de ataques que Rusia lanzó el jueves contra áreas de Ucrania que están habitadas por población civil. El jueves, una alta funcionaria de la ONU testificó ante el Consejo de Seguridad de las Naciones Unidas que, en junio, los ataques rusos han matado al menos a 265 civiles ucranianos y dejado a más de 1.800 heridos. Este es el recuento combinado de víctimas más alto desde los primeros meses de la invasión a gran escala que Rusia inició hace 4 años. Mientras tanto, las autoridades

0: rusas informan que los ataques ucranianos se han cobrado la vida de 250 civiles rusos en los primeros 6 meses de 2026. Estas fueron las palabras expresadas por Rosemary DiCarlo, la secretaria general adjunta de Asuntos Políticos de la ONU.
1: Cualquier ataque contra civiles e infraestructura civil, independientemente del lugar en que se produzca, constituye una clara violación del derecho internacional humanitario y debe cesar de inmediato.
0: La autoridad palestina ha anunciado planes para celebrar sus primeras elecciones legislativas en más de 20 años. El presidente de la autoridad palestina, Mahmoud Abbas, dijo el jueves que los comicios se celebrarán el 28 de noviembre en Gaza, los territorios ocupados de Cisjordania y Jerusalén Oriental. Abbas, quien actualmente tiene 90 años, ganó las elecciones presidenciales de 2005 y aunque su mandato era por 4 años, permaneció en el poder tras la violenta ruptura que protagonizaron en 2006 la organización Hamas y el partido político Fatah. Israel continúa con sus incesantes bombardeos contra la Franja de Gaza, donde una serie de ataques aéreos mató el jueves a al menos 6 personas. Dichos ataques se produjeron al tiempo que el periódico Haaretz informó que Israel sigue reteniendo los cadáveres de más de 100 palestinos que han muerto bajo su custodia. Esto ocurre a pesar de que actualmente ningún grupo armado palestino tiene israelíes retenidos como rehenes. Anteriormente, Israel retenía los cadáveres de palestinos para usarlos como bases de negociación. En la ciudad de Washington, D.C., un proyecto de ley bipartidista destinado a reducir el costo de la vivienda se convertirá este viernes en ley, a menos que el presidente Trump lo vete a último momento. En junio, el Congreso estadounidense votó por abrumadora mayoría a favor del 21st Century Road to Housing Act, una legislación que busca limitar la cantidad de viviendas unifamiliares que pueden adquirir los grandes inversores al tiempo que flexibiliza las regulaciones federales para permitir la construcción de nuevas viviendas. Trump se ha negado a firmar el proyecto de ley a menos que los legisladores aprueben primero la ley Save America, una legislación destinada a reformar las leyes electorales estadounidenses que impone nuevos requisitos para verificar la identidad de los votantes. Si Trump no realiza ninguna acción al respecto, la legislación se convertirá en ley incluso sin su firma. El jueves, la Asociación Nacional de Agentes Inmobiliarios informó que el precio medio de venta de viviendas existentes se disparó y alcanzó un máximo histórico de $440,000 en Estados Unidos. El presidente Trump ha despedido a los 2 últimos miembros de la Comisión de Asistencia Electoral, una agencia independiente bipartidista que está encargada de certificar los sistemas de votación y de brindar ayuda a los funcionarios electorales locales. El jueves, la Casa Blanca despidió a los comisionados demócratas Thomas Hicks y Benjamin Howland, mientras que una tercera comisionada, la republicana Christy McCormick, renunció. El otro miembro del comité, el republicano Donald Palmer, renunció en abril para unirse a la institución ultraderechista Heritage Foundation. El desmantelamiento de la Comisión de Asistencia Electoral por parte de Trump se produce menos de 4 meses antes de las elecciones de mitad de mandato y después de que la Corte Suprema fallara en junio a favor de ampliar el poder del presidente para despedir a miembros de agencias independientes. El gobierno de Trump ha amenazado a los funcionarios electorales de todo Estados Unidos con enjuiciarlos si, de manera deliberada, dejan en sus padrones electorales a personas que no son ciudadanas estadounidenses o permiten a estas recibir o emitir votos. En una carta enviada a los 50 estados y al Distrito de Columbia, el Departamento de Justicia de Estados Unidos advierte que los funcionarios electorales estatales y locales podrían enfrentar multas y penas de prisión si permiten a personas no ciudadanas votar en las próximas elecciones. La carta dice: lo alentamos a que se comunique con nosotros para analizar qué medidas debe tomar su estado para mantener los padrones limpios tal como lo exige la ley. La directora de la División de Derechos Civiles del Departamento de Justicia, Harmet Dillon, fue quien envió dicha carta y lo hizo el mismo día en que anunció planes para enviar observadores electorales a 15 jurisdicciones de 6 estados para las próximas elecciones primarias.
1: Esta es una meta importante que aumenta la confianza de los votantes y también es fundamental garantizar que nuestras elecciones sean precisas, de modo que el voto de cada ciudadano se cuente por igual, en lugar de ser anulado por alguien que no debería estar votando.
0: Mientras tanto, la Agencia Federal para el Manejo de Emergencias ha anunciado que no entregará fondos federales de seguridad nacional a los estados y ciudades hasta que estos hayan presentado pruebas de su cumplimiento con los requisitos electorales del gobierno de Trump. En respuesta, la congresista del estado de Washington, Pramila Jayapal, escribió: "El gobierno de Trump está usando el miedo y la financiación para controlar quién puede votar y quién cuenta los votos. Las elecciones pertenecen al pueblo, no a quien tiene miedo de perder una". En China, al menos 28 personas murieron después de que un incendio consumiera una fábrica de calzado de la ciudad suroriental de Xinjiang. Las autoridades dicen que las escaleras de la fábrica estaban repletas de materiales que se empleaban en la fabricación de calzado, lo que obstaculizó las labores de rescate de los bomberos. Más de 200 trabajadores fueron evacuados. Este es el más reciente de una serie de desastres industriales mortales que han ocurrido este año en China y se produce después de que un incendio en un complejo residencial de Hong Kong se cobrara en noviembre de 2025 la vida de más de 160 personas. En el sur de China, el número de muertes por las inundaciones que varios días de lluvias torrenciales producto del tifón Maizak generaron asciende a 39. Esto se produce al tiempo que las autoridades de Taiwán y del suroeste de Japón han emitido advertencias debido a que se acerca una segunda gran tormenta, el tifón Babi. Con aproximadamente el tamaño de Francia, Babi es el tifón más grande que se aproxima a Taiwán en décadas.
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0: Declaración Universal de los Derechos Humanos. Artículo 19.
1: Todo individuo tiene derecho a la libertad de opinión y expresión. Este derecho incluye el no ser molestado a causa de sus opiniones, el de investigar y recibir informaciones y opiniones, y el de difundirlas sin limitación de fronteras por cualquier medio de expresión.
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1: Esto es Democracy Now!, democracynow.org. Soy Amy Goodman. En Texas, organizaciones en defensa de los derechos civiles y de los inmigrantes exigen que se lleve a cabo una investigación independiente sobre la muerte de Lorenzo Salgado Araújo, un inmigrante mexicano y padre de familia que fue baleado por un agente de inmigración en Houston durante un intento de control de tránsito. Lorenzo Salgado Araújo, quien había vivido en Estados Unidos durante casi 35 años, trabajaba en la construcción. El martes por la mañana comenzaba su jornada laboral recogiendo a otros trabajadores en Magnolia Park, un barrio históricamente latino de Houston, cuando el ICE lo abordó. Este es su hijo hablando en una conferencia de prensa el miércoles.
2: Quiero hablarles de mi papá. Él era un hombre de familia muy trabajador que nunca quiso que su nombre fuera conocido por nadie fuera de su familia. No quería nada más en la vida que mantener a su esposa y ver a sus hijos convertirse en grandes personas. También era un hombre de rutina. Durante la mayor parte de los últimos 35 años de su vida en Estados Unidos, comenzaba sus días de la misma manera y siempre los terminaba volviendo a casa, sentado en el porche, comiendo una comida abundante preparada por mi madre y yendo a dormir para hacer lo mismo al día siguiente. Quiero contarles sobre el último día de la vida de mi padre, con todos los detalles posibles, porque es algo que se repite vívidamente en mi memoria una y otra vez. A las 5 de la mañana, mi mamá y mi papá se despertaron antes que el resto del mundo. Mi papá se cepilló los dientes y se duchó. Mi mamá le preparó una gran comida para que comiera ese día. A las 5:50 mi papá se vistió, agarró su almuerzo y su café, abrazó a mi mamá y le dio un beso de despedida. Se puso la gorra del día y las botas de trabajo, y con el café en la mano se montó en su camioneta de trabajo. Se despidió de nuestro perro, tocándole la cabeza, y se fue a recoger a su equipo para el trabajo. A las 6:45 a.m. debería haber estado recogiendo al último de sus compañeros antes de dirigirse al norte de Houston para terminar un trabajo de construcción en unas casas. 5 minutos después, sin que yo lo supiera, a las 6:55, sin que ninguno de nosotros se enterara, cerca de la intersección de Weiss y Canal, mi padre había sido baleado dentro de su camioneta por agentes del ICE que iban en autos sin identificación.
1: Ese era Ronaldo Salgado, el hijo de Lorenzo Salgado Araújo. Los otros tres hombres que iban en la camioneta, incluido el hermano de Lorenzo, están detenidos y enfrentan la deportación. Ellos han refutado la versión de ICE de que Salgado Araújo ignoró las órdenes verbales de los agentes, los embistió con su vehículo y que un agente le disparó en defensa propia. Funcionarios electos, locales y defensores de los derechos civiles exigen la publicación de imágenes de video del incidente y una investigación independiente. Este es Román Palomares, presidente nacional de la Liga de Ciudadanos Latinoamericanos Unidos, LULA, en una conferencia de prensa el miércoles en Houston.
3: Wednesday's news conference in Houston.
4: We are here today.
2: Estamos aquí porque, en ausencia de las pruebas fácticas del Servicio de Inmigración y Control de Aduanas, ICE, no nos queda más remedio que concluir que los agentes violaron la ley al matar a un hombre en las calles de Houston ayer por la mañana, hace apenas 24 horas. Se llamaba Lorenzo Salgado Araújo. Digan su nombre, porque el ICE no quiere que hoy se mencione su nombre. Estamos aquí, como comunidad, y exigimos... Lula hoy exige, no estamos pidiendo ni solicitando, estamos exigiendo la verdad. Es inaceptable, es antiestadounidense usar la fuerza letal contra un ser humano, luego guardar la evidencia, ocultar el video, silenciar los registros y esperar que su familia, la gente de Houston y la población estadounidense simplemente asintamos y digamos que les creemos. Porque no lo hacemos. No les creemos. No se han ganado esa confianza. El ICE no se ha ganado la confianza del pueblo estadounidense. Su patrón ha sido el de filtrar información inexacta y perjudicial antes de que se conozcan los hechos. Los hemos visto tergiversar la narrativa para que se ajuste a su versión de los hechos.
4: Your pattern has been one of inaccuracies, of prejudicial leaks before the facts are known, of twisting the narrative to fit your version of events.
1: La muerte de Lorenzo Salgado Araújo se produce al cumplirse 6 meses del incidente en que un agente del ICE mató a disparos a René Good en la ciudad de Minneapolis. Para más información, vamos a Houston para hablar con César Espinosa, director ejecutivo de la Organización de Derechos Civiles FIEL, Familias Inmigrantes y Estudiantes en la Lucha. Él estaba en la conferencia de prensa de ayer. Gracias por acompañarnos. Nuestras más profundas condolencias para toda la comunidad. César, hable de lo que sabe y de cómo ha respondido el gobierno federal. ¿Por qué no ha podido ver el video de lo que sucedió?
5: Es importante de que, bueno, lo que sabemos hasta ahorita es que algún altercado con inmigración y una persona que no tenía récord criminal, que de repente empezaron a perseguirlo y pues terminó en una tragedia. Hasta ahorita no sabemos muchos de los detalles porque inmigración y el gobierno federal no han dado nada de detalles. Inclusive no sabemos si existe video, porque en realidad a inmigración no se le manda a que ellos tengan que tener el video corporal. So, hay muchas preguntas, hay muchas incógnitas que todavía no sabemos, y lo que queremos es que haya una investigación transparente y llena para que así la comunidad, la familia y los Estados Unidos puedan tener una respuesta a lo que pasó con el señor Lorenzo Salgado.
0: So tell us who Lorenzo.
1: Cuéntenos quién era Lorenzo Salgado Araújo. Llevaba 35 años en este país, tenía 3 hijos con nacionalidad estadounidense, y el martes por la mañana iba en una camioneta con un grupo de compañeros para ir a trabajar, como había hecho tantas otras mañanas. En cuanto a la cuestión del automóvil sin identificación, su hijo comentó en la rueda de prensa que si él hubiera sabido que se trataba de fuerzas policiales, sin duda habría parado. Pero cuando uno no sabe quién lo persigue, causa mucho temor.
5: Yo creo que de lo que escuchamos de la familia, de lo que escuchamos de las personas que conocen al señor Lorenzo, es una persona trabajadora que no tiene récord criminal, que no tiene récord con inmigración, inclusive estaba en el proceso de arreglar su estatus migratorio. Sabemos que es una persona tranquila, lo que nos dicen su familia, una persona que amaba la vida y que amaba a sus hijos. 3 hijos, 3 de ellos, sus 3 hijos, están en la universidad o son graduados de la universidad. Y obviamente es algo que tenemos que estar orgullosos, que un hombre trabajador sin documentos pudo pagar la universidad a sus 3 hijos. Ahora, en la otra cuestión, no sabemos que cómo es que empezó el altercado. Sabemos que inmigración ha hecho estas cuestiones y no sabemos cómo llegamos a este punto, pero lo que sabemos hasta ahorita es que una vida ha sido perdida.
0: So if you can tell us,
1: ¿sabes si le dispararon dentro o fuera del auto?
0: Outside the car.
5: Hasta ahorita no sabemos si fue disparado adentro del carro o afuera del carro. Una de las cosas que estamos pidiendo a la comunidad es que compartan los videos, compartan cualquier cosa. Si alguien vio algo, que lo diga, pero obviamente eso también ha sido muy difícil, ya que mucha gente tiene mucho miedo inclusive de hablar.
1: ¿Puede hablar sobre Magnolia Park? Describa la importancia de esta área en Houston, César.
5: Magnolia Park es un lugar muy histórico, es uno de los lugares a donde la comunidad latina, la comunidad tuvo su primer resguardo, su primer lugar a donde ellos podían ir, podían vivir, podían crear sus familias en un lugar seguro que los entendía y que no los juzgaba. Y que esto haya pasado en Magnolia Park, en una de las áreas más históricas de Houston para los latinos, realmente es algo que nos consterna mucho y nos entristece demasiado.
1: Había otras 3 personas en el auto. César, ¿puede decir quiénes eran y dónde están ahora?
0: Where they are right now, César.
5: Sabemos que una de las personas que estaba en el carro era el tío de Ronaldo, el hermano de Lorenzo. Sabemos que están detenidos por inmigración, pero la gran preocupación que tenemos es que hemos escuchado otros familiares que muchos de ellos les están pidiendo que se autodeporten y tenemos miedo que eso lo quieran hacer para deshacerse de los testigos.
1: Can you hable sobre las protestas y las vigilias que se han estado llevando a cabo en Houston.
3: Houston.
5: Bueno, nosotros como comunidad queríamos abrir un espacio para que la gente viniera, compartiera y se consolara el uno al otro. Nuestra comunidad está sufriendo ahorita y queremos tener espacios en vigilias, en protestas, para que la gente saque ese coraje que tengan. También demostremos solidaridad y veamos que un mundo mejor es posible. Una de las cosas más alentadoras de la protesta que tuvimos es ver cómo el vecindario se sintió apoyado por los miles de personas que llegaron a su vecindario a mostrar solidaridad.
3: Finally,
1: César, ¿puede hablar sobre el aumento del número de agentes del ICE desplegados en Houston y las áreas cercanas, así como del papel del aliado de Trump, el gobernador de Texas, Greg Abbott?
3: Governor of Texas, Greg Abbott.
5: Sabemos que el gobernador Abbott ha sido un aliado del presidente Trump. Él quiere imitar todo lo que está haciendo el presidente, pero a nivel del estado. Y es muy triste ver que de repente haya todo este movimiento, haya más inmigración en nuestras calles, y al final del día pues ocurran las tragedias como la que ocurrieron con el señor Araujo.
3: Finally,
1: por último, ¿qué están pidiendo usted y la comunidad exactamente?
3: Is calling for.
5: La comunidad no confía en el FBI, no confiamos en esta administración. Necesitamos que haya una investigación independiente del gobierno, una investigación que sea llena para que podamos encontrar los responsables de la muerte del señor Lorenzo. Al final del día, Inmigración ha dicho que él supuestamente les aventó el carro y todo eso, y nadie sabe eso, y necesitamos saber las respuestas para esas preguntas para que la comunidad, la familia y los Estados Unidos puedan recibir la justicia que se merecen.
1: Como sabes, se cumplieron 6 meses desde que un agente del ICE mató a René Good, y no pude evitar ver que se usó la misma justificación en ambos casos, que ella estaba tratando de embestir a un agente del ICE, pero el video mostró que no era cierto. Son las mismas acusaciones que se hicieron contra Lorenzo Salgado Araujo. ¿Puede reflexionar sobre este periodo del segundo mandato de Trump y la escalada de los operativos del ICE desde Minneapolis a Houston, su ciudad?
3: And the ICE surge from Minneapolis to Houston, your city.
5: Creo que es algo que es muy preocupante. Sabíamos que algo así podría pasar en Houston, ya que somos la cuarta ciudad más grande en los Estados Unidos, pero obviamente no planeamos para eso, esperamos que nunca pase, pero pasó y ahora lo tenemos que enfrentar, y más que nada tenemos que luchar para que no vuelva a pasar otra vez. So, en realidad nuestras condolencias van para todas las familias que han sufrido una muerte, no solamente en las calles, pero también en los centros de detenciones, pero al final del día vamos a hacer todo lo posible para asegurar un mejor futuro para nuestra comunidad inmigrante en los Estados Unidos.
1: César Espinosa, quiero agradecerle por estar en nuestro programa. Director Ejecutivo de la Organización de Derechos Civiles FIEL, Familias, Inmigrantes y Estudiantes en la Lucha, con sede en Houston. Para ver nuestra entrevista en inglés, visite democracynow.org. Soy Amy Goodman. Gracias por acompañarnos.

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1: Estoy escuchando el canal de Qué Punk Rock desde el otro lado del charco, un 29 de junio del 2026. Y bueno, la semana pasada no me alcanzó el tiempo para hacer un programa como el día de hoy. Y hace dos semanas participé en un foro de discusión y discusión sobre las experiencias europeas en la lucha contra el fascismo y el antifascismo y sus aliados ahora. 90 años del Frente Popular en España y en Francia y 90 años del Comité de Wuppertal. Bueno, en realidad yo no participé, yo no hice ninguna exposición sobre esto, sino que me pidieron traducir a una persona del español al alemán y a traducirle a ella las exposiciones y discusión que hubo después de los distintos participantes. En esta exposición fue en la ciudad de Wuppertal, Alemania. Ya le he mencionado varias veces que es esta ciudad. Es una ciudad que es la ciudad industrial, es una ciudad que es parte de la industrialización, pues ahí tienen la industria textil, fue muy fuerte, y gracias a la industria textil fue gran parte de la urbanización de la ciudad, se da por eso también, en los principios del siglo XIX, fines del XVIII, principios del XIX, y tiene una fuerte capa de... Se ve la industrialización todavía hoy en día, pasaba por el río el Bupa, era el río donde se decía que todavía en los años 80 se sabía qué color estaban pintando alguna que otra industria textil. Las industrias textiles ya casi todas se fueron, quedan pocas industrias en Wuppertal importantes. Hay una que creo que es Fodak, que es conocida por sus aspiradoras y electrodomésticos. Ahí está fundada junto al río Bupa, se fundó la farmacéutica La Valla, que ahora la central más grande está en Leverkusen, pero empezó en Wuppertal también. Y también es la casa, fue el lugar de nacimiento, no era Wuppertal, era Barmen, pero están las dos ciudades, Elberfeld y Barmen, son dos ciudades que están pegadas por el río Bupa, y ahí se da la industrialización, y es donde nace Friedrich Engels. O sea, es una ciudad que tiene tradición y además tiene una tradición también de lucha y de movimientos obreros y sociales, por lo mismo que es una ciudad industrial. Entonces, las personas de izquierda, los Linken de la ciudad, hicieron este 18 de junio un evento donde se habló del antifascismo. Y me pidieron de favor, me contactaron creo que fue por la Oficina de Información Nicaragua, que si podía ayudarles a la traducción, y claro, pues fuimos ahí, y dentro de los participantes estuvo Marga Ferrer de Izquierda Unida y de los comités obreros, y en Madrid, Bernard Schmidt, que es publicista y abogado, por Francia, para hablar de Francia, y Stefan Strachan, historiador, que vive en Wuppertal, un compa que es conocido, y Salvador, que además lleva el nombre de Salvador Allende por su padre, se lo pusieron, y él es parte de la Fundación Rosa Luxemburgo, de los grupos de Lincoln. Fue moderado tanto por Salvador como por Janina, que fueron las personas que hicieron este trabajo, y la idea era como una idea más académica, ¿no? Y bueno, empezamos con la rola de Clandestino de Manu Chao, una que encontré ahorita en los

20 días del EZLN en los discos que salieron del 20 días del EZLN. Y bueno, pues ahí está. Entonces vamos a platicar un poco de eso, porque hay varios puntos que me sorprendieron y me gustaron, pero pues también me sorprendieron en la forma de que hubo, ¿no? Y hoy te lo mencionamos. Vamos con otra rola, vamos a ver qué encontramos acá. Tal vez encontramos otra interesante. Un mundo donde quepan muchos mundos, podríamos poner. Sí, vamos a poner el mundo donde quepan muchos mundos, ya que estamos en esto, estamos en lucha. Y bueno, también estamos en mundial. Y pues ahora sí que, ¿cómo se extraña Maradona? En fin, está escuchando el 100. No, está escuchando Qué Punk Rock. Y bueno, también el 102.9 de FM en México, en la Ciudad de México, probablemente. Pero si estás escuchándome fuera de ahí, pues estás escuchando, o sea, probablemente el canal de K-Punk Rock o algo similar en la red. Vale, pues, vámonos con una rola, vamos con esta de esta canción, que es Un Mundo Donde Quepan Muchos Mundos, aunque me gusta más, creo que me gusta más Monólogo para el Olvido. No. Guerrillero. Todos somos Ramona, Brigadistas, Línea del Frente, Corrido Zapatista, El Clandestino, este ya la puse. Estaba buscando El Pueblo Unido Jamás Será Vencido. Ah, vamos a poner El Pueblo Unido Jamás Será Vencido, ya que viene a colación un poco. Pero este más bien es de... Esta más bien es una rola de... de lucha de Chile, que viene de Chile. Y bueno, pues Jamás Será Vencido, pues nos dieron la madre varias veces, ¿verdad? Pero pues continuamos en la lucha. Y hay que cambiar este mundo. Vale, pues, está escuchando el canal de K-Punk Rock. Yo soy Alf, desde el otro lado del charco.

Bueno, pues escuchamos El Pueblo Unido Jamás Será Vencido, la banda Basori ahí adentro, cantando fuerte, siendo, pues, recordando esta lucha, estas luchas por la vida que se están llevando a cabo alrededor del mundo. Bueno, pues, entonces, vamos a empezar, y fue curioso porque yo no conocía, bueno, sí creo que sí la había leído en algún momento a esta, sabía de ella, pero bueno, me sorprendió bastante varias cosas. Dentro de esto fue el... ¿Ahí dónde está acá? Ya se me perdió. Como digo, Miriam... No, Miriam es la... No, esta no se llama. Marga, perdón. Marga Ferrer. Es, parte de la Izquierda Unida en España y de los comités obreros en España, del sindicato. Y bueno, hizo varias exposiciones, me la encontré en un principio y empecé a platicar con ella sobre todos estos temas de antifascismo y de las brigadas antifascistas que se dieron en España. Y hubo un momento que me llamó la atención. No quiere decir que... Me llamó la atención lo que ella dijo. Yo he estudiado en el sentido de que me he puesto a leer mucho sobre el movimiento anarquista en España, la CNT, porque... indirectamente hay veces que pega a uno porque, bueno, uno es nieto de un refugiado español y refugiado español, pues no había ni legal español que llegó a México porque ni siquiera fue la primera oleada de vámonos y se escapó a México sin ningún papel y no como refugiado directo, sino que entró con papeles, pero escapando de la Guerra Civil Española, o sea, de la reacción que hubo por parte de los fascistas y franquistas después. Y entonces me puse a estudiar yo mucho estos temas por interés, o sea, de históricos. Y hemos mencionado varios libros, varios. Ahí está el libro de Durruti de Abel Paz, el otro libro que es bastante, que fue el introductorio, fue el de Hans Magnus Enzensberg, que es El corto verano de la anarquía. Vida y muerte de Durruti, de Buenaventura Durruti. Y pues también hemos leído otros libros como las partes de por qué nos... Había un libro que leí hace muchos años, ya no me acuerdo cómo se llamaba, pero tenía la típica foto de la compañera anarquista con la bandera de la CNT en un overol. Y la foto, bueno, el libro menciona algo así como que se perdió la revolución social porque los anarquistas no llevaron a cabo el programa anarquista, digamos, no llevaron a ese y cuadraron a los programas del poder en España para combatir el fascismo y cayeron en estructuras de poder, ¿no? Bueno, eso es lo que nosotros sabemos y hemos leído también alguna vez, compré un libro en España que estuve la primera vez sobre historia de la Guerra Civil, donde minimizan a los anarquistas en españoles en este libro de historia y se magnifica el Partido Comunista Español, que es muy curioso porque dentro de estos libros esta estructura minimiza siempre a los anarquistas, aun siendo el sindicato más grande de los 1930s, ¿no? Es el sindicato con mayor afiliación en España en ese entonces, era más grande que la UGT, que la UGT es el sindicato de los socialdemócratas y de los comunistas, y el Partido Comunista parece que era un partido relativamente pequeño. Y bueno, lo sorprendente es que cuando empecé a hablar de antifascismo, Marga me dice, bueno, es que España tiene la tradición, o sea, tiene una tradición anarquista, sin embargo, es fue un movimiento muy pequeño, muy puntual, decía ella, muy puntual en Barcelona, y dices, no es cierto, eso es Barcelona, fue en Aragón, también fue en Asturias, había la CNT también estaba en Galicia, no más que no tuvo fuerza en el momento de la reacción, o sea, hubo muchos grupos que eran anarquistas de la CNT, anarcosindicalistas, y de la FAI, de la Federación Ibérica Anarquista, que estaban activos y que estaban muy activos y que no eran precisamente pequeños. Eso se tiene también que decir, ¿no?
y me sorprendió como que minimizando a este tipo. Entonces de repente me di cuenta por dónde iba la patada, pues, de qué lado más cala iguana, como dicen allá en México. Y me di cuenta que tendría que ver con estas personas que siempre han minimizado los movimientos anarquistas y tienden a minimizarlos, y son personas que normalmente los no solo los minimizan, sino hacen como que hasta acusan de desorganizados y que les estorban al movimiento. Y bueno, pues ella habló de este proceso, de cómo se hace el Frente Popular en 1936, en febrero, y logra vencer a la derecha que había ganado en la República, en la Segunda República Española, en 1933, que es una derecha, pues, de corte fascista, pero logra vencerlo. De hecho, en esta república fueron presos muchos de los anarquistas, acabaron encerrados en la cárcel, entre ellos Urruti acabó en las Islas Canarias, lo exiliaron a las Islas Canarias, y junto a Ascaso y junto a Olivera. Y esa es la parte curiosa también, porque le mencioné, bueno, hubo anarquistas también en el gobierno de Largo Caballero, hubo 3 o 4 ministros anarquistas, entre ellos fue uno de los ministros anarquistas, creo que en comunicación o en el trabajo, no recuerdo, no creo que en comunicación, fue Oliviera, que es un anarquista, aquí tengo los nombres, de hecho. Federica Monstey, Juan García Olivera, que Oliver, que es el anarquista, que era además fue mesero, ¿no? Joan Pietro y Juan López, formaron parte del gobierno de Largo Caballero, y bueno, eran parte de muchos de ellos de la FAE, ¿no? Ellos, cuando Francisco Largo Caballero, el 4 de septiembre de 1936, forma un gobierno, pues decide tomar, es el primer gobierno presidido por Largo Caballero, que creo que era de la UGT, según recuerdo. Entonces llama a gente de los anarcosindicalistas, porque es el gobierno más grande, a juntarse con ellos, a hacer gobierno. Regreso, ya me fui a decir lo de los anarquistas y Largo Caballero, y sin embargo no menciona y Largo Caballero lo ponen como parte de el Partido Comunista. Sin embargo, creo que era del Partido Socialista, que después forman el Partido Comunista Español, según los recuerdos, son mis recuerdos un poco vagos. Y me sorprende porque esta Marga no sabía de estas personas realmente, no conocía ni siquiera los nombres, pero no sabía que habían sido 4 o 2 o 1, no sabía nada de eso. Entonces se quedaba medio, la saqué de cosa, ¿no? Cuando le mencioné eso me di cuenta que no tenía conocimiento, no quiere decir que esté mal, pero por ese lado me di cuenta de qué lado más cala iguana. Vamos con otra rola y les comento todavía lo que siguió después, ¿no? Fue bastante interesante desde mi punto de vista. Vamos con una rola ahora, pues ya que estamos hablando de antifascismo. Pues vamos con una rola de Viso, una clásica de Viso, Antifa, en contra de todos los nazis, y después seguimos con esto. Va, pues está escuchando el canal de Kepunk Rock, yo soy Alf, un 29 de junio del 2026.

¿Qué tal? Esta banda de discos sí satura las grabaciones, está saturadísima, ¿no? Pero bueno, es punk rock, me gusta, dice, la neta me gusta mucho. Bueno, pues regresamos a lo que... Ay, espérame tantito, aquí hizo una tarugada a mí. Entonces, pues, regresamos a los comentarios que empezaron a hacer. Como digo, ya me di cuenta por dónde iba, por dónde tiraba la piedra. Con el Frente Popular, y mencionan que en 1936 se genera el Frente Popular para tomar el poder, bajo el liderazgo de Manuel Azaña, y que además los anarcosindicalistas apoyan a estas votaciones. Eso también hay que mencionarlo. En ese momento, en 1933, los anarcosindicalistas llaman al boicot del voto. En 1936 no lo llaman al boicot de voto, dicen, si ustedes, compañeros, quieren participar en las elecciones, se participa. El sindicato ha decidido que participe. Nuevamente es la discusión si participa uno en las votaciones o no. Es un proceso de legitimar al poder que te está reprimiendo. Sin embargo, dada la situación en ese momento, les parecieron a los anarcosindicalistas no llamar a participar, sino no llamar a boicotear las elecciones, lo cual muchos de los anarcosindicalistas dan, dentro de su análisis, participan en el voto en 1936, según me parece que fue en enero, de hecho. Y se hace un gobierno de izquierda que no dura mucho, en realidad no dura mucho, dura de 19 de febrero, marzo a julio, cuando se hace el golpe de estado por parte de la reacción de los fascistas que atacan a la república. Y ahí viene la gran traición europea, donde ninguno de los todo mundo se lava las manos y nadie quiere ayudar a España, a la República Española, por miedo o por interés, sobre todo para que no me vayan a manchar y pierdo poder frente a los nazis o frente a los nazis o a los italianos. Los italianos no eran tan importantes, pero los nazis en ese momento ya tenían el poder, en 1936, y estaban bastante poderosos, y era como que una forma de los gobiernos, tanto Inglaterra e ingleses, como mantener una cierta, ¿cómo se llama esto?, neutralidad, que hay que tener cuidado con las neutralidades luego, porque las neutralidades luego implican que estás apoyando estos regímenes fascistas, y entonces son neutrales, y al hacerse neutrales, pues no les mandan, no les venden armamento a los republicanos, dejándolos solos. Los únicos que empiezan a dar armamentos, y está condicionado al Partido Comunista. Por eso muchos socialistas y socialdemócratas del Frente Popular se van al Partido Comunista, y crece el Partido Comunista en España, porque la Unión Soviética está dando las armas a los españoles, que después a los españoles comunistas, entonces se van hacia el comunismo muchos de los españoles para obtener las armas y luchar en contra de la reacción. Y pues claro, el gobierno está haciendo esto, ¿no? Está yéndose hacia el comunismo con Largo Caballero, que hace una estrategia interesante del Frente Popular. La segunda parte, o sea, me pareció que, bueno, eso es lo que dijo ella un poco, pero no menciona lo de la Unión Soviética, menciona las traiciones que no les están mandando armas. Los únicos dos países que siguen apoyando a la República Española es México y la Unión Soviética. Y la Unión Soviética, hay que recordar que llegó un momento que no la apoya porque tiene un tratado con Hitler, ¿no? O sea, es un tratado ahí medio mafufo, donde pues se llevan bien, digamos, ¿no? Como una estrategia. También hay que recordar que Stalin tiene experiencia tuvo experiencia en reprimir y desaparecer los movimientos anarquistas dentro de la Unión Soviética. Claro, el que lo hizo fue Trotsky, pero con el movimiento de Magnus, y hay una lectura de que se necesitaba la revolución burguesa antes de hacer la revolución social, según los comunistas españoles y los comunistas de
de la Unión Soviética. Recuerdo que el maestro Batlle alguna vez mencionó que ese fue uno de los grandes errores en la República Española. No recuerdo por qué llegamos a esa plática, pero dice, hubo una mala lectura de parte del Partido Comunista Soviético dentro de España. Más que mala lectura, yo diría, eso fue una forma bonita de decirlo, pero fue más que mala lectura, fue que se dieron cuenta que de que si los anarquistas obtenían el movimiento social y hacían la revolución social en España, esto podía implicar que las estructuras en la Unión Soviética se movieran hacia ese lugar donde ellos, las personas de la burocracia soviética, como Stalin y las demás personas que estaban en ese momento en la cúspide, se tuvieran que perdieran el poder y la legitimidad desde el pueblo y tuvieran que tener una revolución, lo cual implicaba también un peligro para ellos en ese momento histórico, porque Hitler quería entrar a la Unión Soviética, era como obvio, por eso siempre eran como que tratados y llevarla tranquilo de la diplomacia y todo, hasta que Hitler pues se va con los alemanes a expander el espacio vital. Curiosamente, lo que está haciendo pues Israel, ¿no? Está expandiendo su espacio vital. La diferencia es de que, bueno, ahí no les gustó a los europeos. ¿Por qué? Porque invadió Francia. Y porque se fue contra Inglaterra, Hitler, y que se fue contra los Países Bajos. Y Italia estaba ocupando el sur también. Italia además no parece que era muy bueno, ¿no? O sea, siempre tenían problemas de control abajo. Llegaron a controlar las islas de Grecia. Pero pues no lo lograron realmente hacer gran cosa. Pero el chiste es de que... Y después se fue contra la Unión Soviética buscando el espacio vital. Pero todo el mundo como que sabía que había un poder militar fuerte y no querían meterse en broncas con los nazis. Entonces mejor, y como los nazis estaban, Hitler y los nazis estaban apoyando a la reacción en España, a los fascistas en España, con armamento y armamento y con aviones también, pues decidieron no meterse en problemas con los alemanes y entonces no venderles las armas a los españoles, y los rusos, o sea los soviéticos, Stalin decidió que se lo daban, pero nada más a los del Partido Comunista, y bajo sus condiciones, que era acabar con las brigadas internacionales, acabar con las brigadas anarquistas, las columnas anarquistas que estaban funcionando, era la forma de lograr controlar y se hiciera un ejército popular bajo el mando del Partido Comunista y del Estado, ¿no? Como porque pues era la forma de que había que hacer, ¿no? Eso es lo que yo recuerdo. Aquí se menciona, mencionó Marvel, del Partido Popular, del Frente Popular, que se arma para enfrentar al fascismo, que tiene una reacción. Y fue un éxito porque ganaron las elecciones. Ahí es donde de repente pues uno puede pensar, dejémoslo aquí, en un éxito que ganaron las elecciones, pero fue un fracaso porque al final cayó la reacción y cayó la guerra civil y la república perdió la guerra. Por varios problemas ahí internos, que de repente le echaban la culpa a los anarquistas por estar haciendo la revolución, pero no le daban las armas a los anarquistas. Y después deshicieron las brigadas internacionales, las brigadas también anarquistas, y las columnas anarquistas fueron perdiéndose. García Oliver dijo algo también muy importante, que era, nosotros tardamos años en tomar una ciudad y los fascistas la toman inmediatamente. Nosotros perdemos ciudades, pero tardamos en la resistencia, pero avanzamos de una forma muy difícil. La lectura que dan también es por la falta de organización militar, pero pues no tienen armamento. No tienen el armamento y no tienen el apoyo, sobre todo las columnas anarquistas, ¿no? Marga menciona esta lucha como una lucha de éxito, como de, y al final una lucha de derrota, porque gana el franquismo, y es derrotado la República, Frente Popular es derrotado, donde acaba exiliado en toda América, y sobre todo va a ser a México, muchos de ellos. Yo recuerdo un amigo que era psiquiatra que pues, nació en Toulouse, y con sus padres se fue a México después. Un buen amigo. Y... Uy,
Y bueno, pues él contaba esas historias de su padre, de cómo los anarquistas en Barcelona, y bueno, de los anarquistas de Barcelona que salían a las brigadas y a la guerra, que su padre también participó, pues cómo eran, hacían ataques suicidas casi porque no tenían armamentos, ¿no? Y bueno, eso es la parte de que te deja pensando. Vamos con otra rola y continúo con esto. Estás escuchando el canal de Qué Punk Rock. Yo soy Alf.

Pues después, ya regresamos, después de escuchar a Escape, y ahora les vamos a platicar lo del Frente Popular, que también se da en Francia, que además es un Frente Popular que se da en Francia, según lo que dicen aquí. El Frente Popular creo que se da en mayo de 1936, y con Léon Blum, que además ganan, y sin embargo no es, ganan y sin embargo no apoyan al Frente Popular de España, ¿no? O sea, hablan como que el Frente Popular logra frenar en Francia también al fascismo en las elecciones, pero sin embargo no logra, cuando les está pidiendo ayuda el cosa más, los del Frente Popular Español, los del Frente Popular Francés, no le ayudan por lo que acabo de mencionar, no le venden armas, le dejan escuetamente la frontera abierta. Es más, ni siquiera reciben a los niños de Guernica, como lo hizo México y la Unión Soviética e Inglaterra. No los reciben, no permiten que crucen la frontera de Francia, sino que los tienen que mandarlos a México, a los niños de Guernica, y a la Unión Soviética, que les decían los niños rusos, y a Inglaterra. O sea, así, y Inglaterra van no porque Inglaterra los reciba, sino porque los grupos organizados obreros los reciben y organizan el salvamento de estos niños, que fueron, es una historia que también deberíamos empezar a trabajar, que hay un bonito documental en México sobre eso, que vi hace años, que ante el bombardeo que se da por los alemanes de Guernica, de que además de ahí hace Picasso su cuadro de Guernica. Bajo ese bombardeo deciden mandar a los niños y salvarlos de la guerra, porque la guerra cambió de estructura. Antes las guerras se daban en el campo de batalla y no tanto en las ciudades, pero ahora los objetivos bajo la aviación alemana en este momento y después hoy en día, los objetivos son objetivos civiles, lo estamos viendo en Gaza también, los objetivos no son los objetivos militares sino son civiles, estamos diezmando a la población, acabando, y eso es lo que hicieron también en Alemania los aliados en su momento, ¿no? Los aliados acabaron bombardeando toda Alemania, si uno va a las ciudades en Alemania, todas son reconstruidas casi porque acabaron hechas, acabaron en el piso, acabaron planitas, pues, ¿no? No quedó un solo edificio abierto en varias ciudades de las zonas industriales alemanas. O sea, cambió la forma de hacer la guerra, donde el objetivo eran objetivos civiles, a ciudades, atacar ciudades, acabar con la moral de la población para que se rebele en contra de los que están oprimiendo. No pasa, pero acaban matando un montonal de gente y acaban destruyendo infraestructura. Que eso es lo que es, así se hace la guerra hoy en día, a partir de que la aviación y los bombardeos pues son la parte de la primera avanzada para obtener ocupar territorio. Lo hicieron en Gaza, lo están haciendo en Gaza, lo trataron de hacer en Irán. Le salió caro porque tenían ahí el estrecho de Hormuz, que yo no sabía que existía hasta ahora. Pero esa fue la estrategia. Y así fueron los franceses. Entonces fue como una contradicción. Después viene a hablar a Stefan y dice, bueno, aquí en Alemania, en 1933, ya estaban el fascismo, el nazismo, ya estaba ocupando la ciudad de Wuppertal, donde Wuppertal tenía ciertos conatos de resistencia de los obreros, pero no estaban organizados, pero no estaban tan bien organizados. No estaban tan bien organizados, y la estructura fascista neonazi pudo convencer a los obreros de cambiarse de bando, en el sentido de verlo ver un orgullo nacional y verlo como una posibilidad, el nazismo, para ellos, ¿no? Él no menciona, y él menciona que, bueno, hay conatos de resistencia y hay alianzas importantes entre estos grupos comunistas, anarquistas, con las iglesias, con la iglesia católica y con la iglesia protestante, para resistir al fascismo. Cosa que es distinto con en España, ¿no? Porque en España son los católicos los que están apoyando a el fascismo, a este golpe que está dándose.
Al final, me pareció curioso y dijo una persona del público, yo me dediqué a traducir, me pareció curioso y una persona del público dice, bueno, estamos hablando de cómo perdimos, ¿no? No cómo ganamos, cómo resistimos al fascismo, no fue una resistencia, sino cómo se perdió. Y fue curioso porque no en ningún momento hubo una reflexión, más que por Stefan, sobre por qué perdimos, por qué se perdió en ese momento. ¿Por qué se perdió? No se habló de la traición de Francia, de no recibir, de no mandar armas. No se habló de que la Unión Soviética solo le daba armas al Frente Popular. No se habló de que los anarquistas formaron parte del gobierno y que hubo una revolución social que fue frenada en seco por estos intereses y una contrarrevolución dentro de la resistencia en contra del fascismo en España, que fue dentro del Frente Popular, donde la carne de cañón siempre eran los anarquistas, ¿no? Por eso muere Durruti en la Ciudad Universitaria, que además es interesante porque hay una... La muerte de Durruti es algo también interesante porque hay varias versiones, entre una de ellas, que es además, es que lo mataron, es que fue en combate, y más bien parece que se le soltó el tiro con su metralleta que tenía agarrada su arma, se le soltó el tiro y se dio un tiro él solito, que fue un accidente. O sea, que eso tampoco lo menciona en un momento dado que hablamos de eso, ¿cómo se llama? Marga no lo dice, ¿no? Entonces me llamaba la atención eso, ¿no? Me llamaba la atención y exaltaban la unidad del Frente Popular para parar el fascismo, como nos tenemos que unir para pararlo. Y entonces tenemos que dejar principios de lado para poder unirnos, dejar la lucha de clases, dejar la lucha para poder unirnos en contra del fascismo. Es como, le tenemos miedo al fascismo y vemos que, pero no queremos espantar a los pequeños propietarios y ricos, quiero que se me unan, entonces en lugar de eso, pues, quito todos mis principios, la lucha de clases, todo lo que hago lo quito, para defender para atacar al fascismo, y en ese momento se pierden los principios, ese es mi punto de vista, se pierden los principios, se pierde la brújula, y como se está perdiendo la brújula, no quieres tener un problema con los con tus empresarios que tienen negocios con los alemanes en Francia, entonces no mandamos armas a España, no quieres tener problemas con Hitler, pues también no lo mandas, pero estás jugándotela ya a nivel internacional. O sea, estás jugándotela a perder. Y eso fue lo que pasó. Perdieron. Y al final, ¿quiénes fueron los que pararon el fascismo? Pues los pararon la Unión Soviética misma, con el aparato de Estado, con unas pérdidas brutales de personas. Y, los aliados en una pequeña medida también lo hicieron. Pero, y entonces fue cuando se convierte esto de la Guerra Fría, el mundo se lo parten en dos. Entre el bloque comunista, la cortina de hierro, como la llamaban, aquí, este lado del charco, y los comunistas. Pero es cuando se pierde el antifascismo y el fascismo queda ahí flotando. O sea, el fascismo no es que perdieron perdieron los alemanes, perdieron los franceses, pero sigue ahí algo, ¿no? Porque la gran traición es de que no van a liberar a España en ningún momento de Franco. En Grecia se impone un régimen fascista para que no ganen los comunistas. En Italia se hace lo mismo, se imponen regímenes fascistas, entonces de corte de derecha extrema, atacando a los grupos de izquierda que fueron parte de los partisanos que lograron la resistencia en contra del fascismo. De eso no se habló en este evento, que me llama la atención. Para ser historiadores me pareció muy pobre la forma de trabajarlo, en el sentido como que exaltaron los frentes populares, exaltaron la unión, pero no dijeron las consecuencias de estas uniones desde mi punto de vista. El que sí lo mencionó fue Stefan, que es un historiador de Wuppertal, que mencionó esos problemas, ¿no? Y no mencionaron el problema que de dejar al lado el programa de lucha o los objetivos por la unión, por ser la unión, que eso es algo
que me llama la atención en el sentido, recordando a los zapatistas que hacen la unión de grupos, sin embargo, dicen es desde cada quien, desde su modo y desde sus trincheras, sin dejar de ser lo que son, ¿no? Lo que sí queda claro es que estamos por la vida. Y pienso que ahí Marga exaltó de repente también al gobierno socialista de Pedro Sánchez hoy en día. Sin embargo, pues es un gobierno, desgraciadamente para España, es un gobierno demasiado débil, con muchos problemas y sobre todo con muchas incongruencias, porque por un lado están defendiendo a están condenando a los ataques de Israel y Gaza, pues sin embargo siguen teniendo relaciones con Israel, sin embargo siguen haciendo negocios con Israel. O sea, hay cosas como hay, y eso pues no hay una congruencia realmente de parte del Estado español, aunque de dientes para afuera pareciera que sí lo hay, ¿no? Les falta contundencia y les falta seguir los principios que dicen defender y no y en los hechos y no en lo oral, o sea, les faltan los hechos. Y yo pienso que los frentes populares y este antifascismo no funcionó porque los grupos hubo traiciones a los principios y miedos a estas revoluciones sociales que estuvieron llevando a cabo en España, por ejemplo, donde se le quitó al pueblo las armas y se les controló y se regresó a ocupar el poder. De hecho, hay un punto donde es interesante, donde dicen que entra Durruti, Ascaso ya había muerto. Entonces entra Durruti y García Oliver entran en la Generality de España y ya tienen todo el poder y deciden no tomarlo y deciden dejar en cierta forma intacto el poder, que parece, lo mencionan como un error de no tomarlo. No sé, hay, y lo mencionan así en el libro, creo que Abel Paz lo menciona, ¿no? Menciona ese tipo de cosas que cuando lo leí me quedé frío, porque dices, pues sí, ese fue el error de decir, ya tenían el poder, ya lo tenían, y dejan a Compay como el, ¿cómo se llama? El gobernador, o no sé, el de la Generality en España, en Cataluña, en lugar de darles, cambiar las cosas, en lugar de tomar el poder, y no tomarlo, sino simplemente desaparecer. Pues bueno, vamos con otra rola, ya acabamos. Esto fue el canal de Que Punk Rock desde el otro lado del charco, y pues así, haciendo un pequeño análisis de lo que vi, no me dio tiempo de decir todas estas cosas porque pues hubiera tardado yo hasta otra hora, primera, y segunda pues estaba traduciendo, ¿no? Entonces, pues bueno, eso me pasó. Tuve discusiones después, pero fue también curioso porque no vi a los la gente que yo conozco de izquierda, de Wuppertal, de compañeros de la izquierda no parlamentaria, sino vi gente que no conozco, que son de la izquierda parlamentaria de Wuppertal, que conozco algunos, pero conocí a pocos de ellos, ¿no? Eso también me pareció curioso. Va, pues, estoy escuchando el canal de Que Punk Rock. Vamos con dos rolas. Y vamos con la primera, que es la de Viso, que se llama Antifa, que todos somos antifascistas. Una buena rola, y hay que decirlo. Bueno, pues yo soy Alf, ahí nos vemos. Escuchaste el canal de Que Punk Rock en el otro lado del charco.

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0: ¿Qué tal? Este es Francisco Barrios, el más tuerzo. Pues básicamente para mandar un abrazo virtual, videográfico, a todos los seres humanos que durante todos estos 25 años han construido el discurso tan importante de la Qué Huelga Radio. La recordamos en distintos momentos de esta historia, desde el espacio que ocupaban en la UNAM y todo el itinerario que forjó, ha forjado toda su existencia, ¿no? Sus transmisiones desde Oaxaca durante las movilizaciones de la APO, por ejemplo, que fueron tan significativas, el poder encontrar formas de difundir, de testimoniar todos los hechos que iban ocurriendo. Por supuesto, en algún momento nuestra presencia por ahí, de paso, por alguna instalación física. Así que, ante todo, mi agradecimiento por toda esta información, por este seguimiento de tantos y tantos acontecimientos en esta ya larga historia de 25 años de trabajo de la Qué Huelga. De verdad, de todo corazón, desde aquí, desde el Centro Periférico Cloacas Comunicantes, un gran, gran abrazo a todos los involucrados, las involucradas, los cómplices de este experimento social tan, tan importante. Eso es todo por hoy. Un gran, gran abrazo.
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Bienvenidos y bienvenidas a este su programa de la No Radio, La Tormenta Después de la Tormenta. En esta sección estaremos platicando sobre los daños que ocasionan los megaproyectos en nuestro territorio maya. En esta sección de la No Radio denunciaremos las injusticias que se cometen contra nuestro pueblo en nombre de un falso desarrollo, las leyes que lo justifican y lo legalizan. Seguiremos denunciando el daño ambiental que ha ocasionado la construcción del mal llamado Tren Maya y otros megaproyectos. Seguiremos denunciando a las inmobiliarias que han hecho un gran negocio con el despojo de nuestras tierras que hemos heredado de nuestros abuelos mayas más primeros. Lo que sigue es la tormenta después de la tormenta. Grupo Mundo Maya, sinónimo de Secretaría de la Defensa Nacional. El pasado 7 de octubre de 2025, se publicó en el Diario Oficial de la Federación un decreto de creación del Programa Institucional Mundo Maya 2025-2030, en el cual el Ejército toma el control para administrar parques turísticos, hoteles, zonas arqueológicas, el tren de carga, aeropuertos, el transporte y comercialización de hidrocarburos, así como la construcción y administración de gasolineras, tal como lo establece el decreto del cual hablaremos en los próximos programas de la No Radio. El 13 de abril de 2022 se publicó

0: Publicó el decreto que constituyó la empresa Grupo Aeroportuario, Ferroviario y de Servicios Auxiliares Olmeca Maya Mexica SADCB, mejor conocida como Tren Maya SADCB, donde se estableció que el 99% de las acciones pertenecen a la Secretaría de la Defensa Nacional, mejor conocida como Serena, y el 1% al Banco Nacional del Ejército, Fuerza Aérea y Armada, determinando que las utilidades se destinarían al pago de pensiones de las Fuerzas Armadas. Ahora entienden la verdadera razón por la cual el gobierno actual le concede a la Sedena la administración de todo lo descrito en el párrafo anterior. Posteriormente, el 24 de abril de 2023, se autorizó el cambio de denominación por el de Grupo Aeroportuario, Ferroviario, de Servicios Auxiliares y Conexos, Olmeca Maya Mexica, Sociedad Anónima de Capital Variable. No cambió la finalidad de esta empresa de carácter militar, donde seguía siendo la administración de los recursos para beneficio de las pensiones de los militares. En el primer semestre de 2024, se publicó un decreto que estableció formalmente el destino de los posibles ingresos y utilidades de las empresas administradas por la Sedena. Se determinó que el 75% de dichas ganancias se destinaría al régimen de pensiones de la milicia, mientras que el 25% restante se canalizaría al Fondo de Pensiones para el Bienestar. El 30 de mayo de 2025, el Grupo Aeroportuario Ferroviario de Servicios Auxiliares y Conexos Olmeca Maya Mexica, Sociedad Anónima de Capital Variable, anunció mediante un comunicado de prensa que, con la finalidad de tener un mejor posicionamiento de marca, consolidar su identidad empresarial y en aras de aumentar su proyección nacional e internacional, su nombre comercial es Grupo Mundo Maya, ampliando sus actividades económicas, administrando desde hoteles hasta aeropuertos, con base a cuatro objetivos que iremos desglosando en los próximos programas. Con el análisis de este decreto del gobierno federal en beneficio de la Sedena, entenderemos los problemas que hay en el Parque del Jaguar de Tulum, en donde se ha desplazado a la comunidad y a los artesanos de la zona arqueológica de Tulum. Ahora, la Sedena administra la entrada y el transporte de los turistas en carros eléctricos hasta la zona arqueológica. Los habitantes de Tulum, en gran medida, dependen económicamente del turismo. Ahora que han sido desplazados de su fuente de ingresos, su situación económica se ha vuelto crítica. Igualmente, con el análisis de ese decreto, entenderemos el conflicto que tiene la Sedena y el INAH con los artesanos de la zona arqueológica de Chichén Itzá, que con la apertura del Centro de Atención a Turistas, mejor conocido como CADMI, y el cierre del parador turístico, muchos de ellos han sido desplazados de su fuente de ingresos. Los artesanos dicen que van a negociar en las mesas de diálogo, pero no hay un margen de negociación, ya que el plan del Grupo Mundo Maya está bien establecido en este decreto que iremos desglosando poco a poco. Analizando a fondo ese decreto, igual entenderemos la razón de por qué la Sedena va a transportar hidrocarburos en el tren de carga por 15 años para su propio beneficio. Aquí les presentamos las acciones que ya se realizaron para beneficio de la Sedena. Tienen permiso oficial. El Tren Maya obtuvo una autorización por 15 años, otorgada por la Comisión Nacional de Energía, para transportar diésel mediante autotanques y semirremolques. Tienen nueva terminal de combustibles. Los ingenieros de la Sedena han construido una terminal de combustibles en Puerto Progreso con una inversión millonaria para distribuir gasolina, diésel y turbocina en la península de Yucatán. Objetivo de suministro. Esta red busca llevar combustibles de petróleos mexicanos al sureste del país para optimizar la cadena de suministro y buscar estabilizar los precios del consumidor final. Ojo, aquí no dicen que van a bajar de precio los combustibles. Autoconsumo. La Sedena opera al menos 6 gasolineras de autoconsumo a lo largo de la ruta, incluyendo la estación de Canacín en Yucatán, para garantizar el abasto del tren. Todo lo mencionado anteriormente se encuentra planeado de manera estratégica en el decreto del 7 de octubre de 2025. Nada es por casualidad. Una vez más, el Estado y la Sedena están lucrando con el nombre de nuestra cultura para tener beneficios económicos que son destinados directamente al ejército. El pueblo pobre, bueno y sabio, ¿ha sido engañado una vez más? Las comunidades por donde pasa el tren ya salieron de la pobreza como se los ¿Metieron? A continuación, les presentamos los cuatro objetivos del Grupo Mundo Maya. Objetivo 1. Impulsar la prestación de servicios de calidad en materia aeroportuaria, turística y de hidrocarburos mediante una administración sustentable, transparente, eficiente, eficaz y con apego a la normatividad vigente a fin de contribuir al desarrollo económico y social del país. Objetivo 2. Incrementar la conectividad aérea nacional e internacional mediante el desarrollo y aprovechamiento de la infraestructura aeroportuaria, generando alianzas estratégicas comerciales que contribuyan al desarrollo económico y social bajo estándares de seguridad y calidad en materia de aviación. Objetivo 3. Fortalecer la prestación de servicios turísticos con altos estándares de calidad para contribuir al desarrollo económico del país a través de la administración eficiente de hoteles, parques y museos de este grupo, así como potenciar la captación de turismo nacional e internacional. Objetivo 4. Fortalecer el desarrollo económico y social a través del abastecimiento, almacenamiento y suministro eficiente de hidrocarburos en las estaciones de combustibles y de servicio, cumpliendo altos estándares de seguridad y calidad con la finalidad de satisfacer la demanda de los usuarios. Esto es lo que vamos a enfrentar de aquí al 2030, pero el plan más grande y preocupante es hasta el 2050. Así que si las comunidades y artesanos que dependen de las zonas arqueológicas no se organizan de manera autónoma, la situación se va a poner más fea, más tensa y más crítica. En los siguientes programas desglosaremos con mayor precisión este decreto. Lo que sigue es la tormenta después de la tormenta.
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Buenas noches, bienvenidas y bienvenidos a esta sección de la NU Radio Mulchimbal, en donde presentamos algunas reflexiones de estudiosos, investigadores, pensadores, especialistas, activistas y o luchadores sociales sobre algunos de los problemas que afectan a este nuestro país y a nuestras comunidades. En esta ocasión leeremos el artículo titulado La CENTE y las llamadas derrotas, de la abogada especialista en derechos indígenas, Magdalena Gómez, publicado en el periódico La Jornada el 23 de junio de 2026. Una y otra vez a lo largo de la historia se ha promovido la satanización de los movimientos sociales desde gobiernos y sectores conservadores, y nuestro país no es la excepción, para concluir en la crónica de una derrota anunciada. Tal es el caso de la Coordinadora Nacional de los Trabajadores de la Educación, CENTE, en su lucha más reciente, tras casi 5 décadas de un empeño profundo por democratizar la vida sindical, reivindicar los derechos de las y los docentes, defender la calidad de la educación y, por ende, construir desde abajo otro mundo para todas y todos en nuestro país. En menos de un mes de un esfuerzo de movilización en la Ciudad de México y otras entidades, la CENTE recibió toda suerte de descalificativos a sus demandas, a su trayectoria, que fueron desde alianza con la ultraderecha que festina, se dice, todo lo que cuestiona el gobierno de la llamada Cuarta Transformación. Sus exigencias, ya muy difundidas, no tuvieron respuesta oficial consecuente. Esta vez, como acostumbra, se instalaron diálogos sombra con titulares de las Secretarías de Gobernación, de Educación Pública y el ISSSTE, negando en todo momento la interlocución directa con la Presidenta de la República, que en campaña hizo compromisos que no cumplió. Quienes diseñaron una supuesta propuesta que no respuesta y no fue aceptada por la CENTE: crear una aseguradora pública para el pago de pensiones, desaparecer la UNSICAM, Unidad del Sistema para la Carrera de las Maestras y los Maestros, de la abrogación de la Ley del ISSSTE de 2007, el gobierno la considera inviable, lo que motivó que en la última fase, en medio de la escalada de agresiones abiertas, se anunció desde la llamada mañanera que se haría una consulta escuela por la Presidenta de la República, en todo el país, ante la duda, la terrible duda, de que no exista coincidencia con las demandas de la Organización Democrática Movilizada. Tarea tan insólita como imposible, por lo que optaron por reanudar diálogos ahora por entidades. En ese contexto ofrecieron a Oaxaca y Ciudad de México, Guerrero está previsto en estos días, recursos económicos para atender problemáticas concretas como la necesaria contratación de maestros en Oaxaca para cubrir las necesidades de personal motivado por las jubilaciones y sus plazas congeladas. El propio titular de la SEP argumentó que no es dinero para la CENTE, sino que existe un problema real sin explicar por qué no lo han resuelto en su momento. Obviamente, saben que es una manzana envenenada que abona en las acusaciones contra el gremio democrático. En ese contexto, la Asamblea Nacional Representativa decidió una tregua para regresar a sus escuelas y reorganizarse para retomar demandas con mayor fuerza. Los ríos de comentaristas oficiales y oficiosos no se han hecho esperar. Pero retomemos 2 casos más ajenos a la CENTE. ¿Quién no recuerda el movimiento estudiantil de 1968? Reprimido que no derrotado, el 2 de octubre de ese año e impune hasta hoy, que en su momento recibió gravísimas acusaciones oficiales y oficiosas también, y años después el movimiento democrático ubicaba
como un parteaguas, que lo fue, y que generó en el priato un desgaste que finalmente se reflejó en las urnas en 2018. Hasta la fecha existe el Comité 68, que impulsó sin éxito la investigación y castigo a los responsables de la masacre, y que el foxismo detuvo a su fiscalía por presiones y amenazas del ejército, sin que dejen de lado esa lucha los herederos y sobrevivientes 68eros. Un tercer ejemplo de otra naturaleza fue el del Ejército Zapatista de Liberación Nacional, que se levantó en armas el 1 de enero de 1994 y tras un complejo proceso, a los 12 días, aceptó hasta hoy el cese al fuego. Participó en los diálogos de San Andrés Larraínzar junto con el movimiento indígena del país. Firmó con el gobierno federal unos acuerdos que llevan el nombre del lugar el 16 de febrero de 1996 y en 2001 se aprobó una reforma constitucional que traicionó su sentido. No faltaron quienes consideraron una derrota del zapatismo y anunciaban que habían pasado de moda. En lugar de asumir tal vaticinio, se replegaron a construir la autonomía en los hechos y llevan 25 años en un proceso que rebasa nuestras fronteras y sigue generando propuestas anticapitalistas con los pueblos sin ocuparse de diálogo alguno con el Estado. ¿Derrota? No hay tal. Los gobiernos entendieron que no hay caso dialogar, mejor aplicarse en la contrainsurgencia, que ciertamente no ha cesado. Hay muchos más ejemplos de movimientos que han sido falsamente considerados derrotados, pero bien vale la pena recordar que hay experiencias que han permitido retomar la inacabada lucha, como se dice, hasta que la dignidad se haga costumbre. Así que no hay que declarar derrotas, como bien dijo la gente. Regresan a reorganizarse porque en esa y muchas más experiencias en curso, la lucha sigue. Por cierto, al margen de los tiempos electorales.

0: Lago negro, muere la diversidad. El eslabón de oro en tu cuello la mata. El petróleo acaba con la vida de tantas especies. Todo a costa de unos intereses.
1: Intereses. Guatemala no es mala, es bella. Aunque en ella violetas de cocas
0: estrellan.
1: Que rayan selvas enteras allá en Petén.
0: Jardín del Edén.
1: Contra frutas ponen retén. Estén o no estén esas frutas prohibidas. Ya ni miran ni buscan
0: sustancias nocivas.
1: Pase lo que pase.
0: Digan lo que digan.
1: Ya sabemos que extirpan petróleo en la laguna del tigre. Sin timbre de impuesto, protestamos porque somos libres. Siempre lo que decimos lo tenemos en manifiesto. Son pensamientos entre la jungla y el
0: cielo. Sigo secuestrando el micrófono para que empiece ya esta historia. Que llevo en mi memoria. Cuando yo era niño y en mi casa hablaban todos de su gloria. Su majestad Cristóbal, Colón es un culero. A ver, malagüero. Vino a hacerse rico a costa de todo lo nuestro. No más.
1: Queremos paz.
0: Ey yo, entonces se lo decimos al mundo entero. ¡Boom! ¡Falla! 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
1: Había una vez un pajarito que se llamaba Cristian, pero que un día se cortó sus alitas, que una niña María se llama, que fue a verlo y que vio su alita, lo cuidó mucho amor hasta que tuvo un bebé y curaron la ala de. A poco estaba creciendo la alita hasta que por fin voló y que el pajarito Cristian, pero era una mujer. Y que le vino a traer una flor rosa, pero que dijo que es mágica, que cuando solo pedía tres deseos, cuando pidió uno era de que vea una ranita, y vio una ranita de las chiquititas, y que luego pidió un perrito que se llamaba Cochito, lo pidió y era de color café. Siguió pidiendo más, hasta que se acabó su turno. Así es la leyenda del ajolote. No sé qué es bueno.
2: Guajolote.
1: Había un ajolote en el agua que se llamaba zorrita. Le llamaban zorrita. Y que un día, que un día un muchacho lo vio y que le empezó a hacer daño. Vino una niña y le dijo, ¿por qué le haces daño al ajolote? Porque quiero, dijo. Y que agarró una piedra a la niña, le dio su espalda. Así que se fue el niño y el ajolote murió, que tenía bebés. Y la niña agarró a los bebés y que luego lo llevó en su casa y que crecieron ajolotes. Solo nacieron dos porque solo son, si nacen 10 se mueren, solo queda uno. Nacieron 20 y quedaron dos. Así que, punto final ya. Okay.
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1: Hola Radio Escuchas, bienvenidos sean a esta sección del pensamiento de la mujer y como mujer en la No Radio Muchimba. En esta ocasión hablaremos sobre el sistema de salud decadente que vivimos en cada sexenio, en nuestro país y sobre todo en nuestras comunidades indígenas, donde estamos expuestos y expuestas a no recibir una salud digna, por falta de centros de salud, medicamentos, transporte, el traslado, ambulancias, que como comunidades a lo único que podemos tener acceso es a un hospital a kilómetros de distancia, que tampoco cuenta con los equipos necesarios para una buena atención. Y para lo colmo de los colmos, cuando uno llega en mal estado y a punto de casi morir, para el sistema de salud lo primero es lo burocrático. ¿Qué papeles del INE? ¿Qué de qué comunidad eres? ¿Si perteneces a ese municipio para atenderte o ver en qué hospital más cercano te pueden llevar para la asistencia? Entre comillas, porque lo más cercano para el municipio de Felipe Carrillo Puerto es el Hospital General de Chetumal y el Orán de Mérida, Yucatán. Hasta la cartilla de vacunación necesitas presentar para una mordida de perro, y si no lo cargas, no te atienden. Tienes que presentarla para que te puedan atender. Carambas, como que le voy a decir al perro, muérdeme hoy que cargo mi cartilla de vacunación. Qué vergüenza le debería dar al gobierno por no priorizar los hospitales, pero claro, se dice que está en proceso un hospital de segundo nivel en el municipio de Felipe Carrillo Puerto. Un proceso de años. Y que como comunidades no vemos claro. Ah, pero es mejor priorizar un cuartel militar y sobre todo ubicado en el centro de la ciudad. ¿Como para qué? ¿Para que nos cuiden o nos vigilen? ¿O a quiénes están cuidando? Porque al pueblo no. Al contrario, nos andan hostigando como si nosotros fuéramos los delincuentes. O de toda esa inversión que se le hizo al famosísimo Tren Maya. Una obra inconclusa, por cierto, gastando millones y millones de pesos. Hasta el día de hoy se siguen destinando recursos para su funcionamiento. Son obras, son proyectos que supuestamente se hicieron consultas, pero manipuladas, porque el pueblo no pidió un tren que le llamaran Maya. Un tren al cual no tiene acceso como supuestamente lo habían pintado, porque sus costos son demasiado elevados. Se dijo que generaría empleos, que las venteras y venteros de las comunidades tendrían un espacio para sus productos, que claro, no dudo que lo hagan para usar la imagen de lo maya. Pero como es un negocio para el beneficio de unos cuantos llamados empresarios, tienen en renta cubículos para boutiques, cafeterías y entre otras chingaderas vendiendo todo lo típico, y que como mayas solo es la venta de la imagen, porque quienes llenan sus bolsillos son esos caciques a costa de nuestras comunidades, y así dicen que primero los pobres. Si supuestamente deberían ser así, ¿dónde está el hospital de segundo nivel que tanto han prometido? ¿Dónde están esos medicamentos? No es lo primero que se debió atender a las comunidades, pero claro, al pobre siempre las migajas. Por eso su solución de este gobierno de bienestar es mandar una salud móvil. Tengo que esperar a que esa caravana de salud llegue a mi comunidad para poder enfermarme. Esperar para que me hagan mis estudios, mis revisiones. Pero en el momento que sea urgente, ¿dónde nos atienden? ¿Dónde agarramos los medicamentos? Pero se sabe que ahora en esta actualidad la salud se ha convertido más en un negocio que por falta de medicamentos y equipos necesarios en un hospital bien equipado no hay. Que tristemente, que solo los que tienen la economía pueden sustentar su salud en un hospital privado y que como comunidades no tenemos una salud digna.
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0: Estamos de vuelta, estamos de regreso, estamos transmitiendo a través de la voz de la No Radio Muchimbal.
1: Hace un par de semanas les estaba contando de que pues ya se dieron las condiciones para sembrar, que las lluvias habían llegado y que la tierra pues estaba bastante húmeda para empezar a sembrar la milpa. Bueno, pues me equivoqué. Pensé que en su momento que ya habían empezado las lluvias constantes para sembrar, pero no, se detuvieron, y yo creo que es casi similar en toda la península. Se está dando esa situación donde pues las lluvias pararon, no han sido constantes, y pues muchas milpas que fueron sembradas pues todavía no está creciendo lo que se sembró como debiese, porque pues no está lloviendo. Hay bastante humedad, pero no está lloviendo. Y hay varias señales que nos está dando la naturaleza, que nos está dando la selva, los insectos, los animales, que a mí me llaman la atención. Una de ellas es el tema de las hormigas arrieras, el SAI, nosotros lo conocemos como SAI aquí en la península, que son unas hormigas cortadoras, unas hormigas de color rojo, de un tamaño considerable, que pues se alimentan de lo que cultivan. Es interesante porque esas hormigas son como nosotros, o sea, siembran como nosotros. Debajo de la tierra ellos tienen sus huertos donde cultivan hongos que son de los que se alimentan, y para tener las condiciones para cultivar esos hongos pues cortan las hojas de los árboles, ciertos árboles, y los van acumulando en sus huertos para pues que se descomponga y se genere las condiciones para que crezca esos hongos que cosechan. Es interesante porque pues siembran igual que nosotros, ¿no? Como sembramos la milpa, también las hormigas pues siembran su alimento. Pero en esta ocasión, en este año, más bien en este siglo, algo que a mí me llamó la atención es la manera en cómo están trabajando estas hormigas. Entre ellas no había visto que estén cortando la cáscara de las frutas, como es el mango. En esa temporada hubo bastante mango, y las hormigas han, no sé cómo esté ahí con ustedes, pero por aquí las hormigas arrieras están cortando como que pelaran el mango, se llevan toda la cáscara del mango en pedacitos a sus casas, a sus nidos, a sus huecos, a sus mules. Y esto yo no lo había observado en muchos años, y eso que donde vivo pues hay muchos árboles de mango, y también siempre ha habido hormigas cortadoras, SAI, siempre, pero es la primera vez que observo que se estén llevando la cáscara de la fruta del mango. Pero antes de que empezara el mango también se estaban llevando las flores del mango. Entonces no solo se llevaron las hojas, sino también aprovecharon cuando hubo flores, y ahorita que están los frutos también se están llevando la cáscara de los frutos. Bueno, yo creo que estos insectos nos están diciendo algo, se están preparando tal vez para una época ruda, y pues eso hay que tomarlo en cuenta. También llama la atención que tanto la cigarra y las chachalacas estén cantando al mismo tiempo. Una que es la cigarra que pues llama al sol, llama a la sequía, Y pues la otra, que es que las chacharacas estén cantando en la madrugada, pues es señal de que hace falta también lluvias. Entonces hay dos cosas al mismo tiempo que se están pronosticando, tanto lluvia como también sequía. Pero bueno, ¿qué va a pasar entonces? Que chispas, a mí me preocupa un poco el tema de la siembra, porque si no inician nuevamente las lluvias, pues está pasando el tiempo para sembrar, y tal vez cuando se den las condiciones entonces para sembrar, pues tengamos otras condiciones, tengamos tal vez que ver la forma en cómo sembrar, porque una vez que pase la temporada de siembra, que es prácticamente después de los mediados de julio, muchos de los roedores, pájaros, lagartijas empiezan a sacar las semillas de las milpas, en la semilla que se siembra, y esto es porque empieza a escasear más el alimento de esos insectos, de esos animales, de esos pájaros. Y bueno, tal vez va a ser una temporada difícil para la siembra, pero pues hay que sembrar de todas maneras. Esperemos que las condiciones se den. Y aquí andaremos pues contándoles qué va a pasar, porque pues es importante que sembremos nuestro alimento. Bueno, yo creo que me despido, lo dejamos por aquí, y quería mandarle saludos ahí a la banda que nos escucha, a la banda ahí de ¿cómo se llama? de la Ciudad de México, a la compa Alf, también ahí a los compañeros y compañeras de Pueblos Unidos de Zacatepec. Saludos también a los compas del pueblo Otomí, residentes en la Ciudad de México, que por cierto ya va a cumplir 6 años desde que, pues, a manera de protesta, tomaron las ex instalaciones del INPI, ahora la Casa de los Pueblos, y que allí continúan construyendo pues muchas cosas bonitas y dando muestra de pues de dignidad, de que cuando una demanda es justa hay que luchar, no hay que quedarse callados. Pues eso. Y también saludos ahí al compa Monglis, ahí de Yucatán, que seguramente nos está escuchando. Saludos, compa Monglis, repórtate, compa, aquí con la asamblea. Saludos, nos vemos la próxima.

en contra de este imperio blanco y cínico, que utiliza diferentes términos en su intento de borrar otros mundos posibles que no encajen en su lógica de modernidad y progreso. Pero como asamblea, nos mantenemos firmes a nuestra cultura, identidad y conocimientos, recordando que la tierra es como la dignidad, no se vende ni se renta. Los invitamos a seguirnos escuchando en los próximos episodios y a sentir, conocer, amar y defender la tierra, ya que no solo somos parte de ella, sino que ella también es parte de nosotros. Y no volveremos a permitir que se apropien de lo que nos pertenece, ni volveremos a caer en justificaciones.

0: compas de la Qué Huelga reciban un saludo, abrazo y felicitación de parte del colectivo y servidor autónomo Espora.org por motivo de su 25 aniversario, deseando que la Qué Huelga cumpla más años de resistencia y lucha como estos que ha tenido. Pensamos que su proyecto es súper importante para poder crear estas alternativas de comunicación autónoma creadas desde abajo y a la izquierda. Y como ustedes mismos dicen, viva la radio social, libre y contra el poder. Saludos, compañeros y compañeras. Enhorabuena. Reciban este gran abrazo.
1: Compañeras, compañeros, compañeres de la Qué Huelga Radio, desde el Centro de Derechos Humanos, Fray Bartolomé de las Casas, acá en Chiapas, les mandamos un abrazo combativo, solidario, en sus 25 años, que sean muchos más caminando al lado de los movimientos sociales, de los pueblos y también colaborando desde estas tierras dignas y en resistencia en Chiapas junto al Fraiba. Nuevamente un abrazo y que sigan más años de lucha y de resistencia.
2: Hola compañeras, compañeros, compañeres de la Qué Huelga Radio. Las mujeres que luchamos por la libertad y que actualmente llevamos a cabo un plantón de más de 300 días a las afueras del Palacio del Gobierno, todas nosotras integrantes del colectivo Haz Valer Mi Libertad, a través de este medio les enviamos un cálido y combativo abrazo y asimismo expresamos nuestras más profundas felicitaciones por estos 25 años de escuchar casos como los nuestros, casos de injusticia, y de darles una amplia voz. A través de este programa se amplifica la voz de los inocentes, se amplifica el llamado a la justicia, a la libertad, el derecho a la protesta. Y creemos que es un espacio muy importante este programa de la Qué Huelga Radio. Y agradecemos su existencia, agradecemos que hayan visitado el plantón de las mujeres que luchamos por la libertad y que a través de su medio muchas más personas se hayan enterado que en el Estado de México no se castiga el delito, se castiga la pobreza, se castiga el pensar diferente, se castiga la protesta. Y por eso nosotras estamos muy agradecidas, porque el corazón solidario que ustedes nos mostraron nos dio esperanzas de saber que se puede escuchar en otras latitudes, en otros espacios, en otros lugares, estados, pues la voz de nuestros presos inocentes. Les enviamos un cálido abrazo nuevamente y siempre expresaremos nuestro profundo agradecimiento. Y agradecemos sobre todo que ustedes existen, que están aquí y que escuchan muchas causas y que esas causas toman un eco importante a través de su programa. Un abrazo y seguimos en comunicación.
3: Hola, soy Ricardo Guzmán Bolfer. Y este es mi podcast, Literatura y Derecho y Más. Hoy hablaré sobre el pensamiento adictivo 1. Abraham J. Tversky, en su libro Pensamiento Adictivo, da las pautas para comprender un poco a aquellas personas que miran de forma distinta la realidad y que a veces consumen sustancias adictivas, que lo mismo puede ser alcohol, drogas, apuestas, comida, codependencia y muchas otras. El principal problema para acercarse a los usuarios de sustancias o procesos adictivos es suponer que su modelo de pensamiento es igual al de quienes no tienen ese pensamiento adictivo. Dice el autor, el pensamiento normal es tan absurdo para el esquizofrénico como el pensamiento esquizofrénico para la persona sana. Y es que para el autor, ese pensamiento adictivo es muy parecido a la esquizofrenia. Con esta premisa por delante, las muchas sorpresas que Tversky nos va presentando tienen una lógica interna ineludible. Quien está en contacto con los esquizofrénicos los detecta como habitantes de una realidad paralela a quienes no están en esa condición. Incluso algunas enfermedades adictivas se diagnostican erróneamente como esquizofrenia. Y es que en ambas hay delirios, alucinaciones, estados de humor inapropiados y una conducta muy anormal, pero el camino para llegar en cada caso es distinto. Dentro de este complejo mundo del pensamiento adictivo hay una constante, las neurosis obsesivo-compulsivas. La persona se obsesiona con una idea porque desarrolla conductas compulsivas, o al revés. Para muchos, No será novedad establecer que esta adicción a sustancias como el alcohol o las drogas conllevan consecuencias destructivas, pero Tversky establece que la codependencia tiene un sistema de pensamientos básicamente igual al de quienes consumen sustancias químicas. Así como los adictos, no se puede establecer si el pensamiento distorsionado causa la adicción o si el pensamiento es efecto de la adicción, lo mismo sucede con los codependientes. Una clara diferencia en el tratamiento clínico de ambos es que con el consumo de sustancias químicas, la abstinencia es indispensable para iniciar el tratamiento. Pero en el codependiente, este requiere advertir su condición, a veces en condiciones extremas, cuando las mencionadas conductas anormales lo han llevado a la desgracia, a la cárcel o al manicomio. Las acciones desastrosas de ambos tienen su causa en el problema adictivo, y el problema en ambos es establecer el origen de las causas, que suelen estar en la infancia y la formación del niño, es decir, el trato familiar, social, cultural y hasta espiritual, donde lo mismo puede influir un hecho aislado, una golpiza, un terremoto, una guerra, que una constante, el maltrato, el abandono, la ausencia, falta de insumos, etc. Mientras que entre las generaciones se establece que cada vez los nuevos jóvenes son menos tolerantes a la frustración que los antiguos jóvenes, hoy se dice que la búsqueda de placer, de sensaciones deseables logradas a partir del consumo de sustancias, parece no tener remedio, ya que los jóvenes se consideran inmunes a los efectos peligrosos de la droga. La rapidez tecnológica inserta en los consumidores la idea de que debe eliminarse la espera, pues debe aprovecharse el tiempo, especialmente si la idea es sentirse bien artificialmente. La gratificación instantánea no solo hace intolerable la espera, asociada al desperdicio del tiempo, que irónicamente se considera muy importante como para perderlo esperando, pero que es desperdiciable ya obtenida la gratificación mientras ésta dure, sino que también impide percibir la importancia de la previsión, a mirar más allá en las consecuencias del propio actuar, donde se requiere asociar esta habilidad mental a la tolerancia y a la espera para establecer la necesidad de fijar metas fundamentales en la vida que no tengan que ver con la gratificación de los sentidos. Los conceptos de familia, comunidad o patria solían resolver estos aspectos fundamentales del desarrollo, lo que ya no sucede en la globalización. Es uno de los mayores retos conceptuales de todas las doctrinas espirituales y de valores. No deben ser necesariamente complejas esas metas, pero sí claras. La guía en los jóvenes, ya sea familiar o escolar o religiosa, es indispensable, especialmente si hay una muestra de pensamiento adictivo. Dice el autor que la identificación del pensamiento adictivo debe venir de una tercera persona, porque quien tiene esa condición suele engañarse a sí mismo al tener un pensamiento distorsionado hacia adentro y hacia afuera, por su condición de adicto o de codependiente, unidos, entre otras características, por su falta de amor propio, por un sentimiento de inferioridad, que a veces se exterioriza con actitudes de arrogancia o superioridad, mismas que pueden ser el motor de toda una vida y hasta de una nación, si el presidente arrogante y abusivo representa un porcentaje suficiente de la población de ese país. Como autor clínico, Tversky establece en las personas con pensamiento adictivo una percepción distinta del tiempo. Cierto que hoy en día se valora distinto a las personas según su juventud o su edad adulta o su ancianidad, que como se hacía hace unas generaciones. Pero de igual manera, la presencia del hoy y del futuro se han condicionado de manera diferente en esa mente adictiva, no solo por aspectos sociales y tecnológicos, sino por las propias vivencias. De ahí la importancia clínica de manejar la

0: El autor asiente un ejercicio que le tocó presenciar. En un examen personal para detectar cierto tipo de adicción, en lugar de asentar la sustancia que cualquiera identificaría como adictiva, puso la palabra pensamiento. El resultado es sorprendente para quien se supone ajeno a la adicción o al pensamiento adictivo. Haga el examen con honestidad, al fin que es un examen personal del que solo usted sabrá el resultado. Claro, si se atreve. Veamos. ¿Es usted pensador adictivo? 1. ¿Pierde tiempo de trabajo pensando? 2. ¿Pensar está haciendo infeliz su vida hogareña? 3. ¿Ha sentido alguna vez remordimiento después de pensar? 4. ¿Has tenido dificultades económicas como resultado de pensar? 5. ¿Pensar te hace descuidar el bienestar de tu familia? 6. ¿Has disminuido tu ambición desde que piensas? 7. ¿Pensar te provoca dificultades para dormir? 8. ¿Has disminuido tu eficacia desde que piensas? 9. ¿Pensar pone en peligro tu trabajo o negocio? 10. ¿Piensas para evitar las preocupaciones o los problemas? Guarde su resultado, no lo piense demasiado. El dato evidente es que, incluso sin sustancias químicas, el pensamiento distorsionado provoca destrucción. Gracias y hasta la próxima. Busca en Instagram @libros-de-ricardo.
1: Yo, ¿cómo andan? Un abrazo grandísimo en este 25 aniversario a la que huelga, que anda sonando, resistiendo en la ciudad, ahí en el FM, resistiendo contra esos bloqueos de señal. Y pues gracias por el espacio, yo y mucha banda que nos han brindado, siempre con las puertas abiertas, y pues nada, un chingo de años más, un chinguerísimo, aquí un Axel, y pues reitero el saludo a la banda que está haciendo posible la que huelga actualmente, y también a toda la banda que ha sido parte de su historia, y pues muchos años más. Mucha rebeldía, mucho amor, y a seguir luchando. Un abrazote, López. ¡Au!
0: Hola, soy Ricardo Guzmán Wolfer y este es mi podcast Literatura y Derecho y Más. Hoy hablaré sobre la educación despreciable. En el filme El Agente Secreto, del director brasileño Kleber Mendoza Filho, aparece el famoso actor Wagner Moura, donde representa no solo al maestro comprometido con la educación y el desarrollo nacional brasileño, también a las víctimas de la depredación educativa que hubo en Brasil en la dictadura de los 70. Bajo la consigna de la cacería de comunistas, tan afín a la dictadura militar, muchos empresarios brasileños se hicieron millonarios al intervenir parte del sistema educativo. El poder conferido por los militares a esos empresarios llegó a extremos de impunidad como los presentados en la película, donde el repulsivo empresario, bien actuado por Luciano Ciroli, no solo es capaz de acusar directamente de comunistas a todo el profesorado de un centro de investigación, sino que incluso insulta directamente al director interpretado por Moura, haciendo señalamientos respecto de su esposa, con el claro fin de provocar el conflicto y lograr el desmantelamiento de esa parte del sector educativo brasileño. En alguna entrevista hecha al director, mencionaba la falta de memoria de los brasileños sobre los excesos de la dictadura, situación que se parece a la mexicana, donde en muchos aspectos hemos regresado a esa época de los 70s en que transcurre la película de Mendoza, con la cooptación de los ahora sistemas legislativo y judicial como parte de un sistema vertical, dejando atrás la connotación de poderes autónomos dispuestos a confrontar y regular al siempre vigoroso poder ejecutivo, ahora de arraigo popular, se dice, gracias a las dádivas disfrazadas de apoyos sociales en los que no se da seguimiento a los fines invocados en la entrega del dinero, como lo es, por ejemplo, que los jóvenes verdaderamente estudien o que busquen o generen trabajo. Mientras el poder militar es manifiesto en la película, hoy en México los militares manejan la mayor parte de las funciones estatales, desde la construcción de las

0: las federales mayores, la administración de las aduanas, el manejo de aeropuertos, pasando por muchos otros. El poder de los militares se refleja incluso en beneficios pensionarios que no tiene ningún otro sector público mexicano. La película de Mendoza choca en la memoria mexicana porque en él muestra un pasado que de pronto ya no es tan distante. El profesor interpretado por Wagner ha perdido a la esposa en la represión del empresario militarizado, quien dispone de sicarios exmilitares, incluso repudiados por el propio ejército, para ordenar matar a esa parte de la ciudadanía cuyo mayor pecado es oponerse al abuso militar, con la idea de que el país se puede beneficiar con las investigaciones de sus propios profesores del sector público. Para lograr sobrevivir con su hijo, un niño que vive con los abuelos, el personaje de Wagner se integra a una red de autodenominados exiliados que buscan salir del país para sobrevivir. Con un eficaz sincretismo cinematográfico, unas cuantas escenas logran mostrar que la ciudadanía se ha organizado para proteger a los enemigos del régimen abusivo. Todos están en contra de los abusos, pero no todos pueden salir del país. Algunos tienen que quedarse para organizar esa resistencia. El personaje bien interpretado por Tania María resulta destacable porque no solo tiene claro que debe ayudar a los jóvenes, también entiende el conflicto que se vive en el país y decide quedarse a resistir. Un filme politizado desde el inicio logra la atención suficiente para transformar toda esa historia deleznable en una persecución frenética, donde un simple chantaje policiaco se llena de tensión ante la posibilidad de que el maestro interpretado por Wagner esté siendo perseguido. Detiene su vehículo a la mitad de la carretera para cargar gasolina y unos policías le buscan alguna infracción a los lineamientos de transporte, incluso revisando el extintor de incendios. Cuando advierten que todo está en regla, abiertamente le piden una cooperación para el cuerpo policiaco. Como el maestro ha puesto todo el dinero en la gasolina, les ofrece un paquete usado de cigarrillos, misma que aceptan los policías. La corrupción del Estado brasileño se muestra en esos inútiles policías, preocupados en extorsionar a la ciudadanía, pero incapaces de levantar un cadáver que lleva días enfrente de la gasolinera, a merced de los perros que cada tanto espanta el encargado. Lo que da un toque de fantasía al filme, pero pronto se verá que solo es una metáfora de la descomposición institucional. La figura del cadáver envuelto en periódico es risible por absurda, y a lo largo de la película veremos otros episodios absurdos pero que llevan a la tragedia, como la forma en que los sicarios recontratan a un asesino para que mate al profesor interpretado por Wagner. Es tragedia, pero también es risible porque se trata de una simple transacción donde se busca pagar menos, hay un regateo, a pesar de que está de por medio la vida de una persona. Además es humorística porque es una réplica del regateo que han tenido esos mismos asesinos, pero al ser contratados por el empresario. Y del humor se pasa a la acción. Mientras el sicario busca a su presa, este lo reconoce y acude a la policía local, a la que ya hemos visto como muy amigable con los sicarios, aunque también tomando distancia para controlarlos. El encuentro de la policía y el asesino subcontratado es muy eficiente cinematográficamente, pues en ningún momento sabemos quién morirá en medio de la breve persecución, que culmina con disparos a quemarropa en el rostro y el cuerpo. Inexplicablemente para el espectador, luego de la magnífica persecución donde mueren policías y un asesino, simplemente vemos la fotografía del profesor muerto. Si esta era la primera aproximación al asesinato de los personajes, era esperable que la confrontación entre el profesor, sus auxiliares para huir del país y el empresario con sus esbirros fuera más espectacular que la primera. Y esto puede deberse no solo a la película misma, que logra momentos trepidantes, sino al pasado cinematográfico del actor en papeles policíacos como Elite Squad 1 y 2, entre otros filmes similares. Como todo filme político, es opinable. Al final, el hijo de los profesores asesinados apenas recuerda a sus padres, menos recuerda la causa de sus muertes. Es una muestra que no gusta a los espectadores sobre la inutilidad del sufrimiento de varias generaciones de brasileños ante el pronto olvido de todo lo que significó la dictadura militar. Técnicamente se dice que el olvido es una forma de defensa que entierra o hace desaparecer los malos momentos, pero en política ese olvido es una invitación a repetir la historia. La eficacia del filme reside en que no todo es sangre y abusos. Dentro de las comunidades brasileñas rurales, los periódicos son fuentes de fantasía generacional, como lo es una pierna encontrada dentro de un tiburón, presumiblemente de la esposa del maestro, y la pierna se convierte en una peculiar justiciera. Mientras la cámara nos muestra a un pueblo desenfrenado sexualmente, que lo mismo tiene sexo un burócrata en el archivo con una prostituta en horario hábil, que en un parque se dan todo tipo de actos sexuales. Pero la justiciera pierna amputada llega brincando para patear a esos concupiscentes ciudadanos, incapaces de buscar la privacidad de un hotel. Hay una parte abiertamente humorística relacionada con el folclore local y la mentalidad fantasiosa de un pueblo que quizás prefiere vivir en el desenfreno sexual y la fantasía de piernas justicieras antes que mirar de frente al barbarismo militar. Al mismo tiempo hay una confrontación humorística no explícita entre el miedo que le provoca a los espectadores del cine los filmes de terror de la época, como La Profecía o el muy taquillero filme de Tiburón, cuando en las calles el abuso militar conlleva un terror extremo, capaz de arrojar cadáveres al mar o al río, cierto de que, en caso de que aparezca el cadáver o parte de este, unos billetes al corrupto forense bastarán para recuperar el pedazo de cadáver y volverlo a tirar a otro río. De nuevo, lo absurdo llama al humor. ¿Qué se le va a hacer, al menos a quienes vemos de cerca esos abusos policíacos y militares? Un filme que es un llamado a no dejar atrás la historia, no solo la brasileña, sino en todos aquellos países donde el retroceso democrático busca ser escondido entre frases que pretenden ser ingeniosas y que solo muestran que el humor involuntario de los políticos compite en dimensión con la posibilidad de olvido de un pueblo que cierra los ojos y extiende la mano para recibir el dinero que no ha generado. Busca en Instagram @libros_de_ricardo. Gracias a Marsal Aquino por su auxilio para este podcast y hasta la próxima.
1: Felicidades a la que huelga por sus primeros 25 y sobre todo felicidades a quienes podemos escucharlos, tener al menos un respiro de tanta propaganda del poder. Adelante, compañeros.
2: Hey, los saluda el tío Krillin. Un saludo para todo el crew de la que huelga. Muchas felicidades por su 25 aniversario. Les agradezco por dejarme ser parte de estas grandes transmisiones. Radio Libre, Radio Independiente. Les mando un fuerte abrazo y súbale, no le cambien. Ahí se ven.
0: Hola, soy Ricardo Guzmán Wolfer y este es mi podcast Literatura y Derecho y Más. Hoy ya hablaré sobre los cuchillos de Welsh. Irving Welsh saltó a la fama con la novela Trainspotting, después convertida en una larga saga que seguirá dando historias. Pero Welsh también tiene otros personajes y otra serie, como los integrantes de la nueva novela del detective Ray Lennox, Cuchillos Largos, tercera parte de la serie hasta ahora conformada por escoria y crimen. Ray Lennox es parte de la brigada de delitos graves en Edimburgo. Sabemos de su infancia terrible, donde fue abusado y donde además tuvo que presenciar la violación de su compañero de juego. Esta vivencia lo ha atormentado toda la vida y ahora le da energía suficiente para aplicar a la fuerza el Estado de Derecho a los delincuentes sexuales y a veces no tan Estado de Derecho. Sin embargo, Ray ha tardado mucho en darse cuenta que en una sociedad donde los privilegios por dinero, clase social o cercanía con las monarquías realmente hacen la diferencia. El poder se ejerce sobre todo para vivir en la impunidad. Las clases privilegiadas creen que pueden abusar como sea, porque la policía y los políticos están a sus órdenes, pero no cuentan con la posibilidad de que la ciudadanía oprimida decida que la vía legal no es la adecuada para exigir justicia. Con el pretexto de reprimir a los miembros de las nuevas formas de géneros sexuales, un comando de víctimas del sistema y de esa realeza extraña decide cambiar las cosas. Para ello se organiza. Revisa y atacan a las personas que representan a esos círculos de impunidad, donde primero una mujer los engaña para llevarlos a un lugar apartado, ahí serán sometidos para ser amarrados y, después de castrarlos, asesinarlos. Ray Lennox entiende el lenguaje de esa violencia, pero no espera encontrarse en el camino con otros policías en igualdad de circunstancias, como el detective Harry de Londres. En su encuentro inicial, ambos reconocen tener un pasado similar de víctimas sexuales y un presente idéntico en el uso de la cocaína, en el abuso del alcohol y en la necesidad de castigar de la peor forma a esas personas que creen que sus influencias los salvarán de los crímenes cometidos. Ray Lennox vive confundido por el alcohol y la droga, pero esto es solo una parte de su vida sin rumbo. No acaba de sentirse cómodo con las mujeres que le han tocado. A veces, el sentido del deber lo llama a trabajar, pero únicamente el amor hacia su sobrino lo decide a actuar sin importar las consecuencias. Entre las investigaciones de Ray se cruza la elección del sucesor del capitán de policía, y el propio Ray es el indicado para suceder a su jefe, pero hay otros interesados en el puesto. Un detective francamente corrupto y una nueva detective que piensa que la legalidad es la mejor opción. La violencia no se diluye en el humor negro de Welch al escribir este largo camino de sangre, enredos, abusos de clase, confusión social por los nuevos géneros y, principalmente, el camino de Ray para entender hacia dónde va su vida. La novela de Welch confronta al servidor público que, por un lado, no encuentra su propio camino y, por otro lado, duda en que el trabajo lo sea todo en la vida. Ni siquiera un trabajo donde realmente oferta su vida a la mejoría social y donde tiene acceso a todas las sustancias que consume. La indefinición del individuo por no poder resolver sus problemas infantiles se muestra como una forma de vida en donde las terapias de rehabilitación por drogadicción o la idea de la mejor vida personal parecen ser más una moda que una necesidad espiritual. El nuevo discurso occidental de introspección y desarrollo espiritual es un artículo de lujo en una sociedad donde la realeza monetaria es capaz de ejercer acciones que en otros países serían llamados como delincuencia organizada. Cierto es de que la política es solo una manera de nombrar el ejercicio del poder fáctico. Si en otros países se le llama democracia a ese arreglo social, es un mero accidente histórico. Dice el autor, para la clase trabajadora, la política va de alimentar a la familia y pagar la hipoteca o el alquiler. Por mucho que los medios los atiborren de falsas aspiraciones, la mayoría de ellos no conocerán más que una vida de dificultades y penurias. La política no debería ser aquello en lo que se ha convertido: un pasatiempo para sociópatas aburridos, ricos y narcisistas, inútiles para cualquier otro tipo de ocupación. Y no debería estar programada solo para absorber los recursos de la comunidad y meterlos en los bolsillos de sus patrocinadores de las élites. Los medios informativos son cómplices a las órdenes del poder y la riqueza al decidir la agenda informativa nacional y direccionar la información pública hacia los lugares más convenientes. El poder y el privilegio son intocables, dice el autor, y sigue. O bien nos intimida, o bien, y esto es peor aún, defendemos a los que lo enarbolan con un gruñido truculento. Los hijos de los ciudadanos son para ese 1% y sus subordinados apenas el botín de la guerra de clase. Todo esto nos suena muy cercano a los ciudadanos del narcoestado, recientemente evidenciado por los estadounidenses para sus fines políticos. Pronto se verá si de verdad esos políticos empoderados en el abuso de la ignorancia y el resentimiento son tan intocables como se creen, o si la realidad terminará por imponerse. Busquen en Instagram, @libros_de_Ricardo. Gracias y hasta la próxima.
3: Compañeros y compañeras, reciban un fraternal saludo de parte de los compañeros y compañeras que participamos en un esfuerzo colectivo llamado La Voz de Villa Radio, parte de la Organización Popular Francisco Villa de Izquierda Independiente. Hace aproximadamente 20 años tuvimos la fortuna de conocerles, de observar en su esfuerzo de comunicación a compañeros y compañeras comprometidos. Entre muchas cosas que observamos en ustedes fue el ejemplo de que la comunicación se puede hacer desde abajo, que esa forma de comunicación puede preservar la memoria, consumir. su nombre, la Que Huelga Radio, la cual invita a reconocer la lucha digna por la educación en este país. No pocas veces nos hemos encontrado en talleres, encuentros, movilizaciones y más. Deseamos que siga siendo así, que frente a las dificultades que el sistema capitalista representa para proyectos autónomos e independientes como el suyo, que hoy cumple 25 años. Que la resistencia y la dignidad sigan siendo la bandera de lucha que haga frente a la mentira de gobiernos y políticos. 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
7: ¿Qué tal? ¿Qué tal? ¿Cómo estás? Ahí estás, ahí nos escuchamos, listo. Pues qué gusto estar de nuevo acá, en estos micrófonos, en esta querida Que Huelga, un jueves más de esta ciudad caótica, pasada por lluvia, por una lluvia el día de anoche, torrencial, ¿no? Por ahí de las, ¿qué serán? ¿Qué habrán sido? De la medianoche, pues la lluvia nos pegó recio, y entonces continuó durante toda la madrugada hasta el otro día. Entonces eso implica que esta gran ciudad monstruo pues colapse, ya que la infraestructura y en sí la ciudad no está preparada para un efecto del clima como este, entre otras muchas cosas más. Y también igual sumado a esto de la infraestructura, pues también nuestra propia conciencia, ¿no? Del convivir, del vivir en esta ciudad. Entonces, bueno, pues ahí se empieza a complicar las cosas. Poco a poco la ciudad se va restableciendo y gracias a ello, pues estamos de este lado en estos micrófonos. Y además agradeciéndote también que tú tengas el chance de poder escucharnos en cualquiera de nuestras modalidades. Por ahí está quehuelga.net, el 102.9 de la FM también. Y también nos puedes escribir al 55 28 47 84 20, para que pues estemos en contacto, no necesariamente en este momento, sino que podemos pues seguir escribiéndonos a partir de ese medio. Entonces, pues mira, vamos a el día de hoy traigo, espérame un poquito porque aquí se me movió lo que traíamos preparado para leer. Ay, ay, ay, vamos a ver. Va de nuevo, que ya no sé en dónde nos quedamos. Por aquí. Bueno, mientras tanto te vuelvo a recordar el número 55 28 47 84 20. Órale, se ve interesante. Bueno, de entrada te cuento que vamos a leer una narración. ¿Recuerdas la semana pasada que hablábamos acerca de una antología que compila la ciencia ficción latinoamericana por allá del 2015, que se llama El Tercer Mundo Después del Sol? Entonces esta vez pues decidimos traerte a cuenta, ahí está, ya lo tenemos aquí, uno de los cuentos, valga la redundancia, uno de los cuentos que aquí se fusilaron, y este se llama Catacali, y fue escrito por Elaine Vilar Madruga, y ella es de Cuba, es una escritora cubana. Entonces vamos a leer este cuento, y bueno, pues también tenemos ahí algo para el intermedio sonoro, la música, que también es costumbre, y nuestra agenda. Dentro de la agenda, pues la rifa que venimos mencionando desde hace algunas duermevelas ya. Y bueno, para continuar y empezar la lectura de este cuento, te vuelvo a repetir, Catacali, de Elaine Vilar Madruga, ella es una escritora cubana. Pues vamos a una rolita, para comenzar a mover el esqueleto. Esta rola es de Lunaxel y se llama ¿Dónde están? Es una colaboración con los Norteados para que se dé esta introducción musical en esta duermevela. Bien, pues vámonos de una vez. 3, 2, 1, escuchemos al Lunaxel, ¿Dónde están? Y esto es La Duermevela, aquí en La Que Huelga, 102.9 de la FM, Radio Libre, Social y Contra el Poder. Ahorita regreso.
8: Empezamos con temas preocupantes. En los últimos años, el número de desapariciones en nuestro país ha crecido, ha ido en aumento. La mayoría de los casos están relacionados con hechos de violencia. Este es

0: información de los desaparecidos en México en su informe anual sobre la situación.
1: No entiendo la dimensión de lo que es tener un hijo desaparecido, porque no están
2: Número uno, no estamos desapareciendo desaparecidos. Número dos, no se habla.

0: rostro en una pesquisa.
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4: Mi madre me quería distinta del resto de los niños nacidos en la generación destruida. Era su sueño, uno de los pocos que había sobrevivido al largo invierno, luego del paso de la peste de Naque. Me lo explicaba en voz baja, como un cuento de hadas, mientras ambas nos agarrábamos los dedos en silencio. La respiración de mis abuelos desde las esteras cercanas sonaba como un fuelle. Su sueño se hizo un agujero negro. Fui una niña como cualquier otra, fea, delgada, enferma. El largo invierno había dejado huellas en mi cuerpo. Una mano atrofiada, semejante a la aleta de un pez. Sin embargo, tuve un hombre hermoso y raro, como mi madre quería. Katakali, que quiere decir, en el idioma de los antiguos, historia. Los ancianos de nuestra comunidad le habían traído a mi madre el libro donde se ocultaban los nombres permitidos por los dioses luego del largo invierno. Eran nombres buenos. Apartaban la maldición de la muerte, pero ella se negó. No los quiero, dijo. Mi hija ya tiene el suyo. Y fue Katakali. Pese a que los ancianos mascullaron palabras de magia rabiosa y algunos, incluso, bordaron en el aire el signo de Naque. No te gusta tu mano enferma. Parezco un renacuajo, decías. Y luego te esforzabas en vano por cubrir los pliegues, la carne, el bamboleo. No eres la única. Otros habían nacido peor que tú, sin piernas, sin rostro, sin ojos, sin sexo. Niños árboles, niños sapo, niños cara de tigre, niños sirena, niños cíclope, monstruos. Tu madre te adoraba a pesar de todo, exactamente igual al resto de las madres que los hijos del largo invierno que abrazaban, besaban y querían, hasta lo inverosímil a aquellos cuerpos deformes. Los magos intentaron curarlos, disimular con hechizos las hendiduras de la carne, las extremidades duplicadas contra natura, los rostros de cera. Pero la magia no fue suficiente. Quizá porque los dioses habían abandonado a Ardoloum desde mucho antes del largo invierno. Toda traza de maravilla que quedaba en la tierra comenzaba a desaparecer con el paso de los siglos. Los magos se dieron por vencidos. Naque era más fuerte. Fue entonces que recordaron a los Mex, aquellos hombres que vivían encerrados en los domos, en una ciudad dentro de otra, alquimistas del hierro, el vapor y la sinestesia. Gente que nadie quería ver, los despreciados, los escupidos, aquellos que conocían artes impronunciables, quizás aventuró alguien, incluso más poderosas que la magia decadente. Los viejos, en un último trago de humillación, fueron los encargados de tocar a las puertas de los domos. Llevaban regalos, ofrendas, sobornos, lo que fuera necesario para ayudar a aquellos niños con sangre naque. Algunos viejos fueron caminando de rodillas, la carne hecha jirones, las varas de poder inclinadas en señal de sumisión, los ojos cubiertos de cenizas. Las ciudades domo de los Metsk abrieron sus puertas y los viejos penetraron con sus promesas de un mejor día y con las súplicas. Al salir, eran 15 veces más ancianos y dijeron: se hará. Las madres gritaron de alegría. pero los viejos bajaron las varas de poder con un gesto de impotencia y afirmaron: no hay que celebrar nuestra desgracia. Pero las madres volvieron a gritar. Casi todos los niños nacidos luego del largo invierno sobrevivieron a la tecnología de los meds. Algunas madres se negaron a traicionar a la magia y prefirieron ver cómo sus niños sapo, sus hijos mosca, sus bestias, informes morían atragantados. El aire se trababa en aquellos pulmones incompatibles con la vida. Ardaloum lloró la muerte de los niños, pero los ancianos suspiraron aliviados. Otras madres decidieron que sus hijos vivieran, sí, con el estigma de lo diferente, un ojo de más, la ausencia de extremidades, una cola, rostros de cera derretida, una mano atrofiada, como Katakali. Casi todos los niños del largo invierno sobrevivieron a la tecnología de los Mets. Entraban a las factorías encerradas bajo los domos, en grupos de 20 o 30, reunidos en un montoncito tembloroso. Sus madres recitaban una última plegaria a los dioses que ya habían abandonado Ardaloum. Los ancianos arrojaban trazos débiles de magia y esperaban. Conocían el precio. Volverán, sí, pero ya no serán los mismos. Sanos, pero ya no los mismos. Sanos. Aquella palabra había sobrevivido al miedo y la reticencia. Los Nex cumplieron su promesa. Las madres y los viejos tuvieron de vuelta a los niños de la generación del lago invierno. Las factorías escupían su vapor, su polvo, sus sonidos de rueda engrasada hacia el aire de Ardaloum. Luego se abrían las puertas y los pequeños salían a la luz. Sanos, pero ya no los mismos. Eran solo cáscaras, una cobertura de piel, un cuerpo funcional, ojos vacíos. Les han robado el alma, dijeron los viejos. El soplo del alma, gritaron las madres en medio del espanto, sin saber qué hacer con aquellas cáscaras perfectas. Los viejos alzaron las varas y esbozaron en el aire signos de maldiciones. Algunos, los más osados, arrojaron un trazo de magia antigua, roja como vino, sobre las torres de las factorías. Pero la magia, al chocar con el hierro y el vapor, se hizo una sombra entre sombras, fue diluyéndose.

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3: Katakali fue una buena decisión, lo sé. Además, apenas se te nota, lo sé. Tu brazo, qué tontería, eres casi normal. Casi. No puedo imaginar cuánto sufren las otras madres. Ah, un hijo vacío. Algunos han aprendido nuevamente a hablar, a pensar, a actuar. No te engañes. Algunos imitan lo que ven, pero son espectros y nada más. No sabes, mamá. No, no sé, pero he oído y he visto. Nunca me pararé cerca de una factoría nuevamente, Katakali. Me da miedo. Miedo a que me chupen el alma con sus hechizos de hierro. A veces quisiera, ser normal. No seas loca, normal. Serías una cáscara. Soy rara, Katakali. Hasta tú me miras distinto. No seas loca, soy tu madre. ¿Cómo voy a mirarte así? Con alivio, pero también con lástima. No quiero hablar más. Mamá, olvida eso, Katakali. Por encima de mí, cuerpo muerto, no te dejaré nunca. Vivíamos en la periferia de Ardalohum. Casi nunca nos acercábamos a las factorías o a las ciudades domo. Sin embargo, desde el techo de mi casa, podía verlas, a lo lejos. Sus torres, su humo, y si hacía silencio, mucho silencio, casi se podía escuchar el sonido del hierro, el vapor y la magia inverosímil de los Mets. Porque eso debía ser magia, una de las antiguas y más poderosas. Durante una década, quizás algunos años menos, continuaron haciendo niños naque. La generación destrozada, nos llamaron. Y luego, comenzaron de nuevo a nacer bebés perfectos, como si la huella de naque hubiera sido una pesadilla entre pesadillas. Al principio, algunos niños llegaron con marcas apenas visibles. 6 dedos, 3 ojos... 2 corazones, nada más. El largo invierno fue quedando atrás y los ancianos dieron gracias a la magia que volvía a regar con sus bendiciones sobre los hijos de Ardalohum. La generación destrozada, los niños cáscara, los Nax, nosotros, los años pasaron. Crecimos, nosotros, y ellos, los que, una década, años más o menos, vinieron después del largo invierno, todos. Entonces fue que supimos cuán distintos éramos, demasiado. Las cáscaras apenas lo notaban, estaban más allá de este mundo. Algunos, sí, habían aprendido normas básicas de convivencia, un lenguaje rudimentario, señas. Unos pocos caminaban con oscilación de primates. Los naques comenzaron a ocultar nuestros defectos ante los ojos de aquellos que sí estaban completos y para quienes éramos el recuerdo de una época que no debió existir, que no existió nunca. Distintos y sucios. Una norma no podía usar un objeto que hubiera sido utilizado antes por un naque. Ni dormir en la misma habitación, ni tomar la misma sopa, ni beber de la misma fuente. Un naque no podía aspirar a aprender los signos de la magia. Ni siquiera podía besar el piso por donde había caminado, segundos antes, un norma. Ni vestir su ropa usada, distintos e intocables. Algunos naques acudieron a las factorías. Otros, a la magia más extrema dentro de las distintas cepas. Los hechizos mal urdidos sobre sus cabezas hicieron en ocasiones se incorporaran un nuevo nombre a la lista de los olvidados. Algunos se ocuparían de carne enferma con capas y capas de ropa. Otros diseñaron hologramas apenas creíbles que simulaban la normalidad inexistente. Unos pocos recordaron a los Mets, a aquella historia del pasado sobre niños convertidos en sombras, madres que maldecían al estirpe de los hombres del vapor y el hierro, y viejos que, encorvados por el peso avasallador del cansancio, arrojaban hechizos inútiles contra los domos y las factorías. aquella historia sonaba a leyenda, a mentira. Algunos acudieron a las factorías, muchos incluso regresaron, cambiados, pero sanos. Pero cambiados, sanos. A los 22 años lo conocí. Él apenas había cumplido 16 y ya sus padres lo habían ordenado dentro de su cepa. Estaba destinado a convertirse en mago, a tomar la vara y a beber de la fuente del universo, de donde nacen todas las cosas y hacia dónde van todas las cosas, tarde o temprano. Yo no existía para él. Era una de las tantas jóvenes maques que limpiaban los escalones de su casa por unos créditos roñosos que sus padres arrojaban en forma de holografía monetaria desde las ventanas. Aquellos créditos significaban un día más de comida para mi madre, para mis abuelos y para mí. Yo, igual que todos los naques, peleaba por esos créditos y a veces los conseguía. Como una ladrona, de inmediato los escondía dentro de mi tarjeta ID, incrustada como una piedra en la muñeca de mi mano sana. Barría los escalones de su casa día tras día. Al principio, cuando aún no lo había visto, lo hacía por los holocréditos. Luego lo vi. Holocréditos y amor. Una mezcla desastrosa. Había una vez una naque enamorada de un norma. Así comenzaban los buenos chistes de moda. Hasta los intocables nos reíamos de ellos. ¿Qué otra cosa hacer? Me sentía ridícula. ¿Eres idiota intocable? Me preguntó la primera vez, sin dirigirme siquiera una mirada de desprecio. Aquel día se había levantado muy temprano para estudiar sus hechizos. Se sentía con suerte. Un futuro mago. La suya era una magia primitiva. Golpes, transmutación, alquimia. Golpes que practicaba arrojándolos contra los naques que limpiábamos el suelo de su casa. Él era hermoso. Tenía una sonrisa todavía demasiado infantil, el pelo largo y rubio, amarrado en una trenza apenas con forma, los ojos dormidos. Arrojaba aquellos golpes de poder y era bello y terrible, como uno de los magos en las historias de mi madre. Sin querer, la punta de mi trapo de limpiar rozó la punta de su bota claveteada de agujas, un toque apenas perceptible, pero él lo sintió. «Me has ensuciado, intocable. Perdón», intenté hablar, pero la bota se incrustó en mi mano y las palabras se me hicieron sangre y agujas. «No hables», volvió a decirme. «La voz de un naque, al levantarme, me da horribles dolores de cabeza». Perdón. La bota se incrustó más. Volví a chillar. ¿Serás cáscara? No. Entonces, ¿cómo no entiendes lo que acabo de decir? Perdón. Sangré. Chillido. Cáscara. No. Entonces eres un naque idiota si repites el mismo error tantas veces, dijo y me soltó la mano. No me atreví a mirarlo a los ojos. Hubiera sido demasiado. Escuché cómo continuaba practicando sus hechizos contra el resto de los naques a su alrededor, contra mí no. Antes de marcharse, sentí el tintinear de una moneda que cayó a mi costado. «Deja de limpiar, lárgate y no llores», me dijo. La bota no se encajó en mi mano de nuevo, no lloré. Cuando alcancé la mirada, él ya no estaba. Estaba la moneda, de cobre, verdadera. No la moneda, una de verdad y mía, su regalo. Pudiste haber vendido aquella moneda, no lo hice, no. Tu madre te dijo, eres una tonta con esta moneda. ¿Cuántas cosas pueden comprarse? Comida, ropa, magia para los dolores de tu abuelo, y no quieres. No quisiste, a pesar de la recriminación. Haz lo que quieras, fueron sus últimas palabras, pero ya sabes, un anaque y un norma, eso no se admite. Vas a sufrir, lo sabías, pero no vendiste la moneda.
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2: Eres extraña incluso para ser naque, dijo el joven aprendiz de mago con una sonrisa. Su trenza, apenas un montoncito de pelos enredados, se deshacía poco a poco por medio de uno de sus hechizos. Me llamo Katakali, no me importa. Mi silencio. Es un nombre bonito, terminó él, pero igual eres naque. Mejor naque que cáscara, ¿sí? Su silencio. Me llamo Slimerd. Su silencio. No me gusta que me llamen así, ni siquiera mis padres. Es un nombre idiota. Slimerd es casi lo mismo que llamarse mierda. Mi silencio. ¿Puedes decirme, señor? Sí, mi señor. Eres rara incluso para ser naque. Ni siquiera eres demasiado fea. ¿Cuál es tu tara? Un brazo. Pero no me gusta hablar de eso. ¿Uno de más o de menos? Un brazo inútil. Nuestro silencio. Casi no es una tara, eso dice mi madre. Al menos no eres una cáscara. Sí, señor. ¿Sabes algo de magia? No, señor. En otros tiempos, la magia hubiera podido curarte. Lo dicen los libros. Yo no. Malo para ti. Antaño, hasta uno de mis hechizos más simples pudo haberte hecho norma. Ya no. Debe ser difícil limpiar todo el día los escalones de las casas. A veces. Y más a un ser naque. Al menos no soy una cáscara. Pobres bichos. Sí, pobres bichos. Su silencio. Silmer, a mí me gusta. ¿Qué sabes tú? Hablas mucho, intocable. Si fueras Norma, pasa, pero mujer, ¿y naque? Mi silencio. Qué curioso, si quieres... Sí que eres, siquiera eres demasiado fea. Una factoría podría repararte. Quiero decir, si no te hace cáscara antes. Lo he pensado. Señor, olvidas bastante a menudo lo de señor. Lo he pensado, señor. Pues no deberías pensarlo tanto, caramba. Sigue siendo rara, naque y mujer. Y piensas y hablas demasiado. Perdón, señor. Me parecía haberte dejado claro que no me gusta esa palabra. Perdón, qué asco. Ustedes los intocables lo dicen demasiadas veces al día. Cada vez que la oigo, tengo ganas de patearles la boca. Señor. Sí, curioso. Todo lo curioso que puede ser. Una factoría podría repararte. ¿Lo has pensado? ¿Ser Norma? ¿Norma? Como todos. Tener un brazo útil, no volverías a arrodillarte para limpiar pisos ajenos. ¿No te gusta la idea? Mi silencio. E incluso, alguien podría quererte. Al fin y al cabo, no eres tan fea. Su silencio. No me tocó. Un aspirante a mago no tocaría nunca a alguien como yo. Así eran las cosas. Así debían ser en Ardalum. Loca. Loca, loca. Todos estos años, todos estos intentos de protegerte, ¿para qué? ¿Para qué? ¿Cómo puedes, Katakali? ¿Cómo no recuerdas? ¿Quieres ser una cáscara por el resto de tu vida? ¿Un brazo de más? ¿Un brazo de menos? ¿Cuál es la diferencia? Los gritos de mi madre, las preguntas de mi madre, mis dos abuelos arrodillados en el suelo mirando sobre la magia... Mirando, sabe la magia dónde, rezándole a quién. Eres casi normal, casi, un brazo de más, un brazo de menos, no es una diferencia tan grande. Mi madre escupió contra la sombra de las factorías que se alzaban a lo lejos. Maldijo a los domos y a los mets, a Silmred, y también, maldiciéndome en un charco de lágrimas y arrepentimiento, le prometí tantas cosas, le dije... No voy a cambiar, no voy a ser una cáscara. Pase lo que pase dentro de esa factoría, nunca dejaré de ser yo. Pero mi madre estaba inconsolable.

naque, les dije, con una violencia que no pretendí controlar. Luego, deshice con un gesto nervioso el signo de bendición que mi abuelo bordaba en el aire. Ninguno de ustedes puede imaginarlo. Te convertirán en una cáscara. ¡No! Y seguí repitiendo aquel no mientras mamá intentaba agarrarse con sus manos flacas a mis muslos y abuelo esbozaba en el aire un signo nuevo que intentaba mantenerme clausurada a la puerta que daba a la calle. Ella se rompió en un sollozo cuando la puerta se dio bajo el impulso de mi mano. «Volveré», les dije, y aquella era una promesa. Pretendía hacerla. Caminas por las calles desiertas tras el toque de queda. No te preocupa demasiado. Sabes que nadie se atrevería a tocar a un naque. Ni siquiera si viola las leyes de Ardalolum. Nadie te tocará. Ser un apestado te hace también extrañamente libre. Las factorías parecen cada vez más cercanas, tangibles. Ya no lucen como fantasmas encapuchados de otro tiempo. Sus cuerpos de óxido y humo son sólidos, tan próximos a ti que comienzas a tener miedo. Casi quieres retroceder, huir. Has olvidado la moneda que él te regaló. La dejaste en la casa, junto al llanto de tu madre. Sientes una punzada de déjà vu del mal presentimiento que se arrastra bajo tu garganta como un gusano. Quieres tragar y no puedes. Caminas por las calles desiertas de Ardahlum. Aún no ha salido el sol, faltan varias horas. Todo saldrá bien, todo tiene que salir bien. Te dices. La factoría, cadáver de metal. Desde una de sus altas chimeneas salen humos en espuma. Putos grises. El arco del domo se extiende a su costado como un cuerpo dormido. Esconde a la ciudad de los Mets, un reino donde la magia no existe, donde no gobiernan los dioses, donde los hombres vuelan en artefactos de hierro como esos magos del pasado que levitan utilizando los axis del poder que poblaban la tierra en zonas muy exactas y que solo los iniciados conocían. Un mundo completamente distinto. Katakali tiembla, demasiado asustada para dar un solo paso o pronunciar una sílaba, pero no es necesario. Las puertas de la factoría se abren, como si hubieran escuchado un grito mudo. Una mujer sale a la luz. Debe ser un monstruo, pensó Katakali, cuando vio la sombra de la mujer que se aproximaba, pero no lo era. Hermosa, unos 40 años, cuerpo redondo de criatura que ha dado a luz muchas veces. Katakali se siente tranquila, protegida. Quisiera yo comenzar a decir, pero de nuevo las palabras se hacen un montón tembloroso dentro de su boca. La mujer abre los brazos como si entendiera, y Katakali corre a esconderse dentro de ellos. El mundo dentro del domo, tan distinto, tan igual. Una ciudad de cúpulas redondas de vidrios negros. El universo donde los Mex existen, lejos de las leyes de la magia. Al principio, el olor a humo me dio náuseas. Quise escupir, pero aquello parecía descortés. Todo es tan distinto y tan igual. Hombres que vuelan en pájaros de hierro, nieve de óxido, vapor, hologramas. Ella no me habla, solo me conduce a través de pasillos y puertas y más pasillos y puertas. Una ciudad laberinto. No pregunto, me parece poco prudente. Vamos a la factoría, lo sé. El lugar donde reparan a los que son como yo. El sitio donde un naque se convierte en norma. La mujer me sonríe. Le devuelvo la sonrisa. Sonreímos. Estás dentro de una cámara de metal. Metal y vidrio. Algunos Mex se afanan a tu alrededor. Escuchas palabras pronunciadas en lengua de números. Te parece magia. ¿Sabes que no lo es? Te amarran contra la pared fría. Lazos de hierro. Tiemblas. No es miedo. Una aguja penetra tu cuello. Alguien vuelve a hablar en una lengua de números. Tiemblas, no es miedo. Lazos de hierro y sueño, mucho sueño. Alguien escarba dentro de tu ropa, saca tu brazo, inútil. Palabras en una lengua de números. Alguien, siempre alguien, te sonríe. Tienes dolor de cabeza y sueño. Tiemblas, no es miedo.

0: miedo. Hace mucho que has dejado de tener miedo. Alguien te pregunta tu nombre, entiendes perfectamente por primera vez. Sabes qué es lo que pregunta, qué es lo que quiere de ti. Katakali, respondes y por un segundo la respuesta te suena extraña, como pronunciada en una lengua que no entiendes, que no podrás entender. De inmediato te corriges y recitas los números correctamente, como te han pedido. Dices tu nombre, Katakali. Escuchas la cifra exacta. Sientes un ligero pinchazo en el cerebro, un dolor brevísimo. Alguien te ha tapado los ojos. Tienes mucho sueño y tiemblas. Ni frío, ni miedo. Alguien continúa hablándote, pero ya no puedes atrapar un nuevo número, ni entenderlo. Te hace sombra y duermes. Tu cerebro se vacía de palabras poco a poco. Luego llegan las cifras, una tras otra, como agarradas de las manos. Katakali despertó.
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8: Katakali despertó. Estaba sobre una cama extraña. A su lado estaba la madre. Ella le hablaba. ¿Me entiendes, nena? No, no, no. La madre llora. Katakali intenta consolarla, pero es en vano. La madre no entiende. Katakali tampoco entiende. Deja de hablar. El sonido de las letras es demasiado molesto, insoportable. Incluso la moneda ha dejado de tener sentido. El mundo entero es distinto, tiene dos brazos perfectos, pero no es importante ya. Ni siquiera el recuerdo de Simred, ni siquiera el recuerdo de Simred. Lo viste hace como un año, mientras la caravana de nuevos magos pasaba frente a los balcones colgantes de Ardaloum. Él te vio. Claro que te vio, y tú, incluso, levantaste los dos brazos perfectos para decirle adiós. Un gesto, que tu madre te lo había enseñado una vez, sirve para resultar amigable. Te vio, y en su cara se esbozó una mueca de reconocimiento, sí, y de placer, y de rabia, y luego de olvido. Como todas las cosas, era preferible así. Ya no importa. En realidad no importa nada. Has aprendido a hablar de nuevo con palabras, no demasiado, cuesta. Te duelen los ojos cada vez que piensas cómo pronunciar, cómo traducir en sílabas aquellos números que te rondan tu cabeza. Tu madre no se da por rendida. Dice que un día volverás a ser como antes, pero no entiendes, no puedes entender. Antes de que ella ha envejecido. Te lleva siempre del brazo, como si aún fueras una niña incapaz de ver las sombras de las calles, las piedras del camino. La dejas. Que sea feliz. A ti no te importa. Pocas cosas te importan ya. Mamá se entretiene en enseñarte nuevas palabras mientras contemplas los números invisibles inscritos en las paredes de las casas. En los rostros de las personas que te miran con piedad, en el mismo rostro de tu madre. Cifras y cifras. Números. Bebes de aquellas cifras y números que salen como sudor de la tristeza de la gente, de la escasa magia de los ancianos, de tu cepa, del axis de Ardaloum, como una trenza infinita doblada en un nudo. Tu madre no se da por vencida. Dice que algún día serás de nuevo como antes y rehuye la oscuridad de los domos, los ojos de las factorías allá a lo lejos. A ti no te importa. Pocas cosas importan todavía, excepto los números, las cifras, el bucle eterno que se extiende como cada cosa sobre la sombra de Ardaloum, que se enreda en tu pelo. Los números juegan en las arrugas de tu madre, en tus dos manos idénticas, en tu sonrisa idiota. Las cifras se expanden y contraen. Y luego, nuevamente, se esparcen como un mapa infinito que abarca todo bajo su mano. tu madre no se da por rendida. Eso no importa, pocas cosas importan aún. ¿Me quieres, Catali? Pregunta ella con una mueca de dolor. Los números saltan en su rostro y tienes que apresurarte para atraparlos. Tu silencio. ¿Me quieres? Insiste. Aprieta tu mano una y otra vez. No te va a dejar tranquila. 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
2: Bien, pues eso fue Katakali de Elaine Vilar Madruga. Ella es una escritora de Cuba. Déjame ver si encuentro algo más por acá en la Elaine Vilar. Ay, sí, mira, aquí está Madruga. Muy bien. Dice por acá, Elaine Vilar Madruga es una narradora, dramaturga y poeta cubana. Varias de sus novelas, cuentos y poemarios han recibido reconocimientos tanto a nivel nacional como internacional. Su obra transita entre los géneros de terror, el friquismo y el erotismo fantástico y ha sido editada en Estados Unidos, Canadá, Cuba, República Dominicana, España, Argentina, Chile, Brasil, México, Panamá, Rusia, Francia e Italia. Nació en La Habana, Cuba en 1989. Estudió arte teatral con especialidad en dramaturgia en el Instituto Superior de Arte de La Habana. Además, es graduada del nivel medio de música en la especialidad de guitarra clásica del 11º curso del Centro de Formación Literaria Onelio Jorge Cardoso y fue coordinadora del Taller de Literatura Fantástica Espacio Abierto. Pues ella es Elaine Vilar Madruga, algo de su trayectoria. Y bueno, este cuento creo que... este cuento tiene así bastantes aristas por donde se podrían... por acá tengo un mensaje. No se preocupen. Ahorita ponemos de volada esta entrevista con Gerardo Camacho. Es una entrevista que pedimos hace tiempo. Bueno, les ofrecemos una disculpa. Vamos ya de una vez a esta entrevista. Entonces, nada más, quiero invitarte a una... Dame un segundo. Vamos por acá, déjame encontrarla. Es esta... rifa, por aquí la tengo. Vamos rápido para continuar con la entrevista. Aquí no está... Por acá la tengo, dame un segundo. ¿Dónde la tengo? Ya la estamos buscando así más rápido. Aquí está. Vamos rápido. Dame un segundo para poder abrirla. Listo. Dice, te rifa por la vida, un quirófano del común. Dice, adquiere tus boletos para apoyar el quirófano del común en la falda de una montaña. Entonces, aquí está la página. Solo busca Rifa por la Vida, un quirófano del común. Y aquí encontrarás los diferentes premios que se van sumando para que todo lo recaudado en esta actividad sea enviado justo para... equipar y terminar el quirófano común allá en territorio zapatista. Entonces, pues ahí está. Y vámonos ya rápidamente a terminar esta duermevela para continuar con la entrevista del compañero Gerardo Camacho, que hablaba sobre zapatismo. Entonces, vamos de volada. Dame un segundo solamente para recordarte. Solo era... Ok, está bien. Pues vámonos. Escríbenos 5528478420. Te agradecemos bastante que nos hayas escuchado, que nos hayas escrito. Y bueno, estamos ya de vuelta en esta duermevela la próxima semana. Traeremos por ahí ya preparado alguna narración que nos encontramos del otro lado del charco, que habla sobre el último escucha. Bien, pues muchas gracias y vámonos. A ver, dame un segundo. Y vámonos ya. Postdata: la literatura no huye de la realidad, sino que la enfrenta y nos las devuelve como un espacio crítico y profundamente humano. Eric Guzmán. Adiós. Let's get to business.

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2: Hola, ¿qué tal? Que Huelga Radio. Pues soy su amigo Mario Huerta. Los conocí hace aproximadamente 2 meses por mi profe de poesía de la UBA, Miguel Santos. Él estuvo en su programa leyendo poesías y estuvo poniendo unas rolitas chidas. Y la verdad es que me parece muy interesante que existan espacios como estos, espacios alternativos en los que se pueda compartir una visión más positiva del mundo, en los que se pueda pues leer poesía, poner música chida, que fue el programa que yo pude escuchar donde aparece mi profe. Los felicito por su cumpleaños, 25, y pues, a celebrar. Les mando un fuerte abrazo, también le mando un abrazo fuerte a mi profe Miguel Santos, y chao.
3: Hola, saludos a todos mis compas de La Que Huelga. Les recuerdo con mucho cariño. Los felicito por estos años de transmisión y también pues agradezco, ¿no?, que siempre estén acompañando los procesos de las demás personas, que siempre estén dando espacio a las voces, a los proyectos. Eso es algo muy valioso y espero que sean más años, que se sume más gente al equipo, un equipo firme, para que se siga expandiendo la palabra, ¿no? Que se sigan conectando las voces, porque también esa es una de las funciones que han cumplido este tiempo, ir conectando a las personas, ¿no? Pues nada, un abrazo muy grande y muchas gracias siempre.

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0: sobre la mesa que teníamos los martes con nuestra querida Diana Manso y con nuestra querida Yasnaya Elena Aguilar. Bueno, es una de las mesas que por las distintas agendas que tiene Diana Manso y Yasnaya, pues es una mesa que no podemos darle una sistematicidad que para nosotros como medio de comunicación es importante, es decir, que si decimos del martes a tal hora, pues que sea ese martes a tal hora. Podemos retrasarnos minutos más o menos, eso es normal, pero sí poder tener esa sistematicidad. Como no es posible, por las agendas que cargadísimas que tiene Diana y Yasnaya, pues platicamos con ellas y lo que vamos a hacer ahora es que vamos a tener una colaboración semanal con cada una de ellas por separado para así no apretarlas tanto con los compromisos que luego tienen, de tal manera que pues van a ser en días indistintos, con horarios indistintos también, tanto de Diana como de Yasnaya, alguna vez posiblemente coincidan, pero lo vamos a hacer de esa manera, de tal manera que las colaboraciones con Diana y con Yasnaya regresan, pero ahora van a ser de manera individual y ocasionalmente será conjuntamente. Así que pues estamos bien contentas y bien contentos que regresa nuestra querida Diana Manso, la flamante directora de Istmo Press, que ya se encuentra aquí con nosotras y con nosotros, Violeta. Diana Manso, muy buenos días, bienvenida otra vez.
1: ¿Qué tal, querido Ernesto? Para mí es un gusto estar con ustedes, también saludo con gusto a Violeta, ya les extrañaba también, no habíamos podido ir, ¿no? Por X, Y motivo, pero bueno, ya estamos aquí y justamente pues agradecerles, ¿no? Este espacio, que siga.
2: Así es, Diana, pues muchísimas gracias y siempre será un honor escucharte y leerte. Y pues esta vez, Diana, nos estás compartiendo una nota que nos parece muy importante. Salina Cruz, Oaxaca, el puerto más importante del sur sureste de México, vive una crisis ambiental por derrames de hidrocarburo. Diana, por favor, coméntanos de qué trata esta nota. En el título ya se dicen muchos elementos, pero por favor, coméntanos con detalle con la audiencia Rompeviento TV.
1: Gracias, Violeta, también para mí es un gusto verte y estar con ustedes. Bueno, decirles que en el mes de junio, el día 9, hubo mucha lluvia en la región del Istmo, especialmente en Salina Cruz, Tehuantepec, Unión Hidalgo, Juchitán, y pues el día 9 comenzó justamente los derrames en el puerto de Salina Cruz. Bueno, sabemos que es uno de los puertos más importantes, aquí se construyó el rompeolas, es parte importante del corredor interoceánico también. Y bueno, hubo la ruptura de estos ductos, ¿no? De Petróleos Mexicanos. Sabemos que aquí en el puerto de Salina Cruz también, para nuestras audiencias, que se construyó y opera la refinería Antonio Duvalí Jaime, una de las refinerías más importantes del país. Y bueno, a partir de entonces, pues hubo esta denuncia, ¿no?, de la ciudadanía de ver canales de agua negra o de aceite, de ese hidrocarburo tirado en sus calles, y así se fue justamente haciendo este recuento, ¿no?, de cuántos derrames hubo, y justamente el día de ayer y hoy, Violeta, también hay otro derrame más, apenas acaban de...
0: ¡Qué barbaridad!
1: Las autoridades locales acaban de denunciar que hubo otro derrame y que ya lo están atendiendo, y con esto suman más de 60 derrames en 4 años, esto lo dio a conocer justamente la directora de Ecología, Diana González. Ella dice que ya informó, ya dio una bitácora, un registro con fechas y las afectaciones que tiene cada uno de estos derrames, y ya lo informó justamente a la Agencia de Seguridad, Energía y Ambiente, que es la encargada de verificar, de estudiar y de analizar estos derrames. Y bueno, ella nos decía que pues ya informaron a Pemex que la exigencia es una reparación integral de los ductos, es decir, sustituir y cambiar la totalidad de los ductos dañados, es lo que pide la autoridad municipal, pero eso no es todo. Además de estos derrames en colonias, al menos 8 colonias de Salina Cruz, también hubo un derrame muy fuerte en una playa que se llama Ensenada La Ventosa, una bahía, se llama Bahía Ensenada La Ventosa, que es una agencia municipal de Salina Cruz, donde pues ahí hay mucha pesca, ¿no? La gente va a la pesca, la gente está ahí, hay muchos, pues ostiones, es uno de los santuarios de ostiones de la región del Istmo, ahí en este lugar. ¿Y qué pasó? Pues ellos detectaron, grabaron cómo Pemex desfogaba de manera directa prácticamente mucha contaminación ahí, grabaron y también vieron cómo personal de Pemex estaba colectando toda esta contaminación y los llenaba a sacos, ¿no? Algunos pequeños sacos, bultos. Y lo más sorprendente de esto es que al día siguiente Pemex emite un comunicado diciendo que no era verdad, ¿no? O sea, Pemex dijo, no es cierto, y eso molestó mucho a los pescadores. Y la agente municipal, que es Margarita Domínguez, ella ha dado una serie de denuncias, de quejas. Inclusive la semana pasada hubo una manifestación el acceso principal de la comunidad hacia Pemex, donde entregaron un documento donde justamente están llevando a cabo, están mostrando estas contaminación que han tenido de parte de Petróleos Mexicanos, y lo que ellos señalaban es que Pemex lo que hace es darles dinero, ¿no? Como decirles, bueno, van a trabajar un mes, les doy dinero, les pago empleo temporal, limpien y vuelvan otra vez. Pero en esta ocasión ellos dicen que ya están muy cansados de eso, o sea, ellos quieren justamente una reparación integral, que Pemex ya deje de estar contaminando y que pues cambie, ¿no? Todos estos ductos que están en pésimo estado, ¿no? O sea, son ductos que ya tienen muchos años, pues desde que opera la refinería, pues más de casi 50 años, ¿no? Entonces, es una situación bastante fuerte. Y aunado a todo esto, ha habido también explosiones dentro de Petróleos Mexicanos. O sea, también están todas sus plantas ya en un estado, nos decían algunos trabajadores de forma anónima, para evitar riesgos, para evitar despidos, que es como una bomba de tiempo, ¿no? Lo que viven ahí dentro de Petróleos Mexicanos, ¿no? Dentro de esta refinería, y pues esto obviamente ya se está viviendo de manera urbana, ¿no? O sea, la gente de las colonias, la gente, los pescadores, ya están resintiendo, pues, ver afuera de sus casas el olor muy fuerte, que además dice que les daña, pues les provoca dolor de cabeza, náuseas. Imagínate estar oliendo todo este hidrocarburo crudo, y pues ellos lo que piden ahorita, tanto el presidente municipal, también Daniel Méndez, que haya una reparación integral de ductos y que pues Pemex sea responsable. Han llegado, han tenido reuniones, y la exigencia de las autoridades, de las comunidades, también de los colonos, es la reparación integral, ¿no? Que haya una, que ya esos ductos ya están en pésimo estado, y pues hay una lluvia, cualquier situación, están tan desgastados que se van quebrando, ¿no? O sea, se van, justamente, y ahí es donde va saliendo esta fuga, ¿no? De hidrocarburo.
0: Qué barbaridad. Diana Manso, pues cuatro de estos accidentes o fallas dentro de Pemex que ha dañado, estamos viendo las imágenes, que son tremendas, y que además ha ganado poco reflector a nivel nacional. Tenemos esa sensación, estos pues graves daños que le están afectando directamente a la población. Vemos que también en La Ventosa, Diana Manso,
1: sí, que es pues una, también es una agencia municipal justamente de Salina Cruz.
0: Sí, porque ahí también pues no se habla, no se sabe también cuáles son las dimensiones en los daños, también para los pescadores, Diana Manso.
1: Pues lo que han dicho los pescadores, ahí viven alrededor de unos 2,000 pescadores, hay palaperos, la gente llega a consumir ahí, ¿no? Y pues ellos dicen que no es la primera vez. O sea, ellos desde el 2022 hicieron una denuncia a Petróleos Mexicanos. La agencia municipal se llama Ensenada Bahía de la Ventosa, y ellos dicen que ya lo han reportado. O sea, desde 2022 tienen documentos donde muestran que Petróleos Mexicanos ya tenía ductos en mal estado, ya filtraba toda la contaminación a la playa, y no lo ha reparado. O sea, llevan 4 años prácticamente exigiendo esta situación, ¿no? Entonces Petróleos Mexicanos solo hace reparaciones por encimita, como que les da ahí un recurso para que medio vivan un mes, y al otro día, pues el otro mes ya pongas a trabajar, y después viene otro derrame y así. Entonces ellos dicen, ya no queremos este tipo de, de formas, ¿no?, de reparar. Queremos una reparación integral, que Pemex asuma las consecuencias y que también rehabilite todo el ducto. O sea, sí sabemos que cuesta dinero, ¿no? Es muy caro, pero lo tiene que hacer, ¿no? ¿Por qué? Porque ya cada vez están viendo más y más derrames. O sea, son alrededor de 10 derrames, o sea, lo que ha ocurrido, ¿no?, con el día de hoy, y pues ya están muy desesperados, ¿no?
2: Diana, entonces, para confirmar esto que tú nos estás diciendo, y muchísimas gracias, estos 60 derrames en 4 años, ¿se sumarían estos 10 de que nos estás
1: platicando? No, ya se incluye, ¿no? Ya se incluye.
2: Ya se incluyen. Diana, y bueno, tú también nos compartes de la directora de Ecología, Diana González, que ella informa, ¿no?, de cada uno de estos derrames. ¿Quiénes tendrían que actuar de manera inmediata? Estamos viviendo una emergencia climática mundial, y bueno, pues una situación así sigue afectando también los diferentes ecosistemas locales y las poblaciones, Diana, y los pueblos. ¿Quién tendría que actuar de manera inmediata frente a esta? Es una situación, 60 derrames, pues realmente escandalosa, Diana.
1: Sí, pues es prácticamente Profepa, Semarnat, o sea, le echan la culpa a la CEA, ¿no?, que ha llegado, ha estado ahí, ha hecho recorridos, pero simplemente la CEA documenta, ¿no? O sea, documenta, sí hubo el derrame o no hubo, pero no hay una reparación integral de estos ecosistemas, como tú bien lo dices, y además la noticia no ha llegado inclusive con la presidenta, Claudia, o sea, se ha minimizado, Pemex ha minimizado esta situación, o quizá lo normalice, ¿no?, y diga, pues otro derrame más, ¿no? Pero la gente que está en Salina Cruz, los pescadores, dicen, o sea, estamos cansados de siempre, es que Pemex nada más nos dé una reparación integral mínima.

0: de señalar que hay ahí vive de prosperidad, pero no, o sea, la realidad es de que este puerto, que no es cualquier puerto, ya lo dijimos, hay una refinería, está el tema de rompeolas, está el tema del, es una parte importante, inclusive de ahí se conecta la línea Z del corredor interoceánico, de uno de los trenes, el último que fue el accidente donde desafortunadamente murieron muchas personas, de ahí también es una de las estaciones importantes, entonces no es cualquier lugar el puerto de Salina Cruz, ¿no?
1: Pues Diana Manso, un gusto tenerte nuevamente aquí con nosotras y nosotros. Le estamos pegando el link de Istmo Press, este valioso y extraordinario medio de comunicación que dirige esta brillante mujer llamada Diana Manso, a quien le agradecemos como siempre que esté aquí nuevamente con nosotras y nosotros. Diana, fuerte abrazo y seguimos al habla.
0: Claro que sí, estimado Ernesto, estimada Violeta, seguimos al habla y un gusto también volver con ustedes y bueno, pues seguiremos compartiendo más información desde Ismopres, desde el Istmo de Tehuantepec para Rompeviento. Gracias.
2: Al contrario, Diana, gracias, gracias a ti por todo tu trabajo y estaremos aquí muy contentos de verte cada semana. Fuerte abrazo.
0: Fuerte abrazo. Hasta luego.

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0: Nosotros. Guadalupe, buenas tardes.
1: Buenas tardes, Julio. Es un placer estar contigo, con tu audiencia el día de hoy, para platicar sobre algunos temas que seguramente ya se platicaron, ¿no? Ismael El Mayo Zambada y la situación que existe en el país, más sí. Allá del verano, del fútbol, de las vacaciones, porque estamos viviendo tiempos muy complicados en el país, sí. Yo creo. Las bambalinas están pasando muchas cosas que, como dijimos la semana pasada, no son pues no son muy buenas noticias, ¿no?
0: Creo sí, por que, favor, Guadalupe, adelante, sí, claro. Que son temas actuales muy, muy necesarios, sí.
1: Claro, y el tema del Mayo Zambada, creo que aquí desde 2024 hemos estado planteando la posibilidad de que esta entrega pactada por parte de los chapitos, supuestamente derivado de pleitos aquí dentro del mismo cartel de Sinaloa, pues llevó a una situación que todavía no es clara, ¿no? Y en el estado de Sinaloa han pasado muchas cosas que aún no son claras. Yo creo que el gobierno de México y el gobierno de Estados Unidos han sido pues muy omisos, muy poco transparentes y cada uno pues enfocándose en sus propias agendas. Pero lo que puede pasar con la declaración de Ismael El Mayo Zambada a nivel relación México-Estados Unidos, a nivel países, es muy grande, ¿no? Algunas personas plantean el hecho de que él va a recibir una cadena perpetua, sus cuestiones de salud, que nunca vamos a saber realmente lo que está pasando. Los abogados dicen una cosa mientras se está negociando, si se llega a una negociación, si no se llega a una negociación, probablemente vayan a llegar a una negociación porque eso es lo que más le conviene a los narcotraficantes y eso lo hemos visto en otros momentos, ¿no? Siempre que hay un narcotraficante que supuestamente es un objetivo para Estados Unidos, pues resulta que

0: que negocia, pacta y entonces acusa a otro narcotraficante, a otro narcopolítico, hablamos de Genaro García Luna, pero esto me lleva a recordar lo que pasó en el juicio de Genaro García Luna. Lo que pueda decir Ismael El Mayo Zambada, por más que sea simplemente él diga, bueno, no importa que sea una cadena perpetua, yo tengo problemas de salud, voy a pactar mejores condiciones, ¿no?, en la cárcel, y bueno, voy a soltar la sopa y voy a decir lo que me digan que quiero que diga, que quieren que yo diga, o voy a decir lo que pasó. Yo no sabría, creo que es muy, pero muy, muy oscuro, ¿no?, el sistema de justicia de Estados Unidos vinculando a la política de drogas, que es una política de Estado, una política que tanto republicanos como demócratas, el embajador Ken Salazar, pues en su libro que va a salir, que va a salir pronto, ¿no?, se quiere reivindicar, y al mismo tiempo parece ser que estamos hablando también de la misma forma que hablaba Chris Landau, ¿no? México es una tierra de narcos, México está gobernado por narcos, México es un narcoestado, que yo no creo que es así, pero sí es un estado que facilita cualquier actividad criminal, ¿no? Cualquier uh-huh. actividad, en México está ahorita en un estado muy complejo, han bajado los homicidios, definitivamente, eso no hay duda, pero ¿estamos mejor o estamos peor? Pues todos en algunas partes del país tienen que estar pagando piso a la delincuencia organizada, y algunos estados, como lo hemos hablado, el estado de Guerrero, el estado de Michoacán, el estado de Chiapas, el estado de Morelos, también donde algunas alcaldías están pues encabezadas por personajes conocidos, vinculados a la delincuencia organizada, que permiten todo tipo de crímenes, le dan a Estados Unidos una forma de legitimar de alguna manera su política intervencionista a través de la política de drogas antinarcóticos, que claro. es la política de Estado de Estados Unidos. Yo he escuchado, estoy hablando de Ismael El Mayo Zambada, de lo que pueda pasar, de los vínculos que se le puede encontrar a distintos políticos en México, y no podría dudar de que quizás algún expresidente o algunos expresidentes, obviamente gobernadores, lo que diga Ismael El Mayo Zambada se va a quedar en Estados Unidos. No va a llegar a ningún otro lado, y Ismael El Mayo Zambada con esta posible cadena perpetua, pues todo lo que diga, toda la información que pueda llegar a tener, pues ya lo salvó de por vida, ¿no? Llegar a Estados Unidos, nunca más volver a México, y bueno, podría él que estar cantando o estar diciendo muchas cosas con relación a lo que Estados Unidos también. Claro. También
1: oye, dice. Guadalupe, perdón, ¿tú consideras que sí hay una vulneración de la soberanía nacional de México en lo correspondiente al Mayo Zambada y su manera de llegar a Estados Unidos?
0: Absolutamente, claro que sí hay una vulneración de la soberanía de México.
1: ¿Cuál sería una reacción viable conforme a la legalidad vigente y a la realidad pragmática? ¿Qué puede hacer México ante una vulneración de su soberanía nacional por parte de Estados Unidos?
0: Pues yo creo que puede hacer muy poco, desafortunadamente. El Mayo Zambada ya está en Estados Unidos, ya está pactando con las autoridades estadounidenses. Llegó de manera misteriosa en una avioneta al estado de Texas con uno de los chapitos, y pues Estados Unidos está aplicando su política como siempre lo ha hecho, y además ya los cárteles los denominaron por orden ejecutiva organizaciones terroristas internacionales, las denominadas organizaciones terroristas, que son los cárteles, y uno de ellos es el cártel de Sinaloa. Entonces realmente México puede hacer muy poco. Fue en 2024 cuando Andrés Manuel López Obrador era un presidente, se dijeron muchas cosas, pero también hubo silencios que a mí me llamaron mucho la atención. Hay silencios también que me llaman la atención por parte de la presidenta de México, pero no puede hacer México absolutamente nada en este momento, ¿no? Porque la información ya está ahí, el juicio está en curso, y no veo cómo vaya a regresar el narcotraficante a México ya después de todo lo que se hizo, ¿no? Y después de que también hay gobernadores en el país que permiten algunas cosas y que también están pactando impunidad con las autoridades de Estados Unidos, porque pues una cuestión que tenemos que entender, no nada más se trata de drogas, pero todas estas organizaciones están vinculadas con otros crímenes, y entonces pues también la posibilidad posibilidad de que esas organizaciones cometan estos crímenes o pasen, tiene que ver con la protección política. Y muchas veces estas redes tan complejas criminales, pues están directamente vinculados a las autoridades a nivel estatal, a nivel federal y a nivel municipal. Entonces, pues Estados Unidos ha hecho mucha investigación, tiene a sus agentes en territorio mexicano, y entonces está la cooperación también de autoridades corruptas, como lo vimos también, o lo vemos también en el caso de Sinaloa, ¿no? Y pues muy probablemente se está, bueno, y además el caso de Chihuahua, donde autoridades pues que están en funciones, pues están también dando información. Creo que México tiene muy poco hacia dónde hacerse en este sentido. Y bueno, van a caer peces gordos definitivamente, sin ningún tipo de evidencia física, pruebas físicas, pruebas materiales, como fue el caso de Genaro García Luna, que fue tan celebrada por miembros del partido en el poder, claro, políticos mexicanos, y entonces esto va a pasar. En realidad, no sé, muchas personas no conocen cómo sucede en el sistema de justicia, cómo se dan estos juicios vinculados al narcotráfico. Cuando hay un co-conspirador, que quiere decir otro narcotraficante, y hay un testimonio de este co-conspirador, generalmente los juzgados reciben un cargo, ¿no? Llaman charge, que es como las instrucciones de lo que ellos tienen que hacer. Entonces, en estos cargos derivados del tema de tráfico de drogas, de este tipo de actividades delictivas que tienen que ver con delincuencia organizada, por lo general, un co-conspirador, lo que diga un co-conspirador, es una prueba para el juzgado ineludible y totalmente aceptable. Entonces, no tiene que haber una fotografía, no tiene que haber una grabación, no tiene que haber un papel, una firma, no tiene que haber absolutamente nada. Con que un narcotraficante diga que le dio dinero, que participó en una campaña electoral, eso es una prueba para el jurado. Entonces, claro, lo que dice el Mayo Zambada es fundamental, y esta violación de la soberanía ya se dio, y con el tema de narcotráfico, que todo para ellos está vinculado a narcotráfico, pues muy probablemente esto va a facilitar una mayor intervención, presión al gobierno de México y quizás una intervención militar directa.
1: Sí, Guadalupe, te escuché decir van a caer peces gordos. ¿Te refieres a detención de políticos o funcionarios en activo, detención en México por autoridades mexicanas, intervención directa de Estados Unidos para llevárselos del país? ¿A qué te refieres con esa caída de peces gordos?
0: Estoy hablando, yo creo que de los peces más gordos, que son los políticos mexicanos, y hablé incluso que podría ser de algún expresidente mexicano. ¿Por qué? Porque esos peces gordos, permiten, ¿no? Son parte ya en esta denominación de los cárteles como organizaciones terroristas. Toda la red está bajo la lupa de Estados Unidos. Entonces, estos peces gordos son parte de la red de narcoterrorismo. Y, pues, bueno.
1: ¿Pero cómo caerían, Guadalupe? O sea, lo que no entiendo es, ¿cómo van a caer?
0: Pues como cayó Genaro García Luna. Narcotraficantes en Estados Unidos declararon en el juicio del Chapo Guzmán que, por ejemplo, Genaro García Luna había recibido dinero por parte del cártel de Sinaloa.
1: ¿Pero cómo serían sometidos esos políticos mexicanos a la jurisdicción de Estados Unidos?
0: Ahora son narcoterroristas, ahora son organizaciones terroristas. Entonces, pues bajo ciertas condiciones, podría Estados Unidos, las fuerzas del orden, entrar a territorio mexicano, si esto se considera necesario, vamos, ¿no? Porque estamos hablando de terroristas.
1: ¿Y de eso qué opinas, Guadalupe?
0: Pues que es una violación flagrante a la soberanía, que es una violación flagrante de todo derecho internacional, y no estoy justificando de ninguna manera que esto suceda, pero Estados Unidos pues es el país militarmente más poderoso del mundo y pues nadie le ha dicho que no, entraron hacia Venezuela. No estoy diciendo que esto sea adecuado de ninguna manera, yo pensé que esto no iba a suceder, pero tampoco pensé en la forma en que una denominación así tiene efectos. Además, otra cosa, la cuestión de lo que está sucediendo en México, de la extorsión del crimen, está cada vez más legitimando una acción así. Yo veo, por ejemplo, en el estado de Guerrero,
1: legitimando
0: entre la sociedad. Es tremendo, no hay una legitimidad de O sea, es una legitimidad que yo veo, y lo he platicado con muchas personas, hay gente que dice, y no estoy hablando de oposición, estoy hablando de gente, por ejemplo, en la Sierra de Guerrero, estoy hablando de la gente en Tierra Caliente, en Michoacán y en Guerrero. Hay gente que dice, ¡ay, qué bueno que venga Trump porque ya no soportamos estar pagándole piso a estos cárteles! Sin entender que los estadounidenses no vienen a salvar a los mexicanos. Los estadounidenses no van a venir a salvar a los mexicanos, van a venir a hacerse de los recursos, a hacerse del territorio, a controlar geopolítica y de manera geoestratégica todo lo que tenga que ver con el hemisferio de las Américas, con el corolario Trump. Pero hay gente que de alguna manera ya está tan harta de pagar piso, de ser extorsionada de muchas maneras por los criminales, que nada tienen que ver con el Chapo Guzmán, que nada tiene que ver, perdón, con los Chapitos, que nada tienen que ver con la gente que quedó en el cártel Jalisco, pero que tienen que ver con una parte de una red que extorsiona en el municipio de, en algún municipio de Morelos, algún municipio de Guerrero, algún municipio de Chiapas. Entonces, cada vez más, yo estoy viendo que personas que están teniendo que pagar piso en diferentes partes del país dicen, qué bueno que está Trump, que vengan y que ataquen a esta gente, aunque nada tenga que ver una cosa con la otra. Esto es político, pero de alguna manera estas listas que empiezan supuestamente a filtrarse, ¿no? Que nadie, hemos visto ninguna lista. Nadie sabemos que realmente el Departamento de Justicia está investigando a 7 gobernadores. Todo esto es un espectáculo, pero el espectáculo puede tener realmente efectos verdaderos en un momento en el que Estados Unidos, pues sí le urge volver a tomar control sobre la única parte que pueda tener control, que es el hemisferio de las Américas, como dice su estrategia de seguridad nacional, ¿no? De que bien. Se enfoca en el hemisferio de las Américas.
1: Bien, Guadalupe. Pues estaremos puestos para defender a la patria, Guadalupe.
0: Pues eso es lo más interesante, Julio, que hay mucha gente que está tan tan desilusionada con lo que está sucediendo en sus comunidades, que en lugar de que no se siente protegida por el Estado mexicano, que no se siente protegida por las Fuerzas Armadas, yo creo que, y que además de todo sabe que el alcalde está vinculado con los malvados de su región, y no tiene que ver con la gente del Chapo, pero ellos le dicen Cártel Jalisco. Esa franquicia criminal que es Cártel Jalisco, esta gran red que no se puede deshacer porque el gobierno mexicano existe la percepción de que está vinculado al crimen, porque la narcopolítica existe en México, porque la gente puede hacer esta, porque los malos pueden extorsionar. Entonces, no sé si la gente va a decir, voy a defender a mi patria. O sea, y esto es algo muy triste y muy, muy preocupante. A mí realmente me preocupa lo que está sucediendo en México.
1: Gracias, Guadalupe. Para cerrar, nada más preciso, puntualizo. ¿Tú en lo personal defenderías a la patria ante una invasión de Estados Unidos?
0: Yo, es una muy buena pregunta, ¿cómo puedo defender a la patria si no a veces, o sea, obviamente estaría completamente en contra de una intervención militar de Estados Unidos? Estoy completamente en contra, pero yo como persona no puedo, como dijo Claudia Sheinbaum, mexicanos al grito de guerra, morirme en qué, o sea, ¿cómo? ¿Cómo voy a defender a México? Obviamente voy a estar completamente en contra de una intervención militar, pero yo sola no lo puedo hacer. ¿Cómo lo voy a hacer? ¿Cómo voy a defender a México? ¿Cómo voy a defender a México de una intervención militar yo sola? Creo que entre todos los mexicanos tendríamos que ponernos de acuerdo para no permitir que eso suceda. Desafortunadamente, las grandes desigualdades, las grandes, pues todo, estamos hablando del país que tiene más armamento en el mundo, del país más poderoso del mundo. ¿Qué es lo que vamos a hacer los mexicanos? Creo que hay que apoyar a nuestro gobierno mexicano, pero hay muchas personas que ya ni siquiera lo apoyan. Es una pregunta muy, muy importante. Yo no estoy de acuerdo de ninguna manera en que haya una intervención militar y jamás voy a estar con el gobierno de Estados Unidos para que invadan a otra nación, y mucho menos la mía. Pero ¿cómo voy a hacerlo yo? ¿Cómo lo vamos a hacer cada uno de los mexicanos? Y cada día que pasa, yo hago lo que tengo que hacer. Tengo que decir lo que está pasando. Cuando el juicio de Genaro García Luna, criticamos las formas en las que ese juicio se dio, y a mí me acusaron de que yo estaba casi defendiendo a Genaro García Luna. No, estoy defendiendo un proceso que es parte de una política de Estado para una intervención eventual. O sea, la única forma en la que puedo defender a México es decir la verdad. Es decir, que todo ese sistema está podrido y que no estamos hablando de narcos. Ellos no tendrían de ninguna manera que venir a intervenir porque no estamos hablando de narcos. Porque lo que está pasando en México tiene que ver con muchos de los actores que son corruptos y que permiten la extorsión. Pero nada tiene que ver con el tema de drogas. Y Estados Unidos no tendría absolutamente nada que hacer en esta situación. Porque lo que estamos viviendo cada uno de los mexicanos también tiene que ver con protección política al crimen organizado, no al narcotráfico. Los estadounidenses no tendrían de ninguna manera que tener nada absolutamente con México. Porque si ellos están así, si ellos tienen una crisis de adicción a las drogas, es porque ellos no han resuelto un problema social muy fuerte, ni la distribución de las drogas en los Estados Unidos. Y eso lo he dicho. ¿Cómo voy a defender a mi patria con información? ¿Cómo voy a defender a mi patria siendo una persona consistente en lo que está diciendo? Y ser consistente no quiere decir que voy a defender a ultranza a los políticos de Morena que están vinculados con las redes de extorsión en México. Lo que sí voy a decir es que los gringos no tienen que venir al país porque todo esto lo han armado de una manera muy perversa, como lo hicieron desde el juicio de Genaro García Luna y el juicio que querían hacer con la detención que querían hacer de Salvador Cienfuegos.
1: Sin... Bien. Ajá. Sí, perdón, Guadalupe, adelante, perdón.
0: No, o sea, lo que quisieron hacer con Salvador Cienfuegos, cuando vimos nosotros Operación Padrino, cuando vimos los documentos de supuesta investigación que vinculaban al secretario de la Defensa Nacional sin pruebas contundentes, simplemente parecía lo que el presidente en ese momento, Andrés Manuel López Obrador, filtró a los medios, pues hablamos de eso, ¿no? O sea, ¿por qué Estados Unidos quiere hacer esto? Porque quería sentar un precedente, y ese precedente está sentado, y muchas cosas más podrían pasar en México, ¿no? Por ese tipo de cuestiones.
1: Bien, Guadalupe, pues muchas gracias por esta intervención de este jueves 9 de julio, y sé que hoy mismo tienes la presentación de tu libro. Danos, por favor, los datos y la invitación al público que nos escucha, Guadalupe, por favor.
0: Muchísimas gracias, Julio. Sí, el día de hoy vamos a estar presentando en el Fondo de Cultura Económica en la Sala Rosario Castellanos del Fondo de Cultura Económica, el libro que acabo de publicar, Cárteles Inc., La Nueva Generación que Controla las Redes Criminales, Editorial Siglo XXI y la UNAM, el PUEDS, es un programa que dirige John Ackerman en la UNAM, que los dos, de tanto Siglo XXI como la UNAM, estuvieron apoyando este libro con dos grandes expertos en delincuencia organizada y narcotráfico. Eduardo Guerrero, director de Lante Intelligence, director ejecutivo de Lante Intelligence y el CEO de Lante Intelligence, y nuestro amigo Ricardo Ravelo, experto periodista en delincuencia organizada. Y en la FIL va a estar presentando este libro en la Feria de Guadalajara nuestro gran amigo y admiradísimo periodista Julio Astilla.
1: Guadalupe, muchas gracias por la invitación a la FIL y muchas gracias por estar aquí. Que les vaya muy bien con grandes personajes que te van a acompañar, Eduardo Guerrero, Ricardo Ravelo y tú misma. Así es que les vaya muy bien y nos vemos la próxima semana, Guadalupe. Gracias.
0: Muchísimas gracias, Julio. Gracias por la oportunidad y por las preguntas tan complicadas que me hiciste el día de hoy.
1: Al final, muchas gracias. Al contrario, gracias a ti, Guadalupe. Hasta pronto.
2: Una enfermedad. Llamada trabajo. Humanidad ciega, que trabaja. Tu neurosis y tu fin es el trabajo. Ese demonio que te conquistó y que te cautivó, de quien tú tienes impresiones de honra. Pobre humanidad, siempre serás pobre, indigente, estéril y necesitada, aunque busques alucinadamente enriquecerte por medio del trabajo y del cansancio inútil de tus días. El trabajo fue siempre prisión, antes para los esclavos legalizados, hoy para los obreros, para los intelectuales, políticos, burgueses y para todos que... atollan las piernas en él como luces. El trabajo aniquila la sensibilidad, imposibilita el ser de ir al orgasmo, torna al hombre siervo, avaro y autómata, no importa dónde sea ni tampoco en qué división del trabajo. Los que tanto hablan de división del trabajo son unos pobres religiosos de la teoría. Trabajar es sacrificar la vida terrena, la única, a cambio de una inconsciente broma futura que no existe. El devenir es siempre un arma usada por los políticos, por los curas y por aquellos que en el presente están con el poder en las manos, a cambio de una ilusión de progreso que a través del arte, del vagabundeo, vendría más pronto y con más profundidad. El trabajo es la máscara donde se entierran los que no desean, los que no quieren a sí mismos, los que confunden la imagen con el sombra y los que no admiten morir sin un funeral de luz. Humanidad, tus hijos aprendieron de la historia que la virtud y la honra son mierdas del trabajo, de la labor y de la productividad compulsiva, que engaña. Qué deslealtad para contigo mismo. Por esta creencia has de pagar mucho y lo peor, jamás te recuperarás. Vuelve tu mirada hacia las industrias, hacia las fábricas, los cañaverales, los oficios públicos, los hospitales y los sumideros por donde marchan hombres trabajadores. Todos ellos tienen una expresión de dolor en la cara. El político hambriento y el banquero obeso padecen y sufren el mismo y progresivo mal, el hambre de poder. El poder, el futuro, la riqueza, la virginidad, la honra, la dignidad y otras imbecilidades son todos espectros de la debilidad humana. A través del trabajo obligatorio, el hombre pervirtió sus orígenes y convirtió su vida en una degradación alcohólica, criminal, asexuada y bárbara. Trabajar es sacrificar las mañanas, las tardes, las noches, a cambio de una sociedad hipócrita, inepta y anímica. Todo hombre que trabaja no pasa de un chimpancé domesticado y servil, aun cuando lleve anteojos de oro, barba revolucionaria y hable muchos idiomas. Todo trabajador es un ronco inútil para sí mismo, que rechaza la vida al sol, el aire puro, la belleza del campo, el alimento natural, la música inca y las islas encantadoras del mundo. ¿Qué eres tú con tus manos sucias, con tus pensamientos podridos por el hollín de la fábrica? ¿Qué eres tú con las manos sucias de sangre o llenas de dinero y con una neurosis incurable? Tu vida es una nada, una paradoja, una calamidad y una negación absoluta de sí mismo. Si el trabajo y la historia no te hubieran embrutecido, tú me entenderías y sabrías por qué la miseria y el infortunio pueblan siempre nuestros sueños. Un día, seguramente más tarde, descubrirás que a través de los movimientos libres y creadores de cada uno, el mundo sería más perfecto, más rebelde, más interesante para las mujeres y los hombres. ¡Qué huelga! 102.9 Radio contra el poder.

0: comentan la coyuntura del Mundial. Es un evento que sabemos que es importante, es mediático, y queremos que el foco no solamente se centre en la parte del fútbol, en la parte deportiva, sino también pues visibilizar esta parte de la crisis que se vive en el país. Hay más de 133.000 personas sin localizar y más de 72.000 cuerpos alrededor del estado que también estamos en espera de que sean identificados y restituidos a sus familias. Entonces, pues, más que nada, aprovechar la coyuntura del evento y visibilizar esta problemática.
1: Este 10 de junio nos encontramos aquí en una protesta de familiares de personas desaparecidas de México y de otras partes de América Latina, y tenemos la oportunidad de platicar con una compañera. Buenas noches, compañera.
2: Buenas noches.
1: Si pudieras presentarte, por favor.
2: Claro que sí. Buenas noches, mi nombre es Ana Enamorado, yo soy madre de Óscar Antonio López Enamorado. Óscar es un joven que a sus 19 años fue desaparecido en Jalisco. Él es hondureño igual que yo, y hace más de 16 años que mi hijo fue desaparecido en este estado, donde hoy es sede del Mundial. Ahí me desaparecieron a mi hijo Óscar. Pues Óscar, como es uno de los cientos de migrantes que pasan por México para llegar a Estados Unidos, y sabemos que aquí en México se perdió la última comunicación con ellos, porque ahora buscando a mi hijo también busco a otras personas, y eso que son decenas de miles de personas migrantes que están desaparecidos en México de diferentes nacionalidades, que nadie las está buscando, ni la autoridad mexicana, ni la autoridad de nuestros países de origen, que son los principales responsables de estos desplazamientos forzados de tantos jóvenes, y que se hacen como que no saben nada y no se están coordinando con el Estado mexicano para buscarles, porque simplemente es alguien a quien no le importa a ninguna autoridad. Entonces yo, como madre de Óscar, estoy aquí en México desde hace 14 años para buscar a mi hijo, y también se han organizado las brigadas de búsqueda para que otras madres de que es difícil que lleguen a México, ahora se ha logrado que lleguen las familias desde una brigada de búsqueda organizada por la Red Regional de Familias Migrantes, que es un colectivo que yo fundé para poder ayudar a las familias, para que ese camino que yo recorrí tan duro, tan difícil, se le facilite a otras familias que ahora acompañamos desde este colectivo. Y justamente el día de hoy estamos aquí, el 10 de junio, pues como sabemos que es un día donde están llegando millones de personas de otros países. A esas personas que están llegando de visita a México, pues justamente para que todo el mundo sepa cuál es el recibimiento que les están brindando a las personas que están llegando al Mundial, y que sepan también cuál es el recibimiento que le brindan a las personas migrantes que llegan de manera indocumentada al país, como sucedió con mi hijo. Óscar llegó a Estados Unidos, y de Estados Unidos lo trajeron para el estado de Jalisco, y ahí, en ese estado donde sabemos que es el epicentro de las desapariciones forzadas, del reclutamiento forzado de jóvenes, en ese estado me desaparecieron a mi hijo. Este mensaje que le llegue a todo el mundo que piensa que México tiene solo la historia que conocemos a nivel internacional, esta es la otra parte de la historia que no llega a otros países. Esta es una realidad. Óscar es mi único hijo, me lo desaparecieron, me tuve que desplazar para venir a buscar a mi hijo, algo que otra madre no lo puede hacer, porque por muchas razones, y en una de las razones más importantes es que tienen más hijos que cuidar, y yo no. Óscar es lo único, es todo, y sin Óscar no soy nada, y por eso estoy aquí visibilizando que sepa el mundo entero de esta realidad que se vive en México. Son más de 130 mil personas que están desaparecidas en el territorio mexicano. Nosotras no tenemos nada que festejar. Nosotras no podemos disfrutar de una fiesta mundial ni de ningún otro tipo de fiesta con nuestros familiares porque no están, porque no sabemos qué sucedió con ellos.
1: Ana, ¿nos puedes compartir recomendaciones para las familias que viven en México, pero que son de Honduras, de Guatemala, El Salvador, de Venezuela, Colombia, Haití, que han perdido Cuba y bueno, de otras partes del mundo, que desafortunadamente hayan extraviado la localización de su familiar? ¿Cuáles son las recomendaciones que tú le harías? ¿A dónde deben de acercarse para que, digamos, puedan recorrer y aprender el camino que tú ya has abierto?
2: Mira, aunque sabemos que las autoridades no hacen absolutamente nada, hay que seguirles obligando. Hay que ir en nuestros países de origen, o si se encuentran en México o donde se encuentren, que acudan a los consulados, que acudan a las embajadas. Ellos son los responsables. Ellos tienen una obligación de recibir a las personas y de coordinarse con las autoridades mexicanas para buscar. Sabemos que no lo van a hacer, porque así son, pero hay que ponerlos en evidencia, por lo menos que tenga un documento, que tenga una foto, que se tome un video el día que llegó y no lo recibieron, que documente el trato que les brindaron el día que se acercaron a la autoridad, porque no podemos hacer siempre nosotras como sociedad civil, como familiares, el trabajo que a ellos les corresponde. No les van a hacer caso y que busquen ayuda en nosotras como familiares que ya tenemos un camino recorrido de dolor, de tristeza y de mucha frustración, que se acompañen de colectivos, que busquen colectivos. En todas las redes sociales pueden buscar, está nuestro colectivo que es la Red Regional de Familias Migrantes, que obviamente somos personas que estamos acá. Yo soy la única mamá y me acompaño y me apoyo de un grupo de personas solidarias, de esa red que he ido construyendo durante los 14 años que llevo viviendo acá. Entonces, es muy difícil porque sin recursos económicos, sin recursos humanos, sin absolutamente nada, logramos hacer lo que el Estado no hace. Pero que se acerque, que la vamos a asesorar, que la vamos a acompañar, que le vamos a empujar esas puertas para que se abran. Quieran o no, vamos a abrir esas puertas para que reciban, que atiendan a las familias extranjeras y que resuelvan. Porque aquí en México están desaparecidos nuestros familiares, aquí se tienen que buscar y obligar a las autoridades desde nuestros países de origen. Y si no le hacen caso, que avisen, que nos informen. Y hacemos también lo que las familias mexicanas hacen, lo que el día de hoy se está haciendo, estas movilizaciones, para poner en evidencia al Estado mexicano, a mi país Honduras y a todos los países que obligan a las familias a que abandonen sus tierras, a sus seres amados, que se tengan que desplazar a sufrir lo que aquí en México se sufre. Mi mensaje para las familias que están pasando por ese dolor, por la desesperación, el que no saben dónde está su familiar desaparecido, qué sucedió con ellos, que un día salió de cualquier país, de Centro, Sudamérica, de cualquier parte del mundo, y que ellos saben que llegando a México se comunicaron con ellos, busquen la manera de acudir a una autoridad para que les obligue a la autoridad a que se coordine con México para que abra una carpeta de investigación. Desde su país de origen pueden presentar un reporte de búsqueda. Una vez que tengan el reporte de búsqueda, tienen que obligar a la autoridad para que presenten una denuncia, que abran una carpeta de investigación, y ya tienen que acudir a las autoridades y obligarlos para que respeten sus derechos. Hay derechos, tienen derechos, las familias se tienen que respetar. Si no les hacen caso, háganlo público, pónganlo en sus redes sociales, busquen ayuda, escríbenos. Hay muchísimos colectivos en México que les pueden asesorar. Hay que poner en evidencia al Estado mexicano cuando no hace nada, así como al Estado de nuestros países. Y hay que recordar que tenemos derechos las familias, hay que buscar ayuda. Una vez que tengan la carpeta de investigación, obligue a la autoridad, a las comisiones de búsqueda, a que salgan a buscar, a que les permitan llegar a México a buscar. No le van a hacer un favor, es una obligación. Que lleguen a México a buscar, tienen el derecho de que el Instituto Nacional de Migración les otorgue una visa por razones humanitarias para que llegue a México a buscar a su familiar, pero esto es ya una vez que tenga su carpeta de investigación y un reporte de búsqueda. En fin, es un proceso largo.